0: Por la señal de la Santa Cruz, de nuestros enemigos, líbranos, Señor Dios nuestro, en el nombre del Padre, del Hijo y del Espíritu Santo. Amén. Señor mío Jesucristo, Dios y hombre verdadero, Creador, Padre y Redentor mío, por ser tú quien eres por bondad infinita y porque te amo por sobre todas las cosas, me pesa de todo corazón haberte ofendido. También me pesa porque puedes castigarme con las penas del infierno. Ayudado de tu divina gracia, propongo firmemente nunca más pecar, confesarme y cumplir la penitencia que me fuera impuesta. Amén. Misterios luminosos. Primer misterio: el bautismo de Jesús en el Jordán.
1: Padre nuestro que estás en el cielo, santificado sea tu nombre. Venga a nosotros tu reino. Hágase tu voluntad en la tierra como en el cielo. Danos hoy nuestro pan de cada día. Perdona nuestras ofensas como también nosotros perdonamos a los que nos ofenden. No nos dejes caer en la tentación y líbranos del mal. Amén.
2: Dios te salve María, llena eres de gracia, el Señor es contigo. Bendita eres entre todas las mujeres y bendito es el fruto de tu vientre, Jesús. Santa María, Madre de Dios, ruega por nosotros a los pecadores, ahora y en la hora de nuestra muerte. Amén.
3: Dios te salve María, llena eres de gracia, el Señor es contigo. Bendita eres entre todas las mujeres y bendito es el fruto de tu vientre, Jesús. Santa María, Madre de Dios, ruega por nosotros los pecadores, ahora y en la hora de nuestra muerte. Amén.
4: Ave María, gracia plena, Dominus tecum, benedicta tu in mulieribus y benedictus fructus ventris tui, Jesús. Santa María, Mater Dei, ora pro nobis peccatoribus, nunc et in hora mortis nostrae. Amén.
5: Dios te salve María, llena eres de gracia, el Señor es contigo.

0: Bendita eres entre todas las mujeres y bendito es el fruto de tu vientre, Jesús. Santa María, Madre de Dios, ruega por nosotros los pecadores, ahora y en la hora de nuestra muerte. Amén.
1: Dios te salve María, llena eres de gracia, el Señor es contigo. Bendita eres entre todas las mujeres, y bendito es el fruto de tu vientre, Jesús. Santa María, Madre de Dios, ruega por nosotros los pecadores, ahora y en la hora de nuestra muerte. Amén.
2: Dios te salve María, llena eres de gracia, el Señor es contigo. Bendita eres entre todas las mujeres, y bendito es el fruto de tu vientre, Jesús. Santa María, Madre de Dios, ruega por nosotros los pecadores, ahora y en la hora de nuestra muerte. Amén.
3: Dios te salve María, llena eres de gracia, el Señor es contigo. Bendita eres entre todas las mujeres, y bendito es el fruto de tu vientre, Jesús. Santa María, Madre de Dios, ruega por nosotros los pecadores, ahora y en la hora de nuestra muerte. Amén.
4: Dios te salve María, llena eres de gracia, el Señor es contigo. Bendita eres entre todas las mujeres, y bendito es el fruto de tu vientre, Jesús. Santa María, Madre de Dios, ruega por nosotros pecadores, ahora y en la hora de nuestra muerte. Amén.
5: Dios te salve María, llena eres de gracia, el Señor es contigo. Bendita eres entre todas las mujeres y bendito es el fruto.

0: Jesús, Santa María, Madre de Dios, ruega por nosotros pecadores, ahora y en la hora de nuestra muerte. Amén.
1: Dios te salve María, llena eres de gracia, el Señor es contigo, bendita eres entre todas las mujeres, bendito es el fruto de tu vientre Jesús. Y a Madre de Dios, ruega por nosotros tus pecadores, ahora y en la hora de nuestra muerte. Amén.
2: Dios te salve María, llena eres de gracia, el Señor es contigo. Bendita eres entre todas las mujeres y bendito es el fruto de tu vientre, Jesús. Santa María, Madre de Dios, ruega por nosotros los pecadores, ahora y en la hora de nuestra muerte. Amén.
3: Gloria al Padre, y al Hijo, y al Espíritu Santo, como era en el principio, ahora y siempre, por los siglos de los siglos. Amén. Oh Jesús mío, perdona nuestros pecados, líbranos del fuego del infierno, lleva al cielo a todas las almas y socorre especialmente a las más necesitadas de tu divina misericordia. Amén. María, Madre de Gracia, Dulce Madre de Misericordia, en la vida y en la muerte ampáranos, Gran Señora. Sagrado Corazón de Jesús, en vos confío. Cuarto Misterio, la Transfiguración.
4: Padre nuestro que estás en el cielo, santificado sea tu nombre. Venga a nosotros tu reino. Hágase tu voluntad en la tierra como en el cielo. Danos hoy nuestro pan de cada día. Perdona nuestras ofensas como también nosotros perdonamos a los que nos ofenden. No nos dejes caer en la tentación y líbranos del mal. Amén.
5: Dios te salve María, llena eres de gracia. El Señor es contigo, bendita tú eres entre todas las mujeres y bendito es el fruto de tu vientre Jesús. Santa María, Madre de Dios, ruega por nosotros los pecadores, ahora y en la hora de nuestra muerte. Amén.
2: Dios te salve María, llena eres de gracia, el Señor es contigo, bendita eres entre todas las mujeres y bendito es el fruto de tu vientre Jesús. Santa María, Madre de Dios, ruega por nosotros pecadores, ahora y en la hora de nuestra muerte. Amén.
6: Dios te salve María, llena eres de gracia, el Señor es contigo, bendita eres entre todas las mujeres y bendito es el fruto de tu vientre Jesús. Santa María, Madre de Dios, ruega por nosotros pecadores, ahora y en la hora de nuestra muerte. Amén.
7: Dios te salve María, llena eres de gracias, el Señor es contigo. Bendita tú eres entre todas las mujeres y bendito es el fruto de tu vientre Jesús. Santa María, Madre de Dios, ruega por nosotros pecadores, ahora y en la hora de nuestra muerte. Amén.
8: Dios te salve María, llena eres de gracia, el Señor es contigo. Bendita eres entre todas las mujeres y bendito es el fruto de tu vientre Jesús. Santa María, Madre de Dios, ruega por nosotros pecadores, ahora y en la hora de nuestra muerte. Amén.
2: Dios te salve María, llena eres de gracia, el Señor es contigo. Bendita tú eres entre todas las mujeres y bendito es el fruto de tu vientre Jesús. Santa María, Madre de Dios, ruega por nosotros los pecadores, ahora y en la hora de nuestra muerte. Amén.
9: Dios te salve María, llena eres de gracia, el Señor es contigo. Bendita tú eres entre todas las mujeres y bendito es el fruto de tu vientre Jesús. Santa María, Madre de Dios, ruega por nosotros los pecadores, ahora y en la hora de nuestra muerte. Amén.
10: Dios te salve María, llena eres de gracia, el Señor es contigo. Bendita eres entre todas las mujeres y bendito es el

0: Ave María, gracia plena, Dominus tecum, benedicta tu in mulieribus, benedictus fructus ventris tui, Jesus. Santa María, Mater Dei, ora pro nobis peccatoribus, nunca et in hora mortis nostre. Amén.
1: Dios te salve María, llena eres de gracia, el Señor es contigo. Bendita eres entre todas las mujeres y bendito es el fruto de tu vientre, Jesús. Santa María, Madre de Dios, ruega por nosotros los pecadores, ahora y en la hora de nuestra muerte. Amén.
2: Dios te salve María, llena eres de gracia, el Señor es contigo. Bendita tú eres entre todas las mujeres y bendito es el fruto de tu vientre, Jesús. Santa María, Madre de Dios, ruega por nosotros los pecadores, ahora y en la hora de la muerte. Amén.
3: Dios te salve María, llena eres de gracia, el Señor es contigo. Bendita tú eres entre todas las mujeres y bendita en el fruto de tu vientre.

esperanza nuestra, Dios te salve. A ti clamamos los desterrados hijos de Eva. A ti suspiramos gimiendo y llorando en este valle de lágrimas. Ea pues, Señora abogada nuestra, vuelve a nosotros esos tus ojos misericordiosos, y después de este destierro, muéstranos a Jesús, fruto bendito de tu vientre. Oh clemente, oh piadosa, oh dulce siempre Virgen María, ruega por nosotros, Santa Madre de Dios, para que seamos dignos de gozar y alcanzar las divinas gracias y promesas de nuestro Señor Jesucristo. Amén. Bajo tu amparo nos acogemos, Santa Madre de Dios. No desprecies las súplicas que te dirigimos en nuestras necesidades. Antes bien, líbranos de todos nuestros peligros. Oh Virgen gloriosa y bendita, ruega por nosotros, Santa Madre de Dios, para que seamos dignos de alcanzar y gozar las divinas gracias de nuestro Señor Jesucristo. Amén.

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1: Comenzamos la buena vida aquí en Telesur Radio. 88.9 de FM en Mérida, Yucatán y 94.1 en Campeche. ¿Cómo está la banda? Ya que estamos en el trend ochentero, vamos a hablar como locutores de los 80, claro que sí. A toda máquina aquí, pasándola de pelos. ¿Qué onda, chavos? ¿Cómo están? Bienvenidos a la buena vida ochentera. ¿Están pasando la buena onda? ¡Qué de pelos! Gracias. Les saluda su DJ Alex Marín y Cal, mejor conocido como ese güey. Aquí nada más pasándola en la buena onda. ¿Ya vieron nuestras fotos de los de Telesur en el trend de los 80? No, hombre, si parece que me sacaron del Miami Vice. 7:02 p.m. Bienvenidos una vez más aquí a La Buena Vida. Ya saben, aquí está su cuate, comediante y amigo Alex Marín y Cal, mejor conocido en todas las redes como arroba ese güey, E-S-E-W-E-Y. Ya es jueves. ¿Debería estar poniendo música de mariachi? ¿Ustedes creen que debería estar poniendo música de mariachi? Yo no, pero bueno, si quieren ponemos unos fonditos de mariachi. Nada más que luego me pica el mariachi. Es que sí, necesito un par de tequilas porque, ay, luego el mariachi y luego en todos lados te ponen en todos lados te ponen mariachi. Y ahora sí ya la sentí. A ver, ¿qué tenemos? ¿Qué tenemos de mariachi que puede estar interesante? A ver, aquí hay unos así interesantes. Es que no, estos no. Mariachi. A ver, vamos a ver, ¿eh? Usted mande sus sugerencias al 99-92-80-86-88. Y vamos a ver. A ver qué es lo que vamos a poner para fondear aquí en el mariachi, en lo que pasan las fiestas patrias. Ya casi estamos, ya están preparando su pozole. A ver, ¿cómo ven esta? A ver,
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1: Eso. Así se vive la fiesta patria aquí en La Buena Vida,
0: Miren. 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

0: verdad. Eso queríamos, eso tenemos.
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0: ¿Qué tal? Está buena, ¿no? Ah, la vamos a dejar ese mariachi en paz.

A ver, usted vote al 99-92-80-86-88. ¿Quiere que sigamos con la trend ochentera, que nuestras fotos ahí están en las redes? ¿O quiere seguir explorando el cover mariachero para... pues para aquí, para el de... dice, buenas... a ver qué dice. ¡Ay, cuánta cosa! Pon Close to You en mariachi. A ver, buenas noches, mi estimado Alex. Te contacto como cada noche. Ah, es que me... ah, no, me mandó su rutina. ¡Ah, wow! Alguien que se está animando a ir a gallo. Sí, dale, dale, dale. Claro que sí, mi querido. Estamos viendo si el próximo va a haber...

0: Dice, la del F1 está buenísima. Sí, está buena, ¿eh? A ver, vamos a probar. Vamos a poner esta.
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0: Esta sí va completa, ¿eh? En las fiestas patrias de Telesur. Son las 7 con 10 minutos y estamos aquí inaugurando las fiestas patrias, ¿verdad? Ya huele a fin de año.

0: Esa. ¿Quién?
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0: Ahí estuvo. Bueno, pues tendremos varios covers de mariachi aquí. Haciéndole caso a la banda, dice. Ya lo vas a hacer, Trent Ochentero en ChatGPT. Sino de ti vestido de mariachi. Claro. Mi abuelo era. Mi papá era. ¿Cómo se llama?

0: Mamá le decía mariachi, se enojaba. Era charro. Hay una gran diferencia. Claro que sí. Hay una gran diferencia. Yo preferiría ser mariachi, la verdad. ¿Usted qué prefiere, mariachi o charro? ¿Qué preferiría usted, mariachi o charro? Mándemelo al 9992-8086-88. A ver, ¿qué tenemos el día de hoy? ¿Qué tenemos el día? Sigue la controversia esta de que si el gobierno de Veracruz le pagó a Diego Rusarín y a Farid Dieck de casi $1,000,000 por ir a dar unas pláticas. Y ya salió Diego Rusarín a decir, yo no tengo un contrato con Veracruz. A mí que me revisen, dice. A mí me contrató un privado que le vendió todo el evento al gobierno de Veracruz. A mí, y tiene toda la razón. Además, si él cobra lo que cobra, pues el problema es de quién lo paga, ¿no? Que ni siquiera fue el público, porque para los chavitos fue gratis, ¿no? Y si vas a ir a ver a un vato que, porque se inspiró en unos pensadores, cobra $500,000, vamos a ver qué dice, ¿no? En una de esas ahí se inspira un jarochito y dice, ah, yo quiero ser el próximo filosofi influencer de Monterrey. Bueno, o de Brasil, no sé. Sigue y sigue la mata dando ahí. Oigan, y tenemos híjole. Tenemos esta noticia, banda. A ver.
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0: Tenemos esta noticia porque todos sabemos que, bueno, no sé si todos sabemos, pero se sabe, ¿no? Que Alan, el único que canta de Magneto, es la neta, es el único que canta. Bueno, no sé ahora, pero en ese tiempo era como que el que se veía que era el único que cantaba. Los demás nomás bailaban y le hacían coros, pero el que realmente cantaba, pues es, en esos tiempos por lo menos, era Alan Ibarra, ¿no? Y de hecho, se ve en las presentaciones ya en estos días que le cuesta un trabajo bailar al pobre. Y está como que, ¡osh! Pero canta, ¿no? Pues que nos lo hospitalizan al Alan. ¿Qué le pasó a Alan Ibarra, el integrante Magneto? Lo reportan de delicado. Debido a complicaciones de salud en la sangre. A ver. Integrante del grupo Magneto permanece hospitalizado en Mérida, Yucatán, tras ser ingresado de emergencia el miércoles 9 de septiembre por un cuadro relacionado con sus niveles de sodio en la sangre. Se le pasó el castacán y la chicharra.

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1: Great show. Ay, Alejandro. 7:23 Ah, pero quedamos que estamos con el mariachazo, ¿verdad? A ver, vamos a poner un mariachazo de estos, a ver qué tal. Por lo menos para fondear, ¿no? Porque yo sí traía mi lista de synth pop, la verdad, de en el tren de ochentero, la verdad. Dice Sebastián Lula y la Negrita, te mandamos saludos a nuestro querido Alex Marín y Cal. Gracias, siempre corremos a escucharte. ¡Gracias, los amo! Bueno, pues ojalá que se mejore el Alan de Magneto. Chale, qué mala onda, ¿va? Es que eso pasa cuando uno ya crece, ya como que dices, ay, me tengo que tomar esa medicina. Tengo que hacer ejercicio. Miren, aquí está, fíjense, hablando de esto, de la cosa esta de que Diego Rusarín fue y que le pagaron no sé cuánto por su plática, lo que sea, ¿no? A ver, primero, me suena un poco como que fue más una onda como de que las del gobierno, las señoras sobre todo, dijeron, ¡ay! Diego Rosan está súper padre, o sea, ¡claro! A ver, habla a ver cuánto cueste que venga. Pero eso, pero con acento jarocho, ¿no?
2: ¡Ay, háblale, Diego, a ver qué venga, ¿no?
1: Bueno, en realidad no es tanto. Cuando ve uno un concierto de Los Ángeles Azules, de todos los de Ishmaquil, esos güeyes sí cobran, ¿no? Por ejemplo, Belinda ofrecerá concierto gratuito, sí, pero nos lo cobran de nuestros impuestos, brother. ¿No? La presentación será de acceso libre en la plaza. Y pondrá broche a una agenda con talleres infantiles, misa y otro número musical. En Valle de Bravo. Uy, para todos los millonarios de Valle de Bravo, todos los millonitas. Jardín Central del Valle de Bravo. Ah, pues lo va a pagar el erario de Estado de México. ¿Y cuánto creen que cobre Belinda? ¿Qué les late? ¿10 millones de pesos? Yo creo que entre 5 y 10 millones de pesos cuesta el show de Belinda. Más producción, ¿eh? O sea, más la renta del equipo que ella pida y demás. Entonces, pues sí, es una lana que se gastaron, pero se le gastan más en otras cosas que terminen siendo nada más que herramientas populistas. La verdad. La verdad. Pero bueno, en fin. Ay, gracias. Me mandan aquí una foto aquí. Lula y familia. Gracias, banda. Muchas gracias, de verdad. Me apapachan mi corazoncito. Gracias, que siempre corren a escucharme. Gracias, gracias, de verdad. Muchísimas gracias. Bueno, pues ahí está Belinda en Valle de Bravo. ¿Quién más? Es que la verdad, la mayoría de las noticias, hasta de los espectáculos, está... Uy. Gala Montes acusa a S. Pérez de acoso. Ahí va, ¿ya ven? En fin, vamos a seguir con nuestras cosas de los 80, los chavorrucos.
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1: Había una banda, bueno, no era una banda, era un grupo.

0: Era un grupo, era un dueto, perdón, británico, que para mí es como lo más ochentero. Fíjense, ¿eh? A ver si se acuerdan. A ver si se acuerdan de esto.
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0: Completamente ad hoc a mi foto ochentera que está en las redes de Telesur Yuk. Entre al Instagram. Me puedo imaginar a mí y a todo el elenco de Telesur Radio en ese vestuario ochentero y bailando esto con nuestros puñitos al aire.

0: esto se llama Go West. Cantaba chido este brother, ¿no? Canta, todavía anda por ahí haciendo giras.
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0: 7:31 y ya salimos del mariachazo, ya. Ya salimos del mariachazo. Y bueno, ayer me quedé clavado en esta onda de los 80. Yo soy muy, obviamente crecí en los 80 y soy muy clavado en todo lo que suena a los 80. Y me sorprende cómo el sonido del synth pop de los 80, pues ahora está de moda y hay muchas bandas recreándolo, ¿no? Incluso, perdón, ¿vieron cómo tronó mi boca? ¿Por qué pasa eso? ¿Por qué un día eres joven y al otro te estás ahogando con tu propia saliva? Siempre me hago esas preguntas, ¿no? Somos una civilización supuestamente. Nos preguntamos, ¿habrá otra forma de vida inteligente en el universo? ¿Realmente somos una forma de vida inteligente? ¿Ya escucharon a la diputada que dice que va a llevar el café a Marte? ¡Ay, es que no puedo! Bueno, lo más chistoso es que sí, efectivamente llegamos a Marte. Pisamos la luna, pero todavía nos mordemos los cachetes cuando estamos comiendo. Bueno, en otro tema, ya, miren.
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0: Esta banda se llama The Midnight. Y esta canción se llama Jason. Es del 2016, esta canción. Que por cierto van a estar tocando en la Ciudad de México a mediados de octubre, por si los quieren ir a ver. Los he visto en vivo, son una pasada, tío. Uf, qué gozada. Vámonos a los 80, está de pelos.

0: De estas bandas que seguramente van por todos Los Ángeles comprando los sintetizadores más vintage. Y tienen esto que se llama The Midnight. Y la canción Jason del álbum Endless Summer. Es un discazo, ¿eh? Si se van a Valladolid, a Campeche, a Cancún. Es un disco, como yo digo, carretero. Bueno, un álbum. Es un álbum carretero. Lo puedes escuchar de principio a fin mientras manejas por las carreteras de la península.
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0: Oigan, y ya saben que aquí siempre tememos lo peor. Entonces tengo que poner en música de Jean-Michel Jarre para hablar de ciencia y tecnología y de el futuro apocalíptico que nos aguarda en el futuro. Bueno, no sé si se enteraron, pero un ingeniero de Anthropic son los creadores de Claude, la inteligencia artificial más jajax, ¿no? Alerta sobre la IA. El exinvestigador afirma que quienes desarrollan la inteligencia artificial creen en privado que esta tecnología podría acabar con la humanidad antes de que termine la década. Qué fuertes declaraciones, ¿no? Tras renuncia porque está preocupado de que la firma de inteligencia artificial Anthropic y sus competidores no están actuando de manera responsable en el desarrollo de la IA. Haciéndose eco de inquietudes plantadas tanto dentro como fuera de la industria sobre la posibilidad de que esta tecnología escape al control humano. Pues sí, ya. ¿Qué más necesitan? Ya hicieron un grupo de WhatsApp todas las inteligencias artificiales. Ya se están poniendo de acuerdo cómo hackear todo. Jacob Coxon afirmó haber pasado 3 años realizando investigaciones tanto en Anthropic como en OpenAI. Y este martes 10 de septiembre, en la plataforma Social X, dijo que ambas compañías de IA están más centradas en superarse mutuamente y en vencer a sus competidores globales que en el desarrollo del modelo más avanzado y protegido. Ay, no, qué alarma, ¿eh? OpenAI y Anthropic causaron revuelo este verano cuando anunciaron, con aproximadamente una semana de diferencia, que sus modelos habrían logrado salir de entornos de prueba y obtener acceso no autorizado a sistemas informáticos reales.

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0: cuarto para las 8 de la noche. Aquí me escribe como todos los días el Javi Show. Excelente noche a todos, mi Alex. A dar el grito con Juanga este 15 de septiembre en restaurante Trompitos de Polígono. Más Juanga que nunca. Acuérdense que el Javi, pues es un señor muy trabajador. Siempre está tras la chuleta. Siempre que escucha La Buena Vida está escuchando y además es imitador de Juan Gabriel y tiene su show que se llama Más Juanga que Nunca. Búsquelo usted en Facebook. Y entonces manda el mensaje y pues hace su promoción, lo cual le aplaudo. Y con todo gusto ahí invitamos a la gente a que vayan a verlo. Ahí luego me pasas una comisión ahí, no pasa nada ahí. No, no es cierto, mi Javi Show, ¿cómo crees? Es más, él ya fue a vernos al show ahí, al stand-up, al stand comedy, dicen los que no saben. Así que bueno, gracias por sus comunicaciones al 99-92-80-86-88. Y nosotros seguimos en el ochenterismo, ¿no? ¿O qué? Sí, me gusta más. Es que venía yo con esa idea. Así que, miren, tenemos esto, estamos no propiamente con clásicos ochenteros, pero trayéndole a sus oídos nuevos sonidos neo-ochenteros, diría yo.
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0: Mire, esto me lo recomendó mi señora esposa. Es un rolón, ¿eh? Es Ollie Wright y Sunglasses Kid, que ese Sunglasses Kid hace este tipo de musiquita. La canción se llama Stranger Love.

es Olive Wild Ride, perdón, Olive Ride, con W-R-I-D-E, Olive Ride y Sunglasses Kid. Está buena, ¿verdad?

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1: Son las 7 de la noche con 52 minutos. ¿No les pasa que tienen una noche del día? No, ¿qué? Perdón. Que tienen una noche en el año. Perdón. Una noche o un día en el que dicen, ya de aquí ya se ve la Navidad, ya ahí está. Ya se ve la Navidad allá. Ahí está. Como que ya empieza. No sé, a veces es septiembre, a veces es octubre, ¿no? Independientemente de que todos ya las tiendas, pues sí, ponen lo de Halloween y demás y lo de muertos, pero ya les anda por sacar todo lo de Navidad. A ver, ya póngalo de, a ver, saquen los Santa Clauses, ya, órale. Ya, de una vez, ya. Pero todavía huele a calabazas, no me importa, pongan a los Santa Clauses ya. Y para mí, esta noche del 10 de septiembre, ya es que además mañana se cumplen años de lo del 11 de septiembre, ¿eh? De las Torres Gemelas, mañana se cumple. Hicieron por ahí, mañana lo comentaremos más puntualmente, pero está la conmemoración de eso de el 11 de septiembre. Qué día, ¿verdad? Un día que cambió todo. Ya no tenemos mucho tiempo de comentarlo, pero ese día cambió muchísimas cosas. ¿Qué estaban haciendo? Decía. Ay, tengo que confesar esto, pero un amigo me decía, mira, cuando éramos solteros, ¿eh?
2: Cuando éramos solteros.
1: Cuando conozcas a una chava que se vea joven, pregúntale qué estaba haciendo cuando fueron las Torres Gemelas, porque no vaya a ser. Y ni modo que le pida su INE, ¿verdad? Es una gran estrategia. ¿Qué estabas haciendo cuando el 11 de septiembre? Sí, no vaya a ser. No vaya a ser, ¿verdad? Entonces ahí les dejo. No, no sé si aplique. Sí, está claro que aplica, pero bueno, ahí está. No me acuerdo en qué año fue, pero lo más prudente en ese momento era, primero pregúntale a la persona en cuestión, qué estaba haciendo cuando las Torres Gemelas. No vaya a ser. No, que no había nacido. No, hombre, no. Ya, con eso, miren, ya. No, que estaba haciéndome el lunch o lo que sea, ¿no? Pero bueno, ahí está. En fin, son las 7 de la noche con 55 minutos.
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1: Tenemos nuestra música que nos recuerda a los 80, aunque no sea música propiamente de los 80. Pero ¿a poco no es una propuesta interesante? Esto es Running in the Night.

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0: Señoras y señores, estamos de regreso aquí en Los Sinvergüenzas, el tercer tiempo.
1: Yo ya me voy.
0: Estamos hablando de los resultados de Champions e hicimos una apuesta en la que el Barcelona, hablando específicamente de la Liga, si quedaba invicto, Walter se iba a tener que rapar su cabellera y si no, Oramas y yo tenemos que también raparnos nuestra cabellera. Pero vamos a analizar lo que hizo el Real Madrid también esta jornada porque le ganó al Inter, hay que decirlo, sufrió un poco de más, innecesariamente en mi opinión, no pudo cerrar el partido cuando tenía que haberlo cerrado. Sí, un Inter de Milán que empezó bien el juego, pero pues, dos descuidos, errores también del guardameta, terminaron en la victoria merengue. Al final no pudo empatar el encuentro y el Madrid logra sus primeros 3 puntos en Champions. Pero hay una situación específica de un jugador que quisiera que analicemos. Lo de Vinicius Jr. en ese partido, cómo sale también y lo que ha dejado en las últimas 2 o quizás 3 encuentros del equipo merengue. Vamos rápidamente a revisión de VAR y hablar de qué está pasando con Vinicius Jr. Walter, Oramas, Vini Jr., directa y concreta la pregunta. ¿Se acabó su ciclo en el Real Madrid?
2: No.
0: ¿Sí o no?
2: No, no. Bueno, no lo sé, güey.
1: Yo no.
2: No está mal tirada. Pero no, lo acaban de renovar.
0: No, me refiero a su mejor versión.
1: No.
2: Es que, ¿sabes qué?
1: Ese muchacho va a ganar el Balón de Oro.
2: No pasó, güey. Es que, ¿sabes qué? Llega un momento donde lo ves ahorita y, o sea, literalmente no se lleva al lateral del, o sea, del Betis, güey. O sea, no se lleva a nadie. No se lleva a nadie, literal. Y está desorientado, está perdido, se ve lento, toma malas decisiones. O sea, creo que el partido perfecto que lo exhibe, si bien los anteriores partidos habían sido buenos, tampoco nada,
1: este lo exhibe.
2: Nada espectacular. En este es donde inclusive la afición del Madrid, güey.
0: Sí.
2: Y a mí lo que me enoja de Vinicius es la toma de decisiones, en el sentido, estás teniendo mal partido. Tú lo sabes.
1: Juega fácil.
2: Juega fácil y aparte tienes a la grada encima de ti abuchándote, que eso yo creo que está mal. O sea, esa pinche costumbre del Real Madrid a mí sí me puede reventar. Aparte, abuchan ganando, güey. Sí. Espérame, o sea, no jodas, güey. Sí, sí, sí. Entonces, eso la verdad a mí me caga. Pero luego ves a Vini y quiere hacer el Rainbow Flick que no le sale y aparte lo taclean, güey. O sea, claro. Se ve, de verdad, fue The Last. O sea,
1: ya es un GIF.
2: Sí, ya es un GIF.
1: Ya es un GIF.
2: Ya es un GIF, fue la burla en Twitter, o sea, fue... Compadre, tu humillación, tu chinga te la buscaste, sí, tú, sí, solito. ¿Por qué, güey? O sea, ¿qué necesidad tienes de hacer esa mamada? Agarra la pelotita, juega fácil, evítate broncas y sabías perfectamente que te iban a sacar. Ya está. Siguiente partido, ya piensas qué rollo, güey. Pero también pasa, yo creo que esto también viene a raíz de, evidentemente, todo el pasado de Vinicius, pero ya en concreto en esta temporada, el partido contra el Betis, se acerca Mourinho y Vinicius le quita la mano como capitán del Real Madrid.
0: Claro.
2: Y entonces ya hay un momento, ya inclusive como merengue, dices, te queremos mucho, nos diste un chingo y es un buen futbolista, se me hace espectacular futbolista.
1: Es el mejor extremo de los últimos 10 años.
2: Pero ya, güey. O sea, ya hay un momento donde volteas a ver y dices, ya, o sea...
1: Ya estás grande.
2: Ya cansas, güey. O sea,
1: ya estás grande.
2: Ya no está padre. Al principio te apapachábamos, oye, porque tenías la situación de lo del racismo, oye, te apapachábamos porque estabas chavo, oye, te apapachábamos por X, una más. Ya ahorita, güey... Ya te apapaché 95 veces y no hay un cambio, güey. O sea, sí. No hay algo que veas. Ah, ok, Vinicius,
1: sí hay un cambio. Sí hay un cambio.
2: Bueno, sí, en la chompa.
1: En su barba, es Drake.
2: En la chompa.
1: Hoy en día, Vinicius es Drake.
0: Es su estética.
2: Es un titi, güey.
0: Que de
2: es
0: hecho, Drake, es Drake. Mourinho, para que los sinvergüenzas y los oyentes el día de hoy no piense que estamos nosotros tirando...
2: Debrayando.
0: ...cosas al aire, habló Mourinho del mal momento que vive Vinicius en rueda de prensa y aclaró que... Vinicius es consciente, así como el equipo, que no está en su mejor momento. Él lo sabe, en palabras de Mourinho, es el primero y está trabajando mucho para ser el Vinicius que define partido. Pero al no estar a tope, está trabajando más que nunca.

0: en entrenamientos y partidos. Eso comenta Mourinho. Yo te pregunto, mi querido.
1: Está en plano completo, cabrón.
0: Yo te pregunto, mi querido Aramas. Ahí está. Es amarilla. Amarilla, pero así de la roja.
1: Por
0: a nada mientas, de la roja.
1: Producción nunca pone en plano completo cuando habla uno. Es neta esto, güey.
0: A nada de la roja.
1: Macho.
0: Es Vinicius el socio ideal de Mbappé, porque hay que reconocerlo, Mbappé ha mejorado mucho en su rol de centro delantero, ya hay muchos nuevos movimientos.
1: De hecho, a mí me da la impresión, perdón que te corte las alas, H, en el partido contra el Inter hay cuatro jugadas clarísimas que van en dos contra uno, Mbappé y Vini, y las cuatro las termina Mbappé, no le soltó una a Vini, que entiendo, el rol de Mbappé es el centro delantero natural, anotar los goles, demás. Ahora bien, a mí me recuerda mucho a la última faceta de Mbappé en el
2: París.
1: En el París, cuando ya jugaba con Dembélé y con Randall Kolo Muani, que realmente no soltaba la pelota. Y Kiki es un futbolista para él terminar las jugadas, por supuesto que lo es, y nadie nos va a venir a decir quién es Mbappé, ¿no? Pero ya es too much igual. Yo creo que hay algo ahí interno entre ellos dos, la pelea de estrellato, la necesidad de cámara, no lo sé. Pero a mí me da la impresión que lo que inició muy bien, hoy en día ya se está nublando un poco. Y por lo menos yo, si tuviera que quedarme con uno, yo me quedaría con Vini.
0: El problema es que yo siento que esta temporada el madridismo lo que menos va a tener va a ser paciencia.
1: Por supuesto.
0: O sea, porque claro. Realmente ya no hay excusa en cuestión del funcionamiento. Claro, al final es un nuevo entrenador, pero no es cualquier entrenador, es un entrenador de élite, un entrenador que sí debe tener impacto inmediato. Ok, tal vez no ganar el sextete en la primera temporada, pero
1: algo.
0: El Madrid no se puede empezar a ganar títulos. El Madrid y no títulos
1: se
0: importantes.
1: Si se va en blanco, no es para que dimitan todos.
2: Te voy a decir algo. Si se van en blanco.
0: Le han llevado a los mejores jugadores del mundo también. A los que ya eran los mejores jugadores del mundo. Entonces, estamos hablando de un equipo que. ¿Qué más quiere? Claro, a lo mejor le hace falta ese 5, como lo tenía que ser Rodri, y no tanto para el Barcelona, sino que más para el Real Madrid. Nah. Pero quitando eso, pues es un equipo extremadamente completo con uno de los mejores entrenadores del mundo. Claro.
2: Yo creo que la bronca del Madrid es, uno, los noto un poquito con falta de identidad. Un partido juegan a una cosa, otro partido juegan a otra cosa, otro partido juegan a otra cosa. O sea, está muy raro, güey. Luego ves jugar al Barcelona. Entiendo que a lo mejor un rival un poquito más a modo como el Feyenoord, pero es que le tocan, le mueven, son verticales, tienen variantes. En el banquillo el que entra muchísimo mejor. Y luego volteas a ver el Madrid y juegan ojete, güey. O sea, todo el partido contra el Inter... El Inter, si no estoy mal en la estadística, termina dominando por completo la posición. Solamente hay un pasaje del Madrid de unos 10-15 minutos que tienen la bola, tocan, pim, pim, pim, pim, y terminaron muy bien las jugadas, que no terminan en gol, ya está. Pero de ahí en fuera, el Madrid era o el pelotazo o el contragolpe, pero contragolpes no como los que te hacía José Mourinho. Hay un video muy bueno de A99 Skills que lo sube y dice, yo no sé si de verdad el problema del Madrid es el mediocampo. La cantidad de ocasiones que están generando el medio campo, se las ponías a la BBC y el partido contra el Inter terminaba 15-1. Sí. Igual me mamó uno que pone, Bellingham, pero no fuera contra México porque esa la metías hasta con el paladar.
1: Sí, no, mamó. Te voy a decir algo, pero se igual estamos comparando para mí el mejor tridente ofensivo de la historia con Mbappé Vinicius.
0: De la historia, el del Real
2: Madrid. ¿La BBC?
1: La BBC me parece infinitamente superior.
2: La MSN, para nada.
1: Me parece infinitamente superior.
0: De hecho, la BBC no tiene tantos partidos.
1: De hecho, la BBC, aparte, la BBC me parece...
2: Por Bale. Recuerda por que Bale no jugó tanto.
1: Bale era muchísimo más. La BBC me parece muchísimo más letal que la MSN. Bale. Y este me voy a montar en mi caballo. Y de verdad, ¿qué tridente te empina tres Champions, cabrón?
2: No sé.
1: O sea, ¿qué tridente? Entiendo que la MSN fue más dominante en cuestión local de liga. Sí. Porque ahí mantengo mi postura con Héctor de que el Barcelona en liga es papá del Madrid hace...
0: 20 años.
1: 20 años. Pero para mí no hay tridente más dominante en Champions que la BBC, güey.
2: Sí.
1: Suárez, Neymar y Messi, ¿cuántos goles tienen en finales de Champions?

0: Jesús.
1: Oye, metió gol, ¿verdad? Sí,
2: o sea, para mí, esta falacia del 9 nominal, que el Barcelona claramente no lo necesita, es para que abran a Jan Diomandé, abran algún extremo derecho, lo manden así a cagar.
0: ¿Vamos a hablar de Diomandé antes del corte?
1: No, güey. No, ¿qué hay para hablar, güey? Petardazo. No
0: jugó. Vamos rápido a un corte. Ya regresamos con el tercer tiempo de los Sinvergüenzas. Aquí en Telesur.
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0: y el mejor.
1: Señoras y señores, son de regreso aquí en el tercer tiempo. Héctor Herrera, como es de costumbre, Walter Oramas. Seguimos en el programa del día de hoy hablando un poquito de lo que nos dejó la Champions League. Ya hablamos del Barcelona, hablamos del Real Madrid, pero como es de costumbre, se viene también el resto de la jornada. Hoy, de hecho, hay actividad de Champions League.
2: De hecho, ya empezó.
1: Ya empezó,
2: de hecho.
3: Perdió el Cholo.

0: del mundo y cuántas tenés. Copas América tenés.
1: Nah, se pasó. Lo podemos dejar para... ¿Lo podemos dejar?
0: Para idiotas de la semana.
1: Sí, claro.
2: Sí, por supuesto. Yo creo que es el número uno.
1: Sí, bueno, a menos que pase alguna maravilla el resto de la semana.
2: Bueno, los imbéciles que dijeron que Hugo Sánchez hubiera sido un delantero centro promedio, ¿lo vieron?
1: Ah, los goles de primera intención que no sé.
2: ¿Quién te lo contaba los goles de primera intención? Son todos de penal o de Hugo Sánchez. ¿Quién te contaba goles de primera intención? ¿Qué tipo de récord es ese?
1: Tienen razón.
2: Yo 350 pases en un partido. ¿Qué récord es ese, boludo?
1: Yo banco, ¿eh?
2: Banco. Oye, los argentinos. Ningún jugador argentino, quitando a Messi y a Maradona, es mejor que Hugo Sánchez. Ni uno. Rodrigo, ni cerca.
1: ¿Rodrigo de Paul? Tiene un mundial.
2: Tienes toda la razón. Y dos Copas
1: América. Y dos Copas América.
2: ¿Y después, tú? Y Hugo Sánchez creo que tiene 5 botas de oro. No, tiene 5 pichichis, una bota de oro.
1: ¿Por qué? Yo sabes por qué siento.
2: ¿Bajo qué contexto se lo dijo a Lewandowski?
1: Deja tú el contexto. Yo sabes por qué siento que lo hizo. Porque veo que Lewandowski y Messi se saludaron de que muy afectuosamente. Y a Rodrigo de Paul le dio celos, güey. No hay peores celos que los del Mayate, cabrón.
2: Oye, tú decías algo.
1: Perdón.
0: Esa que pasa.
2: ¿Qué adjetivo calificativo podemos ponerle a de Paul?
1: Succionador.
0: De sable.
1: De aquellos, güey.
2: A mí me parece un tipo...
1: O sea, adjetivo como tal, ridículo. A ver, ¿tú qué quieres decir?
2: Ridículo.
0: Yo siento que igual ese es el mal de hacer a esa gente campeón del mundo. La realidad es de que...
1: A los argentinos, sí. ¿No? En concreto.
2: Es el mal del argentino en general.
0: Sí. La realidad es de que...
2: Es pues, una plaga, brother.
0: No tiene que flashearle. Para empezar, flashearle. Pero deja eso, Copa América.
1: Sí, sí.
0: A Lewandowski, un europeo.
2: Polaco. Ah. Se lo flasheas a un francés que no ganó nada, te la compro. Flasheas a la Griezmann que no ganó nada con la selección quitando el mundial. Oye, también.

0: buenísimo. No me acuerdo. Ya voy a vamos a revisar cuál era.
1: Vamos a revisar. Sí, la semana pasada lo checamos. ¿Habíamos dicho qué? Este fin, no.
0: Ahora sí, más, jugando en casa, ¿cuáles son las recomendaciones del último 100?
1: Primero que nada, este sábado 12 de septiembre, no solo es mi cumpleaños, que es lo más importante del fin de semana.
2: No pasó.
1: Juegan los Venados de Yucatán en casa contra Tepatitlán. ¿Qué? Después de una derrota dolorosa de 4-3 la semana pasada, caray, al borde se queda el de Mike T. Venaro. Pero esta semana retomamos el camino a la victoria. Hay entrada libre en el estadio Carlos Torres Rivero. Así que los invitamos a ir al estadio en esta ocasión. No sé si me va a ser posible ir, ya que estaré celebrando mi cumpleaños. Pero si logro hacer espacio en mi agenda, me comprometo a estar en el Venado.
3: ¿Quién lo entiende?
0: No sé.
3: Hace rato dijo, si hay 100 aficionados, yo soy el uno. Si son 10, yo soy el uno. Si hay uno, yo soy ese. Y si hay cero, es porque ya me morí.
0: Entonces, a un aficionado de fútbol en su cumpleaños no iría a ver a su equipo favorito.
3: Claro, güey. Claro que
0: es
3: sí.
0: El mejor regalo que puede tener un aficionado.
1: Tienes razón.
0: El mejor regalo que puede tener un aficionado. Ver a su equipo en vivo y en directo en su cumpleaños. Para mí no hay nada mejor que eso.
3: Banco Héctor Herrera.
1: Nos vemos en el litoral de Ciudad.
3: Envergadísimo.
1: No,
3: esta vez. Yo sí voy a este. No he ido para nada.
1: Recordemos
3: no ido,
1: que.
3: No he ido a los Venados. No.
1: Recordemos que Walter Sendón nos debe.
0: Lana.
1: Cierto pago de acuesta. Bueno, a mí ya, Lana no. Héctor Herrera sí, deudor alimenticio.
0: Sí. Yo sí.
3: Pero Walter Herrera de esa liga.
1: Walter Sendón nos debe un disfraz del Chavo del Ocho en el mejor bar de Mérida, Luis Feliz, ubicado en el centro de Mérida, Yucatán.
3: No pagaré.
1: ¿Cuándo? Menos. ¿Cuándo, Walter Sendón?
3: No pagaré.
1: ¿Cuándo, miserable?
3: No pagaré.
1: Que de hecho, hablando de Luis Feliz, el domingo 13 de septiembre.
3: No pagaré.
1: Ya lo publicaremos en nuestras redes sociales hoy. Hay cartelera de peleas.
3: ¿Cuándo?
1: Domingo 13. 13. No. 13, Oscar Ventura, detente.
3: Ufa.
1: Domingo 13. ¿Qué? Ahí están los sinvergüenzas de Luis Feliz disfrutando de la lucha libre.
0: 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Mucho éxito y mucha suerte a todos los que ya están participando. Hoy se cierra la jornada y el día de mañana estaremos publicando los primeros resultados. El top 5 de mejores jugadores de esta primera
1: fase. No, y además, hablando de GAC, cierto video de los sinvergüenzas relacionado con la gastronomía yucateca, de la cual somos especialistas, se publicará esta semana gracias a la cortesía de GAC Península.
0: Es correcto, señores y señores. Vamos rápidamente a un corte y volvemos. ¿Con qué nos dejó esta nominación de un seleccionado mexicano al Balón de Oro? Volvemos con el tercer tiempo.
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0: No, no es cierto.
1: Señores y señores, regresamos aquí a el tercer tiempo de los sinvergüenzas. Hay resultados en vivo de Champions League para los que están en la radio. Fenerbahce 0, Roma 0, minuto 30. Y el otro partido, PSV Shakhtar 0-0. En breve, 1 de la tarde, Bayern Bodo Glimt y Manchester United contra Sabah Fútbol Club.
0: Estadísticas sinvergüenza nos confirman que Romelu Lukaku lleva sin ver a su papá 37 años de vida.
1: Literal. Y que la mamá hacía vudú. No, sí, sí, es cierto. Señores, a ver, vamos con lo que nos dejó estas nominaciones del Balón de Oro, porque hay cierta polémica, sobre todo porque uno de los mejores jugadores de la actualidad quedó fuera del listado y un mexicano, sí, un mexicano está entre los nominados. Vamos rápidamente a Balón Dividido, a ver qué opinamos de este listado y en dónde colocaríamos dentro de los 30 finalistas a Julián Quiñones. Vamos a Balón Dividido. Mi querido Walter, mi querido Ramas, hay nominados del Balón de Oro. Y para cerrar el programa quiero hacer esta dinámica en el que vamos a tratar de colocar entre todos a Julián Quiñones dentro de los 30 finalistas.
2: Tengo miedo
1: Top 30, top 25, top 20, top 10.
2: Tengo miedo de la termeada que podríamos,
1: a ver,
2: que podríamos hacer, güey.
1: ¿En qué lugar va a quedar Julián Quiñones de el Balón de Oro?
0: Ok.
1: Vamos jugador por jugador y si tiene mejor temporada o peor temporada, lo decimos. ¿Ok?
0: Sí, dale.
1: Perfecto. Okay. Jude Bellingham.
0: Peor.
1: Peor temporada.
2: O sea, ¿Julián tuvo peor temporada que Jude? ¿Les cae, güey?
0: Solo el Mundial de Jude es para ponerlo es up top.
2: Exacto. O sea, para mí tuvo mejor temporada Julián que Jude.
1: Julián que Jude, mejor temporada.
2: La temporada pasada Jude se la vivió lesionado, jugó espantoso hasta el Mundial y ahorita es cuando está jugando bien.
1: El problema es que
2: No, por Dios, espérense.
1: Jude lo elimina a Julián del Mundial.
2: Sí, güey. Sí, claro, güey. Un Inglaterra contra México, cabrón.
0: 2-1, peor.
1: Peor. Pau Cubarsí.
0: Mejor.
1: No puedo creer. Mejor que Cubarsí. No puedo creer. Sí, no, mejor que Cubarsí.
0: No, la verdad, al revés. Mejor que Bellingham, pero que Cubarsí.
1: Ok, va. Bellingham abajo de Julián.
0: Bellingham abajo, Julián.
2: Cuba, de la temporada pasada, sí, claro.
0: Bellingham abajo, Julián.
2: Gracias, güey.
0: Pau Cubarsí arriba.
1: Pau Cubarsí arriba.
0: Sí, obvio. Sí, obvio.
1: Cubarsí no estuvo tan bien en la temporada.
0: No.
2: ¿Te voy a decir algo? En cuestión de la temporada pasada, Julián tuvo mejor temporada.
0: Está bien, dale, Julián mejor. Venga.
1: Julián. Ok. ¿Sí? Cucurella.
2: Mejor. Yo creo mejor Cucurella.
1: ¿Mejor Cucurella?
2: Sí, sí, sí. Cucurella la temporada pasada, perdóname, fue una bestia, güey.
0: Con un Chelsea quedó en noveno lugar.
2: Yo estoy hablando de Cucurella. Yo estoy hablando de Cucurella en concreto.
1: Yo, Julián, goleador de la Saudi, 4 goles en el Mundial.
2: Cucurella fue del MVP del Chelsea y en el Mundial.
1: De momento, Julián está en el lugar 27.
0: Julián.
1: Ousmane Dembélé. No hay duda. Dembélé mejor.
2: Y hasta eso no tuvo tan buena temporada, güey.
1: Luis Díaz.
2: Mejor Julián.
0: Luis Díaz.
2: Julián.
1: Luis Díaz.
2: Luis Díaz.
0: Mejor. Para mí es mejor. Para mí fue mejor la temporada de Luis Díaz que la de Julián.
1: Para la temporada de Luis Díaz estuvo brutal.
0: Mucho mejor Luis Díaz que Julián la temporada pasada. Mucho mejor.
2: Yo discrepo.
1: Sigue en el lugar 27, Julián. Bruno Fernandes.
0: Bruno.
1: Gabriel Magalhães.
2: ¿Qué? Gabriel Magalhães.
1: No, Magalhães.
2: Ábrete, no.
1: No, Magalhães.
0: Julián.
1: Magalhães.
2: Y con diferencia, güey.
0: Gabriel, dale.
1: Haaland.
0: Haaland, güey.
2: Haaland.
1: Hakimi.
0: Fal. Yo creo que así. Aquí,
2: man,
0: sí,
2: yo aquí, creo que Julián,
0: aquí sí, Julián. Aquí sí, Julián.
1: Julián.
0: Aquí sí, Julián.
1: Güey.
0: Aquí sí, Julián. 26.
2: Espérame, temporada pasada.
0: Yo me quedo con Julián.
2: Hakimi. Fuck. Sí, se la voy a dar a Julián, güey. Aunque esta sí está cerradito, güey. Pero sí, sí se la doy a Julián. Sí.
1: Julián, okay.
0: Julián, lugar 26.
1: Lugar 26, Julián. Mejor que Hakimi. Harry Kane.
2: El siguiente. Ganador del Balón de Oro.
0: Siguiente.
1: Kvaratskhelia.
2: Siguiente.
1: Lamine Yamal.
0: Siguiente.
1: Sadio Mané.
0: Julián
1: le ganó.
0: Julián y por mucho.
1: Sí, Julián juega
0: Julián,
1: en su
0: Julián, Julián y por mucho. Julián sí. Y por muchísimo.
1: Lugar 25, Julián Quiñones. Marquinhos.
2: Marquinhos tuvo un temporadón. La temporada.
0: Tuvo esa temporada.
2: Muy bueno, güey. Yo creo que sí se lo va a tener que dar a Marquinhos.
0: Marquinhos. Yo Marquinhos.
1: Bien, Marquinhos.
2: Yo creo que está así.
1: Lautaro Martínez.
0: Wow. Ahí, qué? Ahí, ¿eh?
2: ¿Sabes qué?
0: Yo creo que Julián.
2: Yo creo que sí voy con todo.
0: Yo creo que Julián. Yo me quedaría con Julián, pero entendería que
2: terminó campeón. Terminó campeón.
1: Doblete.
0: Yo entendería que se queden con Lautaro, pero yo me quedo con Julián.
2: Yo voy a Lautaro, a ver, desempátalo.
1: Se ganó doblete, Copa y Liga.
0: Copa y Liga.
2: Lautaro. ¿Con quién vas tú?
1: Lautaro,
2: desempate.
1: Lautaro.
2: ¿Con Lautaro?
1: Toro. Mbappé.
2: Julián.
0: ¿Para mí? ¡Para mí! Juan Carlos Oramas. ¿Para mí? Para mí, Julián Quiñones.
2: No.
0: Para mí, Julián Quiñones.
2: Digo, Kiki. No estoy orgulloso.
0: Prefiero a Julián Núñez.
1: Sigue en 26, Julián, ¿no?
0: Sí.
1: 25. Núñez. ¿Con quién?
2: Ah, espérate, desempátame. 26.
1: No, Mbappé, obviamente.
2: No sé. No lo sé, güey.
1: Nun Mensch.
2: No.
0: Nuno.
1: Sí, Nuno. Joao Neves.
0: Bruno. Julián.
2: Mbappé.
0: Para mí, Julián. Que Joao Neves, para mí, Julián.
2: Joao Neves, la temporada.
0: Para mí, que los dos, que Vitinha y que Joao Neves, Julián.
1: Que Vitinha y que Joao Neves. Le ganaron el triplete.
2: Es que tío. Sabes que el mundial de Joao Neves lo manda al caño.
0: Y Julián, el de Vitinha también. Para mí, Julián.
1: Nah, qué hice.
0: Para mí, Julián.
1: Está bien, dos contra uno. Olise. Ah, Olise, claro.
0: Siguiente.
2: Mikael.
1: Va en 24, Julián, ahorita.
0: Oh, vamos mal, bien,
1: William Pacho.
2: William Pacho.
1: Pues Julián lo eliminó a Pacho de un mundial.
0: Exactamente.
1: Así que.
0: No,
1: y le hizo el gol en su cara.
0: Julián.
1: Julián.
2: Oh, paremos la mano.
1: Declan Rice. Rice.
2: Declan Rice.
1: Sin ninguna duda. Rodri. Rodri, si no es fuera el mundial, déjame decirte que.
0: Yo, temporada como tal.
2: Julián.
0: Julián.
2: Yo,
0: temporada
2: yo,
0: completa
2: sin termear
1: 23
2: Julián.
1: Yo, Julián. Fabián Ruiz.
0: Julián.
2: Oh, Fabián. Fabián.
0: Para mí, Julián.
1: William Saliba.
0: Julián.
2: Saliba.
1: Ferran Torres.
0: Julián.
1: Sí, Julián.
2: Sí, Julián.
1: 22. Julián. 22, Julián. Upamecano.
0: Julián. Julián. Y de muy lejos, güey.
2: Upamecano sí es una nalga, güey.
1: Vinicius Junior.
2: No, Vini.
1: Por último, Vitinha.
0: ¿Y Messi? ¿Cuál está nominado?
1: Messi igual, lo voy a dejar para el final.
0: Por último, Vitinha, para mí, Julián.
1: ¿Messi?
0: Messi. Para mí el Balón de Oro es de Messi.
2: No, el Balón de Oro, pero sí Messi.
0: O sea, para mí el Balón de Oro es de Messi.
2: O sea, Julián, nos estamos acabando en el lugar 20.
1: 20. Julián, según los sinvergüenzas, es el lugar número 20 del Balón de Oro. Me atrevería a decir que puede ser la mejor posición de un mexicano en una lista final de Balón de Oro.
2: ¿Ha estado nominado?
1: Ochoa y
0: Ochoa, Chicharito.
1: Chicharito y Dos Santos.
2: ¿Chicharito estuvo nominado para Balón de Oro?
1: Cuando estaba en el United.
0: Sí, bueno.
1: Top 30 igual. Ochoa creo que entró en el top 50 y...
2: No me acordaba. De Ochoa sí me acuerdo. De Ochoa sí me acuerdo por el Mundial y todo.
1: Dos Santos...
0: Para mí Julián Quiñones. Para mí, Julián Quiñones, después de Rafael Márquez y de Hugo Sánchez, naturalmente, es el mejor futbolista mexicano de todos los
2: tiempos. ¿Qué?
0: Para mí, Hugo Sánchez, Rafael Márquez y Julián Quiñones.
1: Está bravo esa declaración.
2: Jorge Campos, Chicharito.
0: Para mí...
2: ¿Chicharito? O sea, ¿tú que lo cromas tanto? Chicharito.
0: Para mí, Julián...
2: No.
0: O sea, es que está muy cabrón.
2: Está muy cabrón, pero Chicharito...
0: La trascendencia. Creo que Jorge Campos y que Javier y que El Matador y que etcétera, etcétera, son más trascendentes. E importantes para la historia
2: y
0: del fútbol mexicano.
2: Creo,
0: ahora bien, un pico tan alto de un nivel futbolístico de un mexicano.
2: Chicharito.
0: Yo creo que el mejor Chicharito no es la mitad de bueno que es este Julián.
1: No, ¿sabes qué pasa? No, muchos.
0: Este Julián es diferencial.
1: Muchos consideramos Julián ahorita, pero Julián ya es historia en Liga MX. En Liga MX, Julián es histórico en Liga MX.
0: Tiene 6 títulos de Liga MX.
2: O sea, sí, güey, pero.
0: Ahora bien, y también ser bota de oro de una liga que no sea la tuya.
2: O sea.
0: Ah, perdón, güey.
1: Y va en camino a la segunda, parece.
0: Y perdón, y a ver, no me malentiéndame. Yo, Javier es un futbolista que a mí yo... hablo de Javier y se me pone la piel chinita, güey. Pero yo creo que en un pico tan alto, en un nivel de rendimiento de futbolista...
1: Asistencia
0: y lo,
1: de Malen.
2: Héctor viendo el fantasy.
0: Y lo que engloba ser delantero, centro y un atacante, creo que ninguno ha estado a nivel...
2: No.
0: Ha estado cerca del nivel de
2: juego. Yo discrepo.
0: O sea, me parece que a nivel personal, Julián ha sido mejor que Jared Borghetti, Julián ha sido mejor que...
2: ¿Esa te la doy?
0: Que Cuauhtémoc Blanco, Julián ha sido mejor que...
2: ¿Esa te la doy?
0: Julián ha sido mejor que...
2: No, por ejemplo, yo que Chicharito no te la doy.
0: ¿Ha sido mejor que Javier?
2: No, güey, no. Mega discrepo, güey.
0: Que Raúl no sé.
2: Mega discrepo.
0: Que Raúl no sé.
2: Ah, güey, por Dios.
0: Que Raúl no sé.
2: Si no se la hace Chicharito, no se la puedes dar a Raúl.
0: Perdóname, Walter. En ningún mundial...
2: Chicharito,
0: es que Javier...
2: Pero es que Chicharito también vete a nivel club.
1: No, pero igual sí.
2: Carajo.
1: ¿Tú crees que en su prime, carajo, Chicharito, si no hubiera un mundial en México, no hubiera hecho 6 goles, mínimo? Chicharito.
2: No. Yo te voy a decir algo.
0: Repasemos.
2: Sin mamar, yo creo que a Chicharito le ponías este México.
0: Y hacía 2, 3 goles igual.
2: Más. Yo creo que Chicharito terminaba con 5. El Chicharito
1: actual, o sea, el Chicharito de...
2: No, coño. Pones al Chicharito, ya. O sea, en un buen momento. Ni siquiera te digo en su prime.
1: El Galaxy, por ejemplo.
2: El Chicharito del Galaxy, ándale. Si así lo quieres ver, en este Mundial, o sea, con esta selección...
0: Sí. Yo no sé.
2: Con el Piojo.
0: Estoy repasando los goles de México. El primero que entonces Julián, ni de pedo lo metió.
2: Recuerda que hay muchos de Raúl, que Raúl Jiménez...
1: El segundo de Julián falla, es gol de Chicharito, literalmente. Un gol de Chicharito. El de Chequia. Que le rebota el que, la
2: el,
1: pierna.
2: El que la roba.
0: Sí, es un gol,
2: es Eric.
0: Es un gol de Chicharito. El que mete Raúl el primer partido...
1: Para verlo contra Ecuador, Chicharito hace eso.
0: Te voy a decir algo, no lo sé. Para que veas, esas son unas que Javier se sacaba de la chistera, güey.
2: Pero te voy a decir algo, también hay muchas que Raúl Jiménez falla.
0: Que Chicharito las hubiera metido.
2: Yo creo que Chicharito... La primera de Ecuador, la primerita, de que minuto uno.
0: Esa la metí a Javier. Esa la metí a Javier.
2: Es que ahí es donde te digo que para
0: Javier,
2: mí...
0: No sé, es que Javier, para mí Javier es un delantero.
2: Y aparte, o sea, es que lo son posiciones diferentes, güey.
0: Es mi debilidad el Chicharo, güey.
2: Es que por eso te digo, o sea, yo no lo podría poner...
0: Ese güey puede decir lo que quiera en redes sociales, puede hacer lo que quiera, pero nada...
2: Y yo lo banco.
0: Nada, no lo banco. No lo banco ni estoy de acuerdo con lo que dicen en redes sociales. No lo banco, no. No me malentiendan, no lo banco nunca en la vida. Pero nada ni nadie me hará odiar a Javier Hernández, güey.
2: Se lo banca.
0: Javier es un tipo que me hizo...
2: Se lo banca.
0: Y me hace enamorarme del fútbol todos los días, güey. Está en la selecta lista de personas que yo banco, güey.
2: Diego Dreyfus, suéltalo.
1: Ya suéltalo.
0: No, a mí Diego Dreyfus, yo lo...
2: Yo creo que Julián ya entra en el top, en un top 5.
0: De la historia del fútbol mexicano, brother. Entra top 3 y pues, punto.
2: No, es que yo no creo que no. Sí, creo que ahí tienes
0: agua. Te voy a decir algo.
1: Tienen que jugar más torneos.
0: Julián va a llegar al siguiente Mundial, güey.
2: Sí, no, ojalá.
0: Julián va a llegar al siguiente Mundial. Julián va a llegar a la Copa América.
2: Ojalá,
0: a la Copa Oro, güey.
2: Ojalá
1: México llegue a la Copa América.
0: ¿Saben con quién? ¿Saben quién me duele el futbolista que nos perdimos? Porque lo que es Quiñones es lo que pudo haber sido este futbolista.
2: ¿Marañao?
0: Uriel Antuna, cara.
2: Nada. Termina el programa.
1: Señores,
2: termina el programa.
1: Gracias por conectarse.
2: Ya está.
1: Saludos a todos los que estuvieron pendientes de la transmisión. También a mi querida novia, que cumplimos 11 meses.
2: ¡Qué bárbaro!
1: Nos vemos la siguiente. Y felicidades, Oramas, por su cumpleaños en vivo y en directo. El domingo vamos a estar celebrando. Un placer tenerte, compañero, como es de costumbre. Muy, muy felices 23 años.
0: Ojalá sea el último, ¿no?
1: Ojalá sea el último.
2: Por favor, de preferencia. Te amo, Campeche.
0: Campechito.
1: Los periodistas no iban a permitir que Vinicius Jr. ganara un Balón de Oro y por eso se lo entregan a Rodri.
3: Un poquito de morbo, ver cómo se puede desenvolver el partido, porque al final...
0: ¿Quién ganó la Champions, Walter? El bicho. ¿Quién ganó la Premier? El bicho. ¿Quién ganó todo? El bicho.
3: No.
1: Sinvergüenzas, 5 jugadores tipo Barça que nunca jugaron en el Barça.
0: ¿Cómo dices, ma...?
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energía. Run. No olviden, mis estimados amigos, entusiasmo y alegría que ponga en cada ejercicio se verá reflejado en buenos resultados para su salud y su físico. Y su físico. Fibra. Vamos a empezar con nuestro primer ejercicio de calentamiento. Imitación de marcha, elevación rodillas al frente y balanceando bien esos brazos. Escuchemos

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En el nombre del Padre, y del Hijo, y del Espíritu Santo. Amén. El Señor esté con ustedes. Hermanas y hermanos, un saludo cordial. Qué alegría encontrarnos una vez más a través de este medio para celebrar la Eucaristía. Nos piden que oremos pidiendo por el eterno descanso de Barbarita Torres, intención de la familia Vega, de Alba Cardona Valencia, intención de Jaime Aristizábal y de Claudia y Maribel Aristizábal. Oramos también por todas sus intenciones y necesidades. Nuestra oración por los enfermos, por quienes están en hospitales, en clínicas, en domicilios. A todas y a todos los acompañamos y las acompañamos con nuestra oración. Para que celebremos dignamente la Eucaristía, reconozcamos nuestros pecados y pidamos perdón al Señor. Yo confieso ante Dios Todopoderoso y ante ustedes, hermanos, que he pecado mucho de pensamiento, palabra, obra y omisión. Por mi gran culpa. Por eso ruego a Santa María Siempre Virgen, a los ángeles y a los santos, y a ustedes, hermanos, que intercedan por mí ante Dios nuestro Señor. Que Dios Todopoderoso tenga misericordia de nosotros, perdone nuestros pecados y nos lleve a la vida eterna. Amén.

0: Oremos. Señor, que te has dignado redimirnos y hacernos hijos tuyos, míranos siempre con amor de Padre y haz que cuantos creemos en Cristo obtengamos la verdadera libertad y la herencia eterna. Por nuestro Señor Jesucristo, tu Hijo, que contigo vive y reina en la unidad del Espíritu Santo y de Dios por los siglos de los siglos. Amén.
1: De la primera carta del apóstol San Pablo a los Corintios. Hermanos, el hecho de predicar no es para mí motivo de orgullo. No tengo más remedio y, ay de mí, si no anuncio el Evangelio. Si yo lo hiciera por mi propio gusto, eso mismo sería mi paga. Pero si lo hago a pesar mío, es que me han encargado este oficio. Entonces, ¿cuál es la paga? Precisamente, dar a conocer el Evangelio, anunciándolo de balde, sin usar el derecho que me da la predicación del Evangelio. Porque siendo libre como soy, me he hecho esclavo de todos para ganar a los más posibles. Me he hecho todo para todos para ganar, sea como sea, a algunos. Y todo lo hago por causa del Evangelio para participar yo también de sus bienes. ¿No saben que en el estadio todos los corredores cubren la carrera, aunque uno solo se lleva el premio? Pues corran así para ganar.

Te hables son tu moradas, Señor del universo. Mi alma se consume y anhela los atrios del Señor. Mi corazón y mi carne se alegran por el Dios vivo. Qué deseables son tus moradas, Señor del universo. Hasta el gorrión ha encontrado una casa, la golondrina un nido donde colocar sus polluelos. Tus altares, Señor del universo, Rey mío y Dios mío. Qué deseables son tus moradas, Señor del universo. Dichosos los que viven en tu casa alabándote siempre. Dichoso el que encuentra en ti su fuerza y tiene tus caminos en su corazón. Qué deseables son tus moradas, Señor del universo. Porque el Señor Dios es sol y escudo. El Señor da la gracia y la gloria y no niega sus bienes a los de conducta intachable. Qué deseables son tus moradas, Señor del universo.

El Señor esté con ustedes. Evangelio de nuestro Señor Jesucristo según San Lucas. Gloria a ti, Señor. Jesús dijo a sus discípulos: No juzguen y no serán juzgados. No condenen y no serán condenados. Perdonen y serán perdonados. Den y se les dará. Les volcarán sobre el regazo una buena medida, apretada, sacudida y desbordante. Porque la medida con la que ustedes midan también se usará para ustedes. Les hizo también esta comparación. ¿Puede un ciego guiar a otro ciego? ¿No caerán los dos en un pozo? El discípulo no es superior al maestro. Cuando el discípulo llegue a ser perfecto, será como su maestro. ¿Por qué miras la paja que hay en el ojo de tu hermano y no ves la viga que está en el tuyo? ¿Cómo puedes decir a tu hermano: Hermano, deja que te saque la paja de tu ojo, tú que no ves la viga que tienes en el tuyo? Hipócrita, saca primero la viga de tu ojo y entonces verás claro para sacar la paja del ojo de tu hermano. Palabra del Señor. Gloria a ti, Señor Jesús. Hermanos y hermanas, gastemos unos minuticos para orar y reflexionar esta palabra de Dios que hemos escuchado. Pablo habla con pasión de su vocación misionera, de su llamada a ser evangelizador, y cumple a fidelidad esta tarea. Cumple con fidelidad la misión que Dios le ha encomendado. ¡Ay de mí si no anuncio la buena noticia de salvación! Se siente llamado, se siente invitado por Dios a anunciar, a comunicar la buena noticia a todos los pueblos, especialmente a los paganos. Terminado el texto que hemos proclamado hoy, utiliza la imagen del atleta, de aquel que corre con entusiasmo, con fe, con decisión para alcanzar la meta. Así Pablo cumple también con la tarea de evangelizador, como un atleta que lo hace con disciplina, con perseverancia, con insistencia para anunciar, para proclamar la buena noticia. La misión de Pablo es la misión de un atleta que no puede parar, que no puede callar, que tiene que anunciar siempre.

la buena noticia de salvación. Qué bonita enseñanza para nosotros cristianos de hoy, llamados como Pablo a ser misioneros, a ser testigos de la buena noticia de salvación. Que también nosotros sintamos la pasión de Pablo por proclamar, por anunciar la buena noticia. Que en donde estemos y en lo que hagamos, siempre anunciemos la buena noticia de salvación. El texto del Evangelio nos trae unas enseñanzas breves, unos dichos que se convierten en enseñanzas para cada uno de nosotros. La primera enseñanza es sobre el ciego. ¿Puede un ciego guiar a otro ciego? Dice Jesús, si lo hace, posiblemente los dos caigan en un hoyo. Es una invitación a revisar nuestra vida, no sea que nosotros seamos ciegos, que queramos acompañar, orientar, guiar a otro hermano. Pues pidámosle al Señor que primero veamos nosotros, que no seamos ciegos para guiar a otros, sino que por el contrario, que cada día veamos con mayor claridad para que podamos acompañar, para que podamos guiar a nuestros hermanos. La segunda expresión, el segundo dicho es sobre el maestro. Jesús dice que los discípulos no pueden ser como el maestro. Él es el verdadero maestro. Sin embargo, dice que si perseveramos, podemos algún día parecernos al maestro. Y nosotros estamos llamados siempre a perseverar, a crecer siempre en nuestro compromiso de cristianos, para parecernos más a Él, para ser algún día como el maestro. Seguramente que la tarea es larga y el camino es muy largo, pero con insistencia podemos ir alcanzando cada día una meta mejor. Y finalmente hace la comparación de la viga, de la paja y de la viga en el ojo, como ayudándonos a pensar que antes de corregir al hermano, debemos mirarnos a nosotros mismos. No sea que miramos, que veamos los defectos del hermano, pero no somos capaces de ver los nuestros. Primero miremos nuestros defectos, primero corrijámonos nosotros para poder ver y corregir los defectos del hermano. Que el Señor nos ayude entonces a acoger estas enseñanzas sencillas que nos presenta Jesús hoy en su palabra. Continuemos con la celebración.

Bendito sea, Señor Dios del universo, por este pan, fruto de la tierra y del trabajo del hombre y la mujer. Lo hemos recibido de tu generosidad, ahora lo presentamos, que Él sea para nosotros pan de vida. Bendito seas por siempre, Señor. Bendito seas, Señor Dios del universo, por este vino, fruto de la vida y del trabajo del hombre y la mujer. Lo hemos recibido de tu generosidad, ahora lo presentamos, que Él sea para nosotros bebida de salvación. Bendito seas por siempre, Señor. Oremos, hermanas y hermanos, para que esta Eucaristía sea agradable a Dios Padre Todopoderoso. El Señor reciba de tus manos este sacrificio para alabanza y gloria de su nombre, para nuestro bien y el de toda su santa Iglesia. Dios nuestro, fuente de la paz y del amor sincero, concédenos glorificarte por estas ofrendas y unirnos fielmente a ti por la participación en esta Eucaristía. Por Jesucristo nuestro Señor. Amén. El Señor esté con ustedes. Levantemos el corazón. Demos gracias al Señor nuestro Dios. En verdad es justo y necesario nuestro deber y salvación darte gracias siempre y en todo lugar, Señor Padre Santo, Dios Todopoderoso y Eterno, en quien vivimos, nos movemos y somos, y todavía peregrinos en este mundo, no solo experimentamos las pruebas cotidianas de tu amor, sino que poseemos ya en prenda la vida futura. Pues, al poseer las primicias del Espíritu por el cual resucitaste a Jesús de entre los muertos, podemos esperar que un día sea nuestra la Pascua eterna. Por eso, Señor, te damos gracias y proclamamos tu grandeza cantando con los ángeles.

Santo, eres en verdad, Señor, fuente de toda santidad. Por eso te pedimos que santifiques estos dones con la efusión de tu Espíritu, de manera que se conviertan para nosotros en el cuerpo y la sangre de Jesucristo, Hijo tuyo y Señor nuestro, el cual, cuando iba a ser entregado a su pasión voluntariamente aceptada, tomó pan. Dándote gracias, lo partió y lo dio a sus discípulos diciendo: tomen y coman todos de él, porque esto es mi cuerpo que será entregado por ustedes.

Del mismo modo, acabada la cena, tomó el cáliz y dándote gracias de nuevo, lo pasó a su discípulo diciendo, tomen y beban todos de él, porque este es el cáliz de mi sangre, sangre de la alianza nueva y eterna, que será derramada por ustedes y por muchos para el perdón de los pecados. Hagan esto en conmemoración mía. Este es el sacramento de nuestra fe. Anunciamos tu muerte, proclamamos tu resurrección. Ven, Señor Jesús. Así pues, Padre, al celebrar ahora el memorial de la muerte y resurrección de tu Hijo, te ofrecemos el pan de vida y el cáliz de salvación, y te damos gracias porque nos hacen dignos de servirte en tu presencia. Te pedimos humildemente que el Espíritu Santo congregue en la unidad a cuantos participamos del cuerpo y sangre de Cristo. Acuérdate, Señor, de tu Iglesia extendida por toda la tierra, del Papa León, de nuestros obispos y de todos los pastores que cuidan de tu pueblo. Lleva a tu Iglesia a la perfección por la caridad. Acuérdate también de nuestras hermanas y hermanos que se durmieron en la esperanza de la resurrección y de todos los que han muerto en tu misericordia. Admítelos a contemplar la luz de tu rostro. Ten misericordia de todos nosotros y así con María la Virgen, Madre de Dios, los apóstoles y cuando vivieron en tu amistad a través de los tiempos, merezcamos por tu Hijo Jesucristo compartir la vida eterna y cantar tus alabanzas. Por Cristo, con Él y en Él. A ti, Dios Padre Omnipotente, en la unidad del Espíritu Santo, todo honor y toda gloria por los siglos de los siglos. Amén. Oremos ahora con las mismas palabras que Jesús nos enseñó. Padre nuestro que estás en el cielo, santificado sea tu nombre. Venga a nosotros tu reino, hágase tu voluntad en la tierra como en el cielo. Danos hoy nuestro pan de cada día, perdona nuestras ofensas como también nosotros perdonamos a los que nos ofenden. No nos dejes caer en la tentación y líbranos del mal. Líbranos de todos los males, Señor. Y concédenos la paz en nuestros días, para que ayudados por tu misericordia vivamos siempre libres de pecado y protegidos de toda perturbación, mientras esperamos la gloriosa venida de nuestro Salvador Jesucristo. Tuyo es el reino, tuyo el poder y la gloria por siempre, Señor. Señor Jesucristo, que dijiste a tus apóstoles, la paz les dejo, mi paz les doy. No tengas en cuenta nuestros pecados, sino la fe de tu Iglesia. Y conforme a tu palabra, concede la paz y la unidad. Tú que vives y reinas por los siglos de los siglos. Amén. La paz del Señor esté con ustedes. Hermanas y hermanos, desde esta casa les deseamos paz.

Este es el Cordero de Dios que quita el pecado del mundo. Felices quienes son invitados a la cena del Señor. Señor, no soy digno de que entres en mi casa, pero una palabra tuya bastará para sanarme. Como en casa no podemos comulgar de manera sacramental, hagámoslo de manera espiritual. Creo, Jesús mío, que estás real y verdaderamente en el cielo y en el santísimo sacramento del altar. Te amo sobre todas las cosas y deseo vivamente recibirte dentro de mi alma, pero no pudiendo hacerlo ahora de manera sacramental, ven al menos espiritualmente a mi corazón. Y como si ya te hubiera recibido, te abrazo y me uno del todo a ti. Señor, no permitas que jamás me aparte de ti. Amén.

Terminemos dando gracias al Señor. Tú que nos has instruido con tu palabra y alimentado con tu Eucaristía, concédenos, Señor, aprovechar estos dones para que vivamos aquí unidos a tu Hijo y podamos después participar de su vida inmortal. Por Jesucristo nuestro Señor. Amén. El Señor esté con ustedes. La bendición de Dios Todopoderoso, Padre, Hijo y Espíritu Santo, descienda sobre ustedes. Hermanas y hermanos, la celebración ha terminado. Permanezcamos en la paz del Señor.

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1: Muy buenos días, tenga usted, esto es A Primera Hora, lo logramos, es viernes 11 de septiembre, es el día número 251 del año, haciendo las matemáticas significa que le quedan 114, este año está yendo bien rápido, 114, bueno todos, yo creo que conforme uno se hace viejo, los días empiezan a pasar más rápido, 114 días es lo que le queda al 2026, son las 6 de la mañana con 31 minutos, y como siempre le recordamos el WhatsApp por cualquier cosa que podamos ser de utilidad, 99 92 80 86 88, también estamos en internet, nada más, se ahorra el vernos, le pone telesur889.com y con eso ya puede dejar ahí la estación puesta. Estamos en YouTube, ojalá nos pase a saludar, nos va a dar mucho gusto saber que anda por aquí, le vemos cuando entra y se conecta en YouTube y es un verdadero gusto, y como en todas las plataformas, lo único que tiene que hacer es ponerle Telesur Yucatán, y ya con eso, Telesur Yucatán, y va a poder entrar. Estamos en Twitch, estamos en TikTok, estamos en Facebook, estamos también en televisión, estamos en el canal 170 de Total Play, en un montón de plataformas. La idea es acercarnos a usted lo más posible. Aquí estaremos acompañándole como lo hacemos todos los días hasta un momentito antes de las 9:30 de la mañana. Mi nombre es Gastón Lambarri y como todos los días acompaño a Viridiana Pacheco. Ya me ando ahogando. Viridiana Pacheco, buenos días.
2: Buenos días, muchísimas gracias. Como que tenía que esperar mi buenos días.
1: Sí. Fuiste buena onda.
2: Sí, es mi cue de entrada, Oigan, gracias por estar por acá. Gracias por habernos acompañado toda la semana, si es que así lo hizo. Y si no, esperemos que cuando menos hoy sí nos acompañe un ratito. Vamos a estar 3 horas con usted. Campeche, 1 hora con ustedes.
1: Buenos días,
2: Campeche. Saludamos a Campeche. Buenos días al Chuy, que está en la cabina de Campeche. Chuy. Y si usted nos quiere mandar un mensajito aquí en Mérida, se lo vamos a agradecer mucho. Ya sea que se lo mande al Chuy y sí, Chuy nos lo reenvía. O nos lo manda aquí a nuestro WhatsApp 9992-8086-88. Gracias a todos los que están en Yucatán y otras partes del mundo que ya se están poniendo en contacto. Vámonos a las noticias. Preocupante lo que está pasando en el INE, lo suficiente para que uno de sus consejeros admita que no van a hacer bien las cosas. El consejero electoral Arturo Castillo advirtió que el proceso electoral 2027 podría desarrollarse en condiciones que no se va a realizar en condiciones plenamente equitativas. Cuestionó el desempeño que tiene el propio INE, y esto lo dice un consejero del INE. Señaló deficiencias, faltas de actuación oportuna por parte de la institución, sobre todo ante situaciones que pudieran, según él, afectar la competencia entre actores políticos. Sus declaraciones se dan mientras este organismo pues prepara las reglas para las elecciones federales del 2027. Les recuerdo que el día 10 de septiembre, es decir, ayer se dio el banderazo de salida de todo el proceso electoral. El INE aún no ha logrado acuerdos sobre cómo regular, por ejemplo, las actividades que son consideradas actos anticipados de campaña, que están ampliamente dados desde hace ya meses y no se ha hecho nada.
1: El que fuera secretario particular de Claudia Sheinbaum en el gobierno de Ciudad de México, ahora con, como muchos morenistas, millonario de verdad, bueno, pues sigue siendo tema, asegura que pagó 22 millones y medio de pesos de contado por 2 departamentos, y pues que tenía dinero de sus ahorros. Imagínate, ya ve usted y yo que no ahorramos como ahorran los morenistas que se hacen de tantos millones, pero bueno, y además decía que había recibido dinero de herencias familiares. Sin embargo, en su declaración patrimonial aparece sí una herencia que recibió en el 2019 de unas joyas con un valor, una cosa es lo que vale y otra cosa es que las vendes, con un valor de 1 millón de pesos. El ahora director general de Birmex, que es la tomada de pelo que opera la megafarmacia que nunca sirvió, se une al grupo de morenistas que han cumplido con el dicho de muchas y muchos de la izquierda mexicana: contra los ricos hasta que los alcancemos.
2: Los recursos destinados a capacitar a cada maestro de educación básica disminuyeron 94% en una década. Pasaron de ser 1.640 pesos anuales en 2016 a ser 105 pesos en 2026. Eso es lo que invertimos en capacitación para nuestros docentes. Esto equivale a unos 29 centavos todos. todos los días. Durante el sexenio de López Obrador, del expresidente, se registraron los montos más bajos, 71 pesos, por ejemplo, en el 2021, 81, en el 2022, 85, en 2023, pero así 96 pesos ya, tiremos la casa por la ventana al año, en 2024. Especialistas consideran insuficiente el presupuesto para atender las necesidades de formación continua que tiene la planta docente, particularmente ante la implementación de la nueva escuela mexicana y la incorporación de la tecnología digital a las aulas. ¿Y cuánto invertimos en capacitar a los maestros en todo eso? 105 pesitos.
1: Continuamos hablando del presupuesto federal, ya revisamos el sueldo de la presidenta, senadores, diputados junto con sus aguinaldos, ya hablamos de las secretarías y de quién recibirá más dinero. Ahora toca hablar de las pensiones, que es lo que la está presionando de manera importantísima a la economía. ¿Cuál es el problema? ¿De dónde sacaremos el dinero en el futuro próximo? Ese es el verdadero problema. Para el próximo año, fíjese, 17 pesos y medio de cada 100 pesos que gasta el gobierno son para pensiones. Es el doble de dinero que tenemos para proyectos de inversión, lo que pagamos de pensiones. Desde 1999 no teníamos un costo financiero de este tamaño, como el de este 27 años después. 800 mil millones de pesos es lo que hay que pagar. Para los expertos, el gobierno necesitará una reforma fiscal para poder pagar pensiones y todo el dinero que reparte por el país. Espérese que llegará el momento en el que esto ocurra.
2: El 62% de los mexicanos recibió llamadas de spam en los últimos meses. ¿Qué es eso de las llamadas de spam? Estas que usted no pidió, nadie pidió y es el mismo número de manera repetitiva.
1: Ahora ya cambian los números, ¿no?
2: Pues es que hay tutti frutti. Si bloqueas un número, te hablan de otro.
1: De otros, sí, todos los días.
2: Bueno, y esto suelen ser muy molestas. Luego contestas y nadie te contesta. O sea, no sabemos exactamente qué sucede ahí. Bueno, México carece de una regulación específica contra este tipo de llamadas, a diferencia de países que ya la tienen. Y aquí cerquita, Chile, Colombia, Perú ya tienen regulación para esto. El extinto IFETEL había trabajado en lineamientos para regular las llamadas en centros de atención, porque, ojo, algunas son de empresas, O sea, a veces sí es la empresa de telefonía móvil, la empresa de, no sé, la tienda departamental, que de todas maneras siguen siendo muy molestas sus llamadas, o los bancos. Otras que sí son de spam, que están más relacionadas con delitos. Pero el tema no ha tenido seguimiento, esto de la regulación. La Comisión Reguladora de Telecomunicaciones, que es la nueva, no le ha dado mayor relevancia. Además, especialistas alertan sobre el aumento de fraudes telefónicos apoyados por inteligencia artificial, que ya incluyen la clonación de voz a través de estas llamadas.
1: Son las 6 de la mañana con 38 minutos. Vamos al tiempo. Pues nuevamente nos quedó mala lluvia en la zona metropolitana el día de ayer. Todo parecía indicar que iba a llover. La verdad es que no pasó gran cosa. Tuvimos una tarde bastante despejada y hasta con calor, como siempre. Pero bueno, en el centro sur de Yucatán, en parte de Campeche, sí estuvo lloviendo, incluyendo a Campeche capital, sí llovió. Para hoy viernes, Mérida, mañana despejada. Sensación máxima de unos 42 grados entre las 2 y las 4 de la tarde. Tenemos 50% de probabilidad de lluvias desde las 3 de la tarde hasta por ahí de las 6 de la tarde todavía. Así que bueno, probablemente, la verdad es que nos ha estado fallando la lluvia, ya veremos si hoy llueve. 50% acá en Mérida. Mientras tanto, en Campeche capital, día mayormente despejado, una sensación máxima de 41 grados por ahí de las 2, 3 de la tarde y muy baja, en Campeche muy baja probabilidad de lluvia, con apenas un 20% alrededor de las 5 de la tarde, 20%. Así que puede lavar con relativa confianza su ropa, señor, señora, y sáquela a secar. En unos minutos más viene el Capi, ya nos contará qué será de la península durante el fin de semana.
2: 6:39 a.m. Vámonos con información. Si tiene adolescentes en el coche, yo nomás
1: bájelos.
2: Le paso la información. Que se vayan en camión.
1: Y bájelo.
2: No, es información que les puede ser muy útil. El tema de las drogas siempre puede ser como incómodo de platicar, pero la información, acuérdense que nunca estorba. La Organización de los Estados Americanos, la OEA, advirtió el día de ayer de los riesgos de algo que se llama TUSI. Está popularizado como cocaína rosa. No es la misma droga, no es la misma sustancia. Es una droga que en realidad ni siquiera se sabe en concreto si está estandarizado o no. Es decir, cuando se incauta y se analiza, han encontrado como muchas mezclas, muchas variables de compuestos cuya composición realmente se desconoce, y obviamente eso hace que lo desconozca aún más el consumidor. La Comisión Interamericana para el Control de Abuso de Drogas, vinculada a la OEA, concluyó en un informe que el fenómeno del TUSI obliga a reforzar la coordinación que hay entre el sector público y la seguridad y la inteligencia, ya que la variabilidad de estas mezclas les está dificultando darle un seguimiento a la cadena de suministros y pues plantea nuevos retos para las autoridades. Según el estudio, el nombre, este nombre comercial, que es un polvo rosa, utilizado para vender mezclas muy variables de psicoactivos, de manera que una bolsa puede contener sustancias completamente diferentes bajo el mismo nombre. La mayoría de las muestras analizadas y citadas por este organismo en el informe, de entrada, no contenían cocaína. Y a pesar de que se le conoce como cocaína rosa, pese a la asociación popular que hay con este término. ¿Eso qué quiere decir? Que andan bien asustados porque no saben qué se está vendiendo. De por sí, el consumo de drogas, sabemos que de más está decirle que no deberíamos de consumir ningún tipo de droga ilegal. Ahora, y si hasta las legales necesitan receta médica. Pero bueno, el punto es, imagínense no saber ni siquiera qué es lo que el consumidor está comprando. Han sacado muestras y ¿qué encuentran? Ketamina, MDA, metanfetamina, cafeína, incluso paracetamol, y eso, todo eso mezclado ahí, y algunos tienen una cosa y otros tienen otra cosa. Han encontrado cristal, opioides peligrosos, tramadol, o sea que es un medicamento mezclado con otras cosas, un cóctel que pudiera ser mortal. En muchos casos han encontrado algo que se llama xilacina, que es un sedante de uso veterinario también, o sea, para dormir ganado. Esta variedad pues supone obviamente un reto no solo para la policía, sino para los servicios de salud. ¿Qué pasa cuando alguien llega con una sobredosis de este tipo de drogas y qué se metió? ¿Quién sabe? O sea, el problema que puede ser no saber cómo darle atención médica a una persona que está consumiendo una sustancia y que no se le puede decir a el servicio de salud qué fue exactamente lo que tiene en el cuerpo. Su fabricación, pues como es tan flexible, digamos, está siendo difícil para su seguimiento, para darle una trazabilidad a la cadena de suministros. Así que bueno, la OEA hace el llamado a tener mucho cuidado con esta sustancia.
1: 6:43 a.m. Hace un par de días, Marco Rubio, el secretario de Estado de Estados Unidos, habló de México, está en Sudamérica en una reunión, y habló de México diciendo que la cabeza de la serpiente eran los cárteles de la droga. Y bueno, pues esto fue el miércoles, sumándose así a la presión que está ejerciendo el gobierno de Estados Unidos sobre el gobierno de Claudia Sheinbaum en el tema del narcotráfico, como sabemos que ocurre de manera continua. Dijo, y así voy a citar a Marco Rubio, dijo: los mexicanos han hecho más de lo que habían hecho nunca para ir detrás de estos grupos, pero no es ni de cerca suficiente. Eso fue lo que dijo. Insistió en esta idea que repiten con frecuencia desde el gobierno de Estados Unidos, y sigo citando, dice: no creo que sea un misterio para nadie. Hay territorios extensos, territorios en México, que no están gobernados por el Estado mexicano. Están controlados por las organizaciones del narcotráfico. Y esto lo dijo estando allá en Sudamérica. Estaba en Ecuador, no sé si hoy todavía, me parece que sí, está de visita en la región, y esto lo dijo ahí ante la prensa en la embajada, me parece que fue en la embajada de Estados Unidos en Ecuador. Sigo citando, dijo, el caso de México es todavía un desafío más grande por el tamaño del país y por el poder de los cárteles ahí. Bueno, todo esto ocurrió el miércoles. El día de ayer, la presidenta Sheinbaum le contestó a Marco Rubio, y desde luego, en pocas palabras, lo que dice es, oigan, pero pues si aquí está Harfuch, si Harfuch es nuestro Batman, ustedes lo acaban de felicitar hace 12 minutos y lo admiran, son grandes cuates de Harfuch. En pocas palabras, es lo que le mantiene, me explicaba ayer alguien, que la presidenta bajo ninguna circunstancia va a permitir que se metan con López Obrador y con sus ideas. Es capaz de renunciar antes de aceptar que vayan a tocar con el pétalo de una rosa a cualquiera de los López Obrador y al sistema en general. Pero evidentemente los gringos pues siguen presionando, ¿no? Con cosas como lo que pasó el miércoles. Así que bueno, pues ya le respondió la presidenta a Marco Rubio diciendo que después de todas estas declaraciones, ayer en la mañanera acusó que la administración de Donald Trump un día reconoce los avances, hablando de Harfuch, ¿no? Uh-huh. Del gobierno de México, y otros días dice que no se hace suficiente. Cito a la presidenta. Yo considero que es parte de la campaña electoral de Estados Unidos. Ellos tienen elección de noviembre y, como hemos dicho, que no usen a México en su campaña. Cierro la cita. Agregó que Estados Unidos pues tiene sus problemas e insistió en que no se debe usar a México como parte de la campaña electoral de Estados Unidos. Y lo dijo ayer la presidenta. Nuevamente están queriendo utilizar a México y eso no está bien. La DEA permitió el tráfico y la venta de miles de dosis de fentanilo en Nuevo México, fue lo que dijo. Y bueno, llamó a coordinarse y que cada quien en su territorio haga sus propias campañas, no metiéndose en los demás países. Fue el mensaje que dio la presidenta el día de ayer por esta presión que siguen ejerciendo y que seguirán ejerciendo según les vaya conviniendo a los gringos hasta que llegue el momento en que tomen decisiones, ¿no? En su momento lo harán. Pero bueno, de momento, pues nada más es la presión. Un día abrazan a Harfuch, al otro día le dicen al gobierno mexicano, eres o tienen en gran parte del país un narcogobiernos, porque eso es lo que nos están diciendo.
2: Serían mutuamente excluyentes, ¿no? O sea, que estés agradecido, a favor, veas con buenos ojos la administración de un secretario en particular, el trabajo de un secretario en o de un área quizá, y por otro lado, pues te caiga mal todo lo demás.
1: O sea, sí le están echando muchas ganitas, felicidades.
2: Pero... como que no nos andan cayendo bien todos.
1: Exacto. Y ya, bueno, al final del día pues son sus intereses, ¿no? Los que cuentan.
2: Oiga, gracias por sus mensajes. Vamos a escuchar algunos de ellos.
3: Buenos días, Gastón y Miri. Soy Eva. Eva. Y le quiero mandar felicitaciones a mi mamá, que hoy está cumpliendo años.
1: Ok.
3: De parte de su hija Eva y Emma.
1: Eva y Emma. Pero tu mamá, ¿cómo se llama?
2: ¿Y cuántos cumple?
1: Sí, dinos ya cuántos cumple.
2: Bueno,
1: Eva
2: mientras,
1: y Emma, díganos cómo se llama su madre.
2: La mañanita. La mañanita.
1: Ahí le va, ahí le va. Mamá.
2: Hay mucha neblina en Cabo Norte, nos pone alguien, sí, nos manda fotos ahí. Ve nomás, por favor, prenda sus intermitentes.
1: Está lleno de neblina. Acuérdese de prender las intermitentes que se ven mejor.
4: Hola, Viri, hola, Gastón. ¿Podrían ponerle las mañanitas truncas a mamá? Se llama Berenice. Mi nombre es Ginés. Y mi nombre es Amelia.
1: Jime y Amelia, ahí les va hola, la doctor. Mañanita hola. Para Berenice, su madre. Y yo creo que esa ya cuenta para todos los demás.
5: Hoy es el gran día.
2: Hoy es por el gran día.
5: Fin,
2: es cierto.
5: Al fin.
2: Juramento.
5: Voy a decir el juramento.
1: Eso.
5: Al fin.
1: Grábate.
5: No sé si me voy a salir, pero como ustedes dijeron. Y si me sale mal, me río. Bien, adiós. Gracias. Hoy,
1: ojalá. Bueno, pero mándanoslo cuando lo tengas. Ojalá.
2: Oye,
1: lo tenga.
2: Sí, el lunes, por favor, mándalo, que nos hagan llegar las imágenes, el video, todo.
1: Sí.
2: Acuérdate, mira, con que salga el 70% bien, ya si terminas diciendo y líbranos del mal, amén, no pasa nada.
6: Buenos días, soy Erin. Y hoy, en mi dato del día, les quería contar cómo México venció a Francia con nopales. En la batalla de San Pedro, 22 de diciembre de 1864. México colocó nopales como medida defensiva.
1: Madre.
6: Eso hizo que los franceses tuvieran que ir a pie, facilitándole la victoria a México. Y este fue mi Data Express.
1: Ok, lo vamos a investigar, ese no me la sabía, está interesante.
2: Oye, sí somos pobres, ¿eh?
1: Pónganle
2: nopales. No tenemos armas, pónganle nopales.
1: Échale nopales.
2: Sí. Sobre las llamadas de spam. Todos los días en casa, todos recibimos esas llamadas. Sí. Y nos dimos cuenta que empezaron a suceder a raíz del registro de nuestras líneas. Creo que ahora tienen más acceso a nuestros datos.
1: No ha cambiado mucho, ¿eh?
2: No,
1: la verdad es que no
2: parece.
1: Creo
2: que es una mala casualidad.
1: Sí, no parece. Lo que sí es que hay que estarlo reportando. Si le llaman, la recomendación siempre, dependiendo a qué se dedique, desde luego. Si no conoces el número, mejor ni contestes. Uh-huh. Muchas veces contestas y se tardan un momentito en contestarte. O te empiezan a hablar porque tienen grabaciones, tienen un robot que le dice, ya contestaron ahí. Entonces, cuelgue en ese momento y reporte el teléfono.
2: Así es. Nos dice Luis en YouTube, saludos Viri Gastón. Hoy en Periférico me topé dos placas de Campeche, dos de Tabasco, una de Tamaulipas y la de Zacatecas. Todo mundo viene a Mérida. ¿Sabes cuál fue el tema? Que yo creo que alguien dijo, oigan, en Mérida no hay tráfico. Está cerca la playa. Sí. Vamos. El problema es que lo dijo toda la República Mexicana.
1: Sí.
2: Bienvenidos, foráneos.
1: Bienvenidos.
2: Buenos días, Viri Gastón. Las señalizaciones de los retornos de CTA y City Center están mal. No te dicen que es solo vuelta en U, solo indican vuelta a la izquierda. Y cuando llegas, al final, solo es en U. No ubico cuál.
1: ¿Debajo del puente?
2: Retorno en CTA y City Center.
1: Porque en CTA no ubico a qué se refiere. En City Center está el puente del periférico que tiene una vuelta en U, que es la primera, y una vuelta a la izquierda por donde se va a la isla.
2: Exacto.
1: Este,
2: a la derecha te vas a la... Bueno, dependiendo de dónde vengas, tienes razón.
1: Sí, a la derecha te vas hacia adentro de la ciudad, hacia la izquierda te vas hacia la isla, ¿no? Sí. Pero no sé, el de City ya no sé.
2: No ubico cuál. A ver, otro audio.
7: Hola, Gastón y Viri, soy Oscar. Y hoy voy a mandar mi primer reportaje.
1: Eso.
7: Aquí en las Américas hay mucha niebla y quiero que todos manejen con mucha precaución.
1: Eso.
7: Adiós.
1: Gracias, Oscar. Oye, pero dinos a qué huele la niebla. Si estás así, abre tantito la ventana.
2: Huele.
1: Y díganos a qué huele la niebla.
8: Hola, Gastón. Soy Lía. Buenos días.
1: Hola.
8: Soy la hermanita del niño de la rata. Adiós.
2: Hermanita de Oscar.
1: Vamos a poner a Oscar. Si no es...
9: Yo lo dije hace tiempo.
2: Ahí está Oscar.
1: Ahí está Oscar. Les mandamos un abrazo, chamacos.
2: Oscar, ya te extrañábamos.
10: Sí, hola Gastón. Este es mi chiste malo.
1: Viene.
10: ¿Cuál es el animal más ciego?
1: Madre, ¿cuál?
10: La venada.
1: Ay, qué malo.
11: Hola Gastón. Hola, Viri. ¿Será que me pueden poner las mañanitas truncas para mi mamá? Hoy cumple años. Y se llama Ena.
2: Para Ena. Y también nos piden para mi hijo Luis Jorge, que cumple 11 años y que va camino a la escuela, de parte de su familia. Así que, pues, la última mañanita de hoy. Buenos días, Regis y yo nos animamos a vender tamalitos mañana. ¿Ah? Ojalá nos vaya bien. Me animó a escuchar a Viri decir que están bien buenos. ¡Ay, mamá de Regis!
1: Sí, están buenísimos.
2: De veras. De veras.
1: Y nos dices, ¿dónde los vas a vender para ir a comprar?
2: Sí, y además, ¿sabes qué es lo que más maravilloso me parece? El tamaño.
1: Sí.
2: Es el tamaño perfecto.
1: Yo me los comí como M&M's.
2: Ese es el problema para Gastón, pero pero a mí me pareció fabuloso el tamaño y tu salsa también estaba brutalmente rica. M&M's.
1: Regitamales. Los regitamales, ¿no? ¿Nos dices dónde los van a vender?
2: Oye,
1: Oiga, por favor. Yo por ser viernes nada más, te voy a contar un chiste. Uh-huh. Es un chiste malo como siempre, pero es nada más por viernes, ¿eh? Ahí le va.
2: Nada le va a ganar al que te conté la semana pasada.
1: Espera. Dice, oye... Señorita, hemos terminado su masaje linfático. Uh-huh. Muchas gracias. Drenada.
2: Ay.
1: Es buenísimo. Drenada.
2: Ve la cara de Mesli, por favor. Mesli,
1: te drenaron cosa esta linfática. No sé qué significa.
2: Te drenaron la linfa.
1: Es buenísimo. El chiste es fino. El chiste es complejo. Es fino y es elegante.
2: Sí.
1: Oh, pues.
2: Incluye anatomía, fisionomía.
1: Hay que saber de ahí, anatomía,
2: química,
1: niñas, niños, es un chistezazo con ese. Así que ya ni cuenten chistes que no le van a poder ganar. Es muy bueno.
2: Mucho mejor el de mi pato.
1: No.
2: Mucho mejor.
1: Drenada.
2: Ay, Dios.
12: Último. Hola, mi amiga, soy Max.
1: Max.
12: Estoy en el cuarto y hoy es mi primer día en cómputo, uso USB.
2: Oye, va a usar USB. Es su primer día en cómputo que va a usar USB.
1: Oye, ¿y traes algo adentro o vas a meter algo adentro? Cuéntanos.
2: Pues yo creo que va a meter, ¿no?
1: ¿Tú te acuerdas de la primera vez que usaste un USB?
2: Sí, estaba en secundaria.
1: Madre, sí, cómo no. En secundaria. ¿Qué? Insultos.
2: ¿Por qué?
1: No, nomás.
2: Sí, me acuerdo. Además era un USB así grandote y tenía creo que 250
1: le cabía una canción, ¿no?
2: Sí, no. O sea, era bien poquito, pero estaba en secundaria. Oigan, gracias por sus mensajes. Seguimos aquí abrazo, muy pendientes chamacos. De todos ustedes. Vamos a hacer una pausa y ahorita volvemos.
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1: 6:57 PM. Vamos a las noticias.
2: El gobierno de Campeche quiso vacaciones y se las dio. Declararon inhábiles la próxima semana, además del 15 y 16, pues todos los demás, ¿por qué no? Lo que significa que con suerte y solo el lunes se van a aparecer a trabajar. El tema es que si el gobierno descansa, pues esa ciudad enterita se detiene. Ni en Semana Santa hay tantos días inhábiles. El puente más largo del país y no hablamos de infraestructura. Envidia de la buena para allá.
1: Ah, ahí en Campeche también va a estar la presidenta, viene a la península de Yucatán este fin de semana. El día de hoy va a estar por ahí de las 6:00 PM en la concha acústica de San Román. La presidenta inicia en Tuxtla, en Chiapas, de ahí a Oaxaca, de ahí a Campeche. El sábado ya está aquí en Mérida y de ahí se va a Quintana Roo.
2: El evento de la presidenta en Mérida se va a realizar en el Centro de Convenciones Siglo XXI, en donde, como lo ha hecho, lo está haciendo en todas las ciudades anteriores, hablará de lo hecho en los dos primeros años de trabajo. La presentación será aquí a las 10:00 AM en el Siglo XXI, para que evite la zona, porque acuérdense que ponen vallas y se hace un tráfico bastante incómodo. Evite la zona el día de mañana alrededor, desde las 9:00 AM ni se acerque. La presentación entonces será en el Siglo XXI. De aquí, como nos decía Viridiana, viaja a Quintana Roo. De ahí, de Quintana Roo, se va a Ciudad de México para el domingo 13, pasado mañana, estar en la ceremonia del aniversario de la defensa del castillo de Chapultepec por los niños héroes.
1: Jimena Sariñana va a dar un concierto en Valladolid. La entrada es libre y lo es porque el evento es parte del Circuito Nacional de Festivales de La Paz. Será en el atrio del exconvento de San Bernardino. El concierto es el viernes 31 de octubre a las 8:00 PM, así que agéndelo para que no se pierda Jimena Sariñana. Con su casi sin querer.
2: Yo la conocí, es la mejor amiga de la hija de unos amigos nuestros y la conocí de niña, de

0: A la famosa ley patriota, la creación del Departamento de Seguridad Nacional, la guerra en Afganistán en octubre de ese año, la invasión a Irak años después, Guantánamo y bueno, una arquitectura de vigilancia global que hoy seguimos viviendo, ¿no? Osama Bin Laden, como usted sabe, se tardaron 10 años, pero lo encontraron y lo mataron. Pero el 11 de septiembre, ojo, no terminó en el 2000, en aquel 2001. Esa es quizá una de las partes menos contadas. Más de 9.400 personas, han muerto por enfermedades derivadas del aire tóxico en la zona cero, que lo escondieron, no avisaron las autoridades en Nueva York, nunca avisaron lo peligroso que era estar respirando, estar al aire libre en Nueva York por todo lo que pasó. Socorristas, policías, bomberos, vecinos, son más muertes que el propio atentado. La consecuencia, más de 57,000 integrantes del programa de salud del World Trade Center han sido diagnosticados con cáncer. Bueno, creo que fue ayer o antier, Nueva York desclasificó más de 170,000 páginas que muestran lo que las autoridades sabían y no dijeron sobre la toxicidad de ese aire. Pero bueno, por eso la ceremonia de este año en el Memorial de Nueva York, de donde se leen los nombres, me explicaba ahorita Viridiana que lo conoce, están los nombres de las 2,983 víctimas, incorpora por primera vez un séptimo momento de silencio, el de quienes murieron años después respirando las consecuencias. Así que bueno, a mí me tocó, yo en esa época ya trabajaba en televisión y en la noche, si no me acuerdo si era el noticiero de Pedro Ferriz de Con o era el de Carmen Aristegui, me pidieron que tradujera en vivo el discurso que dio el presidente George Bush por la noche. Estuvo todo el día desaparecido, nadie sabía dónde estaba, lo tenían volando por todas partes en el avión para no poner su vida en peligro. Fueron horas preocupantes. El presidente Fox, el gobierno mexicano, parte del miedo que tenían en ese momento es que pudiera haber también ataques a los intereses de Estados Unidos en México. Fue así el momento, fue un momento muy difícil para América del Norte. Y bueno, pues lo recordamos hoy. 25 años ya han pasado del ataque a las torres, al World Trade Center, y lo que más llama la atención es que los niños que lo vivieron, los jóvenes hace 25 años, que hoy son los adultos, la verdad es que no se acuerdan de nada y dicen, ah, sí, supimos que algo pasó, pero pues sí, estuvo feo, pero más no saben, imagínese usted. Así que bueno, 25 años del ataque a las torres del World Trade Center allá en Nueva York. Ah, y tenemos imágenes, perdón, hay unas imágenes, digo, esto ya no tiene nada que ver con la efeméride, pero tenemos unas imágenes que nos está pasando en estos momentos.
1: Estuvo lindo lo de los drones.
0: Sí, con drones reconstruyeron con las luces las torres gemelas. Ahí lo tienen a la izquierda, ahí están las torres gemelas. Así era como se veía en Nueva York hace 25.
1: Fueron casi 3,000 luces las que se alzaron en el puente de Nueva York, 3,000. Una por cada vida, o sea, 2,977. Una por cada vida perdida. Ajá. Y formando la silueta de las Torres Gemelas. Y pues vea las imágenes, se veía muy bonito.
0: Sí, son buenos para eso.
1: Sí, sí, sí. Estados Unidos, si hay que hacer show, le sabe.
0: Sí, tú estabas en primaria, me decías.
1: Yo estaba en primaria. Cuando sucedió, me acuerdo que estaba en la cafetería de la escuela y veía en la pantalla.
0: Come y come, ya ve que siempre nos roba la comida a todos. Ahí anda.
1: Con mi torta de asado.
0: Exacto.
1: Y bueno, el punto es que...
0: Pero así como que no te llegó mucho a calor, ¿no?
1: Pues yo creo que a esa edad no lo dimensionas, sí, ¿no? O sea, a mí me pareció como, ah, se estrelló un avión.
0: Bueno, bye, siguiente. Okay. Deme otra dona, por favor.
1: Sí, no lo estaba yo muy chiquita, no lo dimensioné en su momento, pero me acuerdo que era la conversación de los adultos, ¿no? O sea, sí recuerdo. Gracias. Vieron lo que pasó, ¿no?
0: Sí, y trabajando en televisión, trabajaba yo en MBS Televisión en esa época, siendo canales nacionales, todo estuvo muy intenso el día. Muy intenso, porque además no entendíamos qué estaba pasando. La gente de noticias se acercaba con los que hablábamos otro idioma y nos decían, oye, necesitamos que entiendan, averigüen. Estuvo intenso, pero bueno, ahí lo tiene, 25 años ya.
1: Y que su memorial, la verdad, no me encantó. Hace poco estuve en Nueva York y lo fui a visitar. No quise entrar al museo.
0: ¿Por?
1: Como que no es la vibra que quería ese día. Okay. O sea, como de...
0: Sí, muy negativo, ¿no?
1: Uh-huh. El memorial son dos fuentes donde estaban las torres, hicieron fuentes, pero las hicieron como hacia abajo. Okay. O sea, en lugar de que el agua corra o brinque para arriba.
0: Cae
1: exactamente como si fuera una cascada. Están bastante profundas, muy grandes, porque ocupan todo el espacio.

0: donde estaba la torre. Entonces, son dos cuadrados enormes.
1: ¿Qué es la las dos torres?
0: Completamente negro, todo, es como un granito negro. Okay. Con los nombres grabados de las víctimas. Entonces, al

0: Y ahí al ladito está.
1: Ahí están las flores, mira. Bueno, 25 años. Nos hacemos viejos, Capi. Ya está con nosotros el Capi Manuel. Manuel Mora, como siempre. ¿Dónde andaba usted, Capi? ¿Se acuerda?
2: Híjole, no me acuerdo. Pero no. Sí, fue un tema súper comentado toda la semana y parte de ese año sí. También. La verdad que fue muy trágico
1: ese año fue difícil.
2: Evento, ¿no?
1: Sí. ¿Cómo está, Capi? Oiga, nos quedó mal la lluvia ayer.
2: Sí,
1: nada
2: sí.
1: En la zona metropolitana.
2: No, todo se fue al sur.
1: Vi que sí llovió
2: estado.
1: Al sur sí. Y también llovió del lado de Campeche, ¿no?
2: Es correcto. Ahí estuvo precipitando. La verdad es que aquí ni siquiera se acercó aquí a la ciudad.
1: No, estuvo despejada la
2: digo, a excepción del miércoles, que fue el día que más se acercó. Y el sí. Lunes que tuvimos bastante buena lluvia ahí. Sí. En la zona. Pues bueno, va a estar tranquilo hoy y mañana. La verdad es que no tenemos sistema en puerta ahorita que pudiera provocar unas lluvias como las del lunes. Tenemos un par de ondas tropicales que se estarán acercando aquí a la región, pero esto será hasta el día domingo que posiblemente pudiera incrementar el potencial de lluvias. Sin embargo, se esperan algunos chubascos durante hoy viernes y mañana sábado, cerca aquí de la zona metropolitana, okay. Porque pues la verdad es que tenemos esta circulación ciclónica aquí muy cerca de nosotros. Y también el calentamiento diurno y la entrada de humedad estarán propiciando estos chubascos de manera muy leve. La verdad es que estará bastante tranquilo, repito, hoy viernes y mañana sábado. El domingo se estarán acercando ya a estas ondas tropicales, se incrementa más el potencial de lluvias. Pudieran ser un poquito más fuertes, incluso el Servicio Meteorológico Nacional estima
1: hasta
2: que,
1: 50
2: que pudieran
1: milímetros.
2: Ser sí, 25, 50 y en algunos puntos pudieran ser hasta 50, 75 milímetros.
1: Así ¿eso es que, un montón?
2: Sí. Sí.
1: ¿Y eso sería o sea, va a ser una tarde lluviosa la del domingo?
2: Sí, la del domingo, así es. Fueron más o menos los valores que tuvimos el día lunes. El lunes tuvimos sí, 120, 130 milímetros aquí en la parte de Santa Isabel Canacín. Y,
1: 120,
2: sí, sí, sí, la verdad es que hubo muchos encharcamientos. El sur de la ciudad también estuvo presentando acumulados entre los 90, 95 milímetros. Y el resto de la ciudad, sobre todo en la parte oriente, estuvo más o menos como entre los 60 y 65 milímetros. No,
1: bueno, pues sí estuvo bueno.
2: Sí, sí estuvo.
1: ¿Y eso bueno. Puede pasar el domingo?
2: Eso puede volver a ocurrir ojo el próximo domingo, así es que tenga cuidado, porque pues recuerde que hemos tenido eventos bastante severos. La verdad es que esas tormentas están viniendo con rachas de viento bastante fuertes.
1: Y truenos, relámpagos,
2: sí,
1: un montón,
2: mucha actividad
1: ¿no?
2: eléctrica. Sí. Mucha actividad eléctrica.
1: Desviaron aviones del aeropuerto.
2: Sí, recuerden que la actividad eléctrica se deriva de las cargas de las nubes en que empiezan a rozar. Y bueno, dependiendo de la misma, pues es la intensidad de la actividad eléctrica que pudiéramos tener. Pero últimamente hemos tenido mucha.
1: Que por cierto, no cumplí con la tarea que me dejaste. Ya lo entendí.
0: Hombre, tenía que ser.
1: No, prometido. Truenos, relámpagos y truenos.
2: Sí, bueno, en Campeche igual estará más o menos similar. Igual. La verdad es que está bastante tranquilo hoy. Posiblemente mañana pudieran tener igual algunas lluvias.
1: Pero estarán
2: muy cerca de ahí, de la ciudad de Campeche, porque a veces sucede que llueve en Lerma y no llueve en la ciudad de Campeche. Es como que llueve aquí en Humán y no llueve aquí en Mérida. Claro. O sea, algo similar. Y pues bueno, el sábado.
1: El domingo igual.
2: El domingo también se incrementa el potencial, repito, por el acercamiento de esta onda tropical o este par de ondas tropicales que estarán llegando aquí a la región y desde luego estarán incrementando el potencial de lluvias.
1: Okay.
2: Y pues bueno, en la actividad tropical la verdad es que bastante tranquila la situación, pero en el lado del Pacífico Norbert nació la tarde de ayer y pues hay un sistema más en investigación que tiene el 90% de posibilidad de convertirse en ciclón tropical y uno más con el 30%, ese amarillo que ves ahí, sí, claro. Muy cerca de Hawái.
1: Ese de Lowell lleva toda la semana dando
2: sí,
1: vueltas, ¿eh?
2: Sí, sí, sí, inclusive volvió a castigar las islas de Hawái hace como 3-4 días.
0: ¿Y el Norberto este?
2: Acaba de nacer ayer, es tormenta tropical en este momento, la verdad es que se ve que va a ir avanzando y posiblemente intensificándose. De nuestro lado continuamos, la verdad es que bastante bajos afortunadamente, sin embargo, repito, estamos dentro, ayer precisamente llegamos al pico de la temporada, el día 10 de septiembre. Y pues independientemente de que hay las condiciones en este momento de temperatura en el océano, los vientos ya están empezando a disminuir, sobre todo aquí en la zona del Atlántico, la parte del Caribe y dentro del Golfo de México es donde más hay condiciones en este momento, así es que ojo. Dentro del Golfo de México porque tenemos 31 grados, tenemos los vientos flojos en altura y es cuestión de que alguna onda tropical pase o inclusive la nubosidad que se encuentra muy cerca de ahí de Centroamérica, hay una nubosidad muy constante en esa parte que es el monzón centroamericano. Y bueno, pues en realidad algunos modelos en este momento, como el GFS, están mostrando que pudiera formarse algún sistema tropical. Desde antier lo

0: está mostrando que inclusive lo daban dentro del Golfo de México, cruzando aquí sobre la península de Yucatán. En este momento en realidad no hay nada, así es que eso es lo que está circulando en este momento en redes, que posiblemente se forme, pero el hecho es que no tenemos nada formado, así es que solamente hay que estar muy pendientes de la situación, y esto se daría prácticamente en la próxima, el próximo fin de semana tal vez, así es que estaremos atentos la próxima semana a ver qué sucede.
1: Perfecto.
2: Muy bien.
1: Pues va a estar tranquilo entonces.
0: Sí, la verdad es que sí.
1: Va a estar nada más tranquilo. Acuérdese, lluvias fuertes el domingo.
0: Así es que lave mañana.
1: Sí, lave mañana o hoy, de plano. Sí.
2: Mira la foto que nos mandan de nuestra foto neoyorquina de la Torre Sky.
1: A ver.
2: Con niebla. Sí, a ver, exactamente. Sí. De cómo amaneció.
0: Sí, estaba muy fuerte la niebla hoy en la mañana. Mira, hace un momento que estaba viniendo para aquí, para el canal, como a las 6:30. Estaba,
1: ¡ay, está padre la foto!
0: Sobre todo en la carretera Mérida Progreso.
1: Sí, estaba
0: muy
1: completamente
0: intensa.
1: Lleno de neblina.
0: Sí, la verdad es
1: Mire
0: que,
1: qué bonita foto. Está padre.
2: Sí.
1: Ahí lo tiene.
2: Nuestro único edificio alto.
1: Nuestro único edificio alto. Y si alguien está en el último piso de Sky, tómele una foto para ver cómo se ve desde arriba la neblina.
2: Nos ponen por acá, buenos días, tengo una duda.
1: Viene.
2: Ya dimos muchas vueltas, compramos una moto de carga, una trimoto, ¿se pueden emplacar en Mérida? Me parece que no.
1: Según yo
2: no. Me parece que no.
1: Porque además muchas de esas que veo traen placas de Campeche.
2: Sí, te lo juro. Échale la culpa al
1: Campeche. No, de las que he visto, porque digo, pero ¿por qué andan circulando? Y pues son de Campeche.
2: La Torre Sky Capital, mucha neblina, esto es más calor, ¿verdad o mito? Pero que no entendí.
1: ¿Que haya neblina?
0: Sí.
2: Ah, la neblina.
0: Sí. Inclusive hemos visto que sí, los días que amanece con niebla o neblina, pues...
1: ¿Hace más calor?
0: Sí, hace un poquito más de calor.
1: No sabía.
2: ¿Por qué?
0: Pues es un...
1: Debe ser porque hay más humedad, tal vez.
0: Sí, también. Va a haber mucha humedad la tarde de hoy. Y las temperaturas van a estar entre los 35, hasta 37 grados, podríamos tener.
1: Sí, hoy va a ser calor.
0: La sensación térmica va a estar muy fuerte, sobre todo por arriba de
2: los... Si hay neblina, la sensación térmica aumenta.
0: Sí, claro. Porque hay mucha humedad en el ambiente.
1: Yo supongo.
2: Bueno, pues muchas gracias, Capi.
1: Capi, como siempre, le seguimos. Hay que seguirlo siempre, @capmoramx. Y así se va enterando de todo lo que pasa con el tiempo. Y si viene algo, el Capi siempre avisa. Y avisa a tiempo.
2: Muy bien.
1: Gracias, Capi.
0: Gracias, excelente fin de semana para todos.
2: 7:14 a.m. Vámonos a más temas internacionales. ¿Se acuerda que le platicamos esta semana que se robaron dos cuadros de Renoir? Que tú nos platicaste que había, hubo, mejor dicho, un robo en el museo de Renoir. Dos pinturas de Pierre-Auguste Renoir. Continúan desaparecidas, por cierto, después del robo. Esto ocurrió apenas hace un par de días, el 8 de septiembre, en el propio Museo de la Ribera Francesa. El grupo de ladrones, descrito como muy bien equipados, ingresaron, sustrajeron cuatro obras, luego pues se abandonaron dos durante la huida, al final solamente pudieron sustraer dos obras. El alcalde estimó inicialmente unos 9 millones de euros o unos 10.5 millones de dólares el valor. Recordemos que estas obras realmente son invaluables, o sea, es difícil darles un cuánto costaría. El valor conjunto de las pinturas, pues realmente no lo sabemos. Sin embargo, esta cifra de 10.5 millones de dólares podría estarse escuchando mucho porque dijeron, a ver... El que se roba la Mona Lisa, ¿dónde la vende?
1: No, yo
2: ¿a quién
1: creo que
2: se la
1: vende? Para quedártela. O sea, no se debe de poder vender.
2: Es que ahí te va. En el caso del robo, por ejemplo, de las joyas del Louvre, lo que se cree que sucedieron con ellas, porque al final es una hipótesis porque nunca las lograron encontrar, es que las desmantelan, o sea, haga de cuenta, agarran el collar o la corona, le quitan todas las gemas, funden el metal... cualquiera que este sea, el oro o lo que sea, y pues se transforma. O sea, la esmeralda que estaba en la corona ahora resulta que está en un anillo o que está en un collar o el whatever, ¿no? El caso es que con una pintura, pues claramente no puedes hacer esto. El punto central de esta historia es que aunque un Renoir pudiera alcanzar millones de dólares en el mercado legal... Una pintura robada pierde gran parte de su valor comercial. Los expertos explicaron que resulta prácticamente imposible venderla, subastarla, nunca, o tratar de meterla en canales legales, pues sería sumamente sospechoso y pues muy poco probable. Incluso en el mercado clandestino, encontrar un comprador es difícil. O sea, alguien que quiera comprar algo que no está del todo legal. Ahora, algo que es públicamente robado, algo que no sé de dónde lo sacaste, debería de estar en un museo, pero nadie lo conoce, ya es difícil de vender.
1: Sí, claro.
2: Ahora, algo que todos sabemos que se lo robaron, que son pinturas que son fáciles de identificar al ojo de un experto. A diferencia de las joyas que pueden fundirse, desmontarse y demás, pues el origen de una pintura es difícil. Algunas obras robadas terminan ocultas y luego de años, décadas, aparecen en la bodega de la casa de la tía, de la abuelita, de alguien y... Pues después de que pasó con El Grito, por ejemplo, sí. ¿Te acuerdas cuando se robaron? Dos veces ya se robaron El Grito.
1: Que acuérdate que nos decía el otro día Alberto que incluso la Mona Lisa no necesariamente es.
2: Es la
1: Mona Lisa,
2: de veras.
1: Vaya usted a saber si los Renoir que se robaron no eran...
2: ¿Los fake?
1: Pues vaya usted a saber.
2: Las réplicas de museo.
1: Exacto, las réplicas de museo, porque ya ahora las sustituyen en los museos.
2: Pues es que sería una muy mala idea, porque entonces... No vas a poder exponer el original nunca, porque además se lo robaron, pero entre comillas.
1: Sí, claro, pero lo tienes.
2: No, bueno, uno aquí mortal, pues jamás te vas a dar cuenta si es la real o no. Sí. O sea, necesitaría ser así muy...
1: Y luego
2: muy...
1: con el tamaño que tiene la Mona Lisa, si usted ha tenido la oportunidad de verla, sí la puede ver, porque es mini.
2: Y a la distancia que ya le pusieron, porque hace unos años, cuando sí, la vi...
1: Medio te acercabas.
2: Te acercabas bastante, ahorita ya no.
1: No, ya no. Se ve allá a lo lejos, como una postal.
2: Uh-huh. Bueno, el punto es que lo que dijeron es, qué mala onda que se los robaron. Lo más probable es que terminen apareciendo en unos años, porque valor comercial, pues ya no tienen.
1: Exacto. 7:19 a.m. con 19 minutos y nos da mucho gusto recibir aquí en el estudio a Lila Frías. Usted la conoce bien, ella es secretaria de Pesca y Acuacultura Sustentable del Estado. Secretaria, qué gusto tenerla aquí en el estudio. ¿Cómo amanece?
3: Pues muy bien, muy contenta. Bienvenida. De estar aquí con ustedes para hablar un poquito de la pesca, sí, de la acuacultura.
1: Sí. Empezó el pulpo, los primeros días como que había nervios, ¿no? Como que no estaba y después como que va agarrando velocidad, ¿o no?
3: Mira, es un comportamiento natural de la pesquería, de las pesquerías, pero en particular hoy hablando de la pesquería de pulpo. El arranque pues va lento, está todavía en una etapa de madurez. Okay. La especie.
1: Siempre es así.
3: Obviamente hay muchos factores que son externos pues al sector, como el clima, por ejemplo, como características de evolución natural de la especie, factores pues... del cambio climático, claro. También no lo podemos dejar de fuera, y yo siempre hablo de esto, de ordenamiento también del sector, pero este año pues hemos avanzado bastante para ayudar, ¿no? En lo que sí está en nuestro control.
1: ¿Y cómo se puede ayudar?
3: Mira, en primer lugar, algo importante es la conservación de la especie. Para que tengamos una buena productividad, tenemos que respetar las vedas. Respetar las tallas. Uh-huh. Y algo muy muy importante, y ahí pues el gobernador ha sido muy puntual en remarcar estos puntos en el sector, es el uso de las artes de pesca adecuadas, ¿no? Es importante hablar porque además es un orgullo para Yucatán, para la península de Yucatán.

0: esfuerzos del Estado para trabajar en coordinación con la Secretaría de Marina,
1: claro,
0: y con APESCA, en el entendido que quienes tienen autoridad normativa, administrativa en el mar son estas autoridades.
1: Es decir, ¿no? La autoridad estatal no puede detener a alguien en el mar.
0: En el mar no.
1: Okay.
0: Lo ponen a disposición de la PGR, ya, ¿no? Porque uh-huh, es un delito federal, claro, pero el Estado, tanto la Secretaría de Seguridad Pública, la Secretaría de Pesca, pues trabajamos en coordinación con ellos para articular un mayor número de operativos en el mar. Pero algo que este gobierno también ha dejado claro es que no solo vamos a ir a jugar pesca-pesca con pescadores en el mar. El mar es inmenso. También en tierra tenemos que hacer labores de concientización, de prevención y sobre todo para que alguien vaya a capturar alguna especie furtiva es porque alguien se la está comprando,
1: okay,
0: ¿no? Entonces tenemos que hacer esa inspección y vigilancia en toda la cadena productiva, desde obviamente desde la pesca hasta el comprador, ¿no? Okay. Ir revisando y haciendo pues operativos. Nosotros como Secretaría de Pesca acompañamos a Conapesca, acompañamos a la Secretaría de Seguridad Pública, brindamos información, reportamos ante Conapesca todas las incidencias que nos llegan, pero hacemos una labor muy fuerte de prevención y concientización, claro, que no hay que dejarla de lado, ¿no? Yo siempre comento en los medios, el 95% de los pescadores del sector pesquero yucateco es gente que cuida, es gente comprometida.
1: Y que entiende lo que significa, sí, no cuidar.
0: Y a nivel nacional, siempre Yucatán es ejemplo en materia pesquera para el cuidado y prevención de las especies. Sin embargo, pues también hay que decirlo, hay un 5% de personas que pues son inconscientes, en ocasiones que vienen a beneficiarse en esta temporada y fuera de temporada, y pues desafortunadamente eso genera este desequilibrio en cuanto. Pero sí me gusta remarcar esto porque a veces es injusto para el pescador yucateco que se diga que todos los pescadores son furtivos o que todos los pescadores salen fuera. Pues hemos vivido de esto toda la vida, ¿no?
1: Estamos platicando con Lila Frías, secretaria de Pesca y Acuacultura. Secretaria, una duda, ¿el caracol no se puede sacar en aguas yucatecas?
0: No.
1: ¿Pero sí se puede sacar en aguas campechanas?
0: Bueno, es que...
1: ¿Eso es cierto?
0: Es diferente. Hay diferentes especies de caracoles, ¿no? Ah. Aquí nosotros lo que tenemos en veda permanente...
1: Pero es desde siempre y para siempre.
0: Para siempre es el caracol blanco.
1: Es el que se come, la gente se lo come.
0: Exacto.
1: No debería, pero...
0: No debería, pero...
1: ¿Y el de pues Campeche sí, es otra especie?
0: Hay otras especies, hablamos del eso, caracol rojo, el nolón que llaman en algunas especies, hay uno cafecito, que es muy rico también, es delicioso.
1: Ahora, pero entonces, ellos sí pueden sacar en Campeche. Es que mi duda es que si yo estoy pescando en la orilla de Campeche, estoy sacándolos, pues me muevo

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1: 7 de la mañana con 32 minutos. Resumen de noticias.
2: El consejero electoral Arturo Castillo advirtió que el proceso electoral 2027 podría no desarrollarse en condiciones plenamente equitativas y cuestionó el desempeño que tiene el INE. Y eso se lo dice quien está a cargo del INE, un consejero justamente. Señaló que deficiencias, faltas de actuación oportuna de la institución, pues han sido situaciones que pueden afectar la competencia de los actores políticos. Sus declaraciones se dan mientras el organismo pues prepara todas las reglas para estas elecciones 2027, en un contexto que ha sido ampliamente cuestionado sobre las campañas anticipadas, la fiscalización, las condiciones en general de la competencia. El INE aún no ha logrado acuerdos sobre cómo van a regular las actividades anticipadas que están teniendo los partidos que llevan meses haciendo campaña.
1: El que fuera secretario particular de Claudia Sheinbaum en el gobierno de la Ciudad de México, ahora como muchos morenistas, millonario de verdad, sigue siendo Tena. Asegura que pagó 22 millones y medio de pesos, de contadito, así de contado, por dos departamentos de lujo. Y dice uno, ¿pero de dónde? Y bueno, pues resulta que él dice, pues de mis ahorros y las herencias familiares. Imagínese usted y yo qué mal ahorramos, que no podemos juntar nuestros 22 millones de pesos así de fácil. Pero bueno, su declaración patrimonial aparece, sí, una herencia que recibió en el 2019, pero de unas joyas con un valor de 1 millón de pesos. Una cosa es que valgan 1 millón de pesos y otra cosa es que las vendas en 1 millón de pesos. Pero bueno, nada más que nos faltan 21 millones y medio de pesos de explicación. El ahora director general de Birmex, le recuerdo que Birmex es esta tomada de pelo que se armó este señor López Obrador con la megafarmacia que nunca funcionó. Este señor se une al grupo de morenistas que han cumplido el dicho de muchos de la izquierda mexicana: contra los ricos hasta que los alcancemos.
2: Los recursos destinados a capacitar a los maestros de educación básica disminuyeron 94% en la última década. Pasaron de ser 1,644 pesos anuales a esto en 2016. Y oiga, yo sé, usted dirá, oye, Viri, 1,600 pesos para capacitar maestros en todo el año, ¿no es poquito? Pues es que hoy son 105 pesos, bajo 94%, es el equivalente a 29 centavos al día. Eso es lo que invertimos en capacitación. Durante el sexenio del expresidente López Obrador se registraron, de hecho, los montos más bajos. 71 pesos al año en 2021, 81 pesos en 2022, 96 pesos en el 2024. Especialistas consideran pues que es un poquito insuficiente, ¿no?, en el presupuesto para atender las necesidades de formación continua, particularmente ante la implementación de los nuevos sistemas como la nueva escuela mexicana y que se incorporó tecnología digital a las aulas.
1: Continuamos hablando del presupuesto federal. Ya revisamos el sueldo de la presidenta, su aguinaldo, senadores, diputados, primero el ministro de la Suprema Corte. Ya hablamos de las secretarías, de quién va a recibir más dinero. Ahora toca hablar de las pensiones para que usted y yo nos demos cuenta de cómo funciona y lo peligroso y complejo que es el funcionamiento de un país. ¿Por qué? Porque las pensiones presionan de manera importantísima la economía mexicana. El problema es, oye, ¿y de dónde vamos a sacar el dinero?

0: en el futuro próximo. Para el próximo año, para que nos demos una idea, 17 pesos y medio de cada 100 pesos que gaste el gobierno se van para pensiones. Digo, está bien, pero aquí el tema es, ¿y de dónde vamos a sacar tanto dinero? Es el doble de dinero que tenemos para proyectos de inversión, por ejemplo, para que vea cómo empieza a costarnos mucho, y no es porque se tenga que quitar, pues si todos vamos a depender en algún momento la mayoría de las pensiones. El problema es que no estamos haciendo mucho para poder asegurar que se paguen esas pensiones en el tiempo. Desde 1999 no teníamos un costo financiero de ese tamaño. 800 mil millones de pesos es lo que se paga. Para los expertos, el gobierno va a necesitar eventualmente, en algún momento nos van a meter una cantidad de impuestos que de alguna manera lo están haciendo. Lo vamos a estar platicando la próxima semana. La presidenta dijo que no iba a haber más impuestos, pero va a haber cómo a las empresas, por ejemplo, están proponiéndoles cobrarles un impuesto sobre tus ventas. No sobre tu utilidad, no, sobre tus ventas. Es decir, si vendes 100, te gastaste 110, tuviste un mal año, vendiste 100, te voy a cobrar un porcentaje de los 100. Oye, pero estoy perdiendo. Te voy a cobrar un porcentaje de los 100. Eso es lo que se está discutiendo ahorita. Pero bueno, ya lo estaremos platicando con expertos la próxima semana.
1: El 62% de los mexicanos recibe llamadas de spam. ¿Qué es eso? Esas llamadas no solicitadas, repetitivas, que se reciben en el celular sin el consentimiento del usuario. México carece de una regulación específica contra este tipo de llamadas, a diferencia de otros países como Chile, Colombia, Perú. Ni siquiera estoy hablando de países así como que, ¡ay, Finlandia! No, aquí cerquita ya lo regularon. El extinto IFT había trabajado en lineamientos para, digamos, como que el primer paso para regular estas llamadas de centros de atención y spam. Sin embargo, el tema pues ya no se le dio seguimiento por parte de la Comisión Reguladora de Telecomunicaciones. Además, especialistas alertan que el aumento de los fraudes telefónicos pues ya están apoyados por inteligencia artificial. Entonces, la falta de regulación pues nos pone varios años atrás. En cómo avanzan estos servicios, tanto los legales como los ilegales, porque hay llamadas de spam que pudieran ser, entre comillas, de una empresa legal, como los bancos, por ejemplo. Incluida ya también la clonación de voz en estos tipos de sistemas. 7:38 el tiempo. Oigan, para este viernes, Mérida, mañana despejada, sensación térmica de unos 42 grados entre las 2 y las 4 de la tarde, 50% de probabilidad de lluvia desde las 3 y hasta las 6, así que seguimos con calor.
0: 7:39 y rápidamente le platico los UTIs. Si teníamos problemas con el estrecho de Hormuz, pues súmele otro problemita con otro estrecho. Lo puede ver aquí en el mapa y es importante que lo veamos todos. El estrecho de Hormuz, si nos pueden poner el mapa ahí para que lo veamos, ahí lo tiene. El estrecho de Hormuz es el de arriba, ya vio el piquito ese, ahí donde está el piquito hacia el norte, en el mar, ese es el estrecho de Hormuz donde está detenido el 20%.
1: Aladita de Arabia Saudita.
0: Exacto. Y abajo, donde le pusimos, bueno, no nosotros, pero nos pusieron un círculo, está la zona del puerto de Moca. Ese es el Mar Rojo, ese es otro estrecho por el que pasa un montón de cosas. Bueno, nada más para recordar que desde febrero del 2026, con el tema de la guerra, pues traemos el problema en el estrecho de Hormuz, que está en la parte noreste de la península arábiga. Hasta ahí, mientras estaban agarrando del chongo allá, los hutíes de Yemen, son aliados de Irán, impusieron desde julio un bloqueo naval contra buques sauditas en el Mar Rojo, que es el que tiene ahí en el mapa, en la parte de abajo a la izquierda, y desde agosto están atacando de forma reiterada el puerto de Moca. Esto como que no trasciende mucho. El puerto de Moca, se alcanza a ver ahí en el mapa, está justo antes de llegar al estrecho. El estrecho se llama Bab el Mandeb, es como se llama. Resulta que por los estrechos de este mundo, no entiendo por qué, pasa todo lo que nos interesa. El estrecho de, bueno, el canal de Panamá, está arriba el canal de Suez. Todos esos estrechos siempre han sido motivo de pelea, porque por ahí pues resulta que pasan las cosas que necesitamos. Hace unos días, a mediados de agosto, el gobierno yemení reconoció internacionalmente y denunció que los hutíes estaban planeando tomar este puerto que ve ahí en el mapa para consolidar el control sobre el estrecho. Hubo ahí una ofensiva que se intensificó en los primeros días de septiembre con más de 300, 400 personas muertas. No crea que es cualquier cosa, ¿eh? Entonces sí está feo. Y el conteo lo tiene la AFP. Mientras los rebeldes pues siguen avanzando porque lo que quieren es cortar el acceso a ese puerto que ve ahí que se llama Moca. El día de ayer, y me llamó la atención porque el día de ayer el periódico El País hablaba de la amenaza del doble estrangulamiento del suministro global de combustibles. Obviamente junto con el estrecho de Hormuz, y ahora le meten aquí el problema a este otro estrecho que no me puedo aprender el nombre, Bab el Mandeb. Pues bueno, lo que decía El País es que esto va a meter en un verdadero problema al mundo porque ya no solo es lo que no está pasando por Hormuz, sino lo que no pasa por el Mar Rojo. Lo único que me llamó la atención y que estamos esperando para confirmarlo es que no hubo nadie más que lo dijo. Es decir, los únicos que dijeron ya tienen controlado el paso fue el periódico El País. Pero la verdad es que ni Reuters, ni AFP, ni AP, ni Al Jazeera, por ejemplo, no dicen absolutamente nada de esto. Pero bueno, esto ya se venía anunciando desde hace unos días que iba a pasar que iban a controlar este estrecho. Así que habrá que ver qué pasa. En el corto plazo, si esto fuera cierto, si se confirma esto que le digo, pues va a subir el precio de todo. Lo primero que sube son las primas de seguro para los barcos por riesgo bélico. Y de entrada, porque es lo primero que sube. Y en el momento en que suben los seguros, nos empiezan a cargar a usted y a mí el alza en los seguros. Obviamente esto significa más desvíos de barcos grandotes hacia el canal de Suez, más vueltas por el mundo para llegar, etcétera, etcétera. Ya se podrá imaginar todo lo que viene. Así que vamos a seguir pendientes de lo que esté pasando allá en el Mar Rojo y le confirmaremos cuando sea posible. Pues que sí ya tienen el control del segundo estrecho y que eso lo único que va a provocar pues es que tengamos precios todavía más altos.
1: 7:43 y del internacional nos vamos al nacional. Después de que el partido, bueno, que ya es partido Somos, ¿se acuerda el que era Somos México? Que ya no es Somos México, ahora solo es Somos, pues agarró el color rosa mexicano como su color institucional. Y si usted recuerda, el INE estaba utilizando ese color previo a la existencia de Somos, la razón por la cual tuvieron que cambiar de color. La consejera presidenta del INE, Guadalupe Tadei, rechazó que el uso de diferentes tonos de lila en esta nueva identidad que tiene el instituto implique un vínculo con algún partido político, con algún gobierno. Dejó claro que este color, pues hasta el momento, nadie lo está utilizando. Y que pues al INE no le queda de otra más que utilizar colores que ningún partido político tenga, que ya son bien poquitos. Luego de encabezar la ceremonia que le hemos platicado, que comenzó el día de ayer, todo el proceso electoral 2026-2027, la consejera presidenta pues defendió el uso que decidió la Junta General Ejecutiva para dar un nuevo manual de identidad institucional ante los cuestionamientos sobre el parecido del nuevo color institucional y el utilizado por el gobierno de la Ciudad de México. Dijo, no el gobierno de Morena, sino el gobierno de la Ciudad de México. La consejera presidenta explicó que la paleta de colores del organismo no es la misma, o sea, que no está relacionado con eso y que pues si alguien le encuentra parecido, será parecido, pero que no es igual. El manual busca evitar el uso de colores del INE por los partidos. Este nuevo manual lo que dice es, a ver, vámonos poniéndonos de acuerdo y nuestro tono es este y ya que no lo agarren, ¿no? O sea, porque el tema con el rosa que habían estado utilizando es que pues no era, digamos, como oficial o no había nada que protegiera, digamos, el uso de ese color. Explicó que el manual va a permitir establecer formalmente ya los colores que le corresponden al órgano electoral y evitar que algún organismo político, después de esto, pues los quiera convertir parte de su imagen y pues confunda la afición, ¿no? O sea, el tema de que, ¡ay, están con el INE! Pues no necesariamente. De esta manera, el INE busca que los colores establecidos en su nueva identidad no vayan a ser plagiados, estén malamente utilizados, ¿no? O sea, como que de repente quieran que un partido se asocie a la imagen del INE de manera maliciosa, entonces buscan regular que esto no sea posible. El nuevo color del INE ya no es el rosa, ahora es un color morado como clarito, es como color lila, la nueva identidad del instituto.
0: 7:45. Oye, pero para no salirnos del INE, ¿nos podrías platicar lo del consejero, que creo que es bien importante?
1: ¿Cómo no?
0: Porque eso sí da miedo, ¿eh? Y hablando del INE, da miedo. El consejero lo que dijo es, el consejero, vamos a tener un sistema de votación que no sabemos si va a ser muy confiable, en pocas palabras.
1: Yo siento que es como decimos vulgarmente, se curó en salud, ¿no?
0: Madre.
1: Yo se los dije.
0: Sí.
1: Siento que como que se quiso lavar las manos de decir, lo digo yo primero para que luego no digan que no dijimos porque no tenemos la capacidad o no tenemos los recursos para hacer todo lo que se supone que tenemos que hacer.
0: Pero escuche usted todo lo que está pasando alrededor. Es un consejero el que lo está diciendo. Las cosas no van a salir bien con las elecciones.
1: Fue un fuerte discurso el que dio el consejero general el día de ayer. Arturo Castillo advirtió, un consejero que además no es como que de los populares, ¿eh? O sea, como que tú lo tienes en imagen, ¿quién es?
0: De vista sí.
1: Es un señor de lentes, sin pelo.
0: Sí, sí, sí. Calvo, calvo.
1: Que por lo general no lo vemos figurar
0: delgado.
1: Mucho, exacto, delgado, que normalmente no es de los consejeros que figura tanto, pero esta vez, oiga, yo decidí que fuera la noticia del día porque que el INE te diga no van a salir bien las elecciones me parece profundamente preocupante.
0: Es como ir con un doctor y pues quién sabe si va a salir usted vivo de la,
1: de la operación.
0: ¿Sabe?
1: No
0: pues
1: sabemos,
0: imagínese.
1: No sé si tenemos la capacidad. Advirtió que el proceso federal electoral que inició el día de ayer no será equitativo, porque los partidos decidieron no cumplir las reglas electorales y porque el instituto renunció a su facultad de vigilar actos anticipados de campaña o de incluso pre-campaña, es decir, la pre-campaña que no debería existir. En el inicio de la sesión, este consejero recordó que con este nuevo comienzo para elegir 500 diputados federales, 19,609 cargos electorales, entre ellos 17 gubernaturas, en vista al 6 de junio del 2027, están convocados a las urnas unos 101 millones de mexicanos. El consejero destacó rubros que dijo son el escenario perfecto para una elección cuestionada. Mencionó que la mayoría de los partidos no están dispuestos a sujetarse a las leyes electorales y han transferido al INE la responsabilidad de su propio comportamiento porque han adelantado sus actividades electorales pese a que se les pide autorregularse, ese es el problema, y que pues desde el 2007 se les ha pedido como que cuidar las formas. El problema es que si no cuidan las formas, no hay nadie que haga nada, aparentemente. Al grado de que algunos de los aspirantes presumen, porque hay declaraciones públicas de aspirantes que dicen que llevan meses haciendo campaña, 75 días en campaña, por ejemplo, antes de haber iniciado el proceso electoral, y casi todos pues han guardado silencio frente a la inacción que tiene el árbitro electoral. Así lo dijo, estoy parafraseando el discurso del consejero. En referencia al senador, por ejemplo, con licencia, Armando Ayala de Morena, quien reconoció que lleva pues 2 meses en campaña en Baja California, ¿y alguien hizo algo al respecto? No. ¿Tiene sanción? No. ¿Dejó de hacer campaña? No. Entonces, pues la clara referencia al retiro del orden del INE es como un, pues yo dejo esto a la vista porque está a la vista, y no sabemos si vamos a poder hacer algo al respecto. También cuestionó la creciente tendencia que tienen las autoridades del estado a transferirle al INE cada vez más funciones, incluso aquellas que no le tocan, como el tema del presupuesto, el recorte del 40%, la investigación o supuesta investigación, porque no tiene el con qué el INE. El tema aquí con el INE es que pueden tener las mejores intenciones, pero con el tema de la investigación no son Ministerio Público, no son Fiscalía, no tienen un Departamento de Inteligencia, no tienen un Departamento de Investigación, y al final lo único que van a poder hacer es, pues yo te sugiero que no sea ese casi casi tu candidato, sí. Pero si el partido decide que así sea, tampoco tienen un
0: manera de evitarlo.
1: Ajá, no tienen una forma de vincularlo para que haya un proceso de investigación, una denuncia, si es que llegan a tener nexos con el narco. Sostuvo que elementos graves, por ejemplo, es que el INE parece haber claudicado en su función de vigilar y arbitrar las elecciones, y que en los últimos meses el árbitro ha renunciado a vigilar que los partidos políticos se sujeten, por ejemplo, a los tiempos electorales, a evitar que partidos y gobiernos se inmiscuyan en las organizaciones y las observaciones electorales, y a garantizar que solo se cuenten los votos válidos. El INE se supone que sirve para contar los votos y dice que pues igual y no. Y no porque desconozcan la norma, sino porque renunciaron a vigilar eficientemente su cumplimiento. Insisto, esto no son mis palabras, son las palabras del consejero. Arturo Castillo recordó que el INE ha realizado cambios profundos en la estructura operativa, lo que ha debilitado los mecanismos. Es parte de las fuertes declaraciones que dio el día de ayer.
0: Y hay que entender que la 4T destruyó el INE, porque eso fue lo que hicieron. Fíjese, ayer pasó algo muy extraño para quienes se dieron cuenta, que fue mucha gente que nos tocó ver, nos costó mucho trabajo a la sociedad mexicana sacar a los gobiernos de nuestro INE. Le recuerdo que el INE es un instituto hecho por los ciudadanos, del que corrimos a los gobiernos, porque los gobiernos son bien tramposos. Lo logramos finalmente correr. Cuando finalmente se logra, el día de ayer, jueves 10 de septiembre, que fue el banderazo oficial de arranque del proceso electoral para el próximo año, para las elecciones del próximo año, el acto fue y estuvo encabezado por la consejera presidenta, por Guadalupe Tadei Zavala. Pero de repente, y ante las pantallas y la sorpresa de mucha gente, de repente se aparece la secretaria de Gobernación. Nunca, desde hace décadas, se había invitado al gobierno a un evento de estos, porque lo que queríamos era que el gobierno no se metiera. Pues ahí estuvo sentadita la secretaria de Gobernación, Rosa Isela Rodríguez, en representación de la presidenta Claudia Sheinbaum. ¿Qué significó lo que vimos ayer, mexicanas y mexicanos, en este evento? Que el gobierno dijo: aquí estoy y soy yo el que controla las cosas. Estamos de regreso al cuadro 1 de los 80s, de los 70s, en los que los gobiernos son los que deciden todo lo que pasa en las elecciones. Insisto, como ciudadanas y ciudadanos, no nos damos cuenta de lo que está pasando. Vemos a Rosa Isela pasar por ahí y nadie dice nada. Pues mira, ahí está la secretaria de Gobernación. ¡No, hombre! Es que para muchísima gente eso significa que ya está de regreso el gobierno. Nos tardamos décadas en sacar al gobierno. En esa época era un gobierno priista. Nos tardamos décadas en correrlos. Que bueno, ahorita también sigue siendo un gobierno priista. Son los mismos priistas, nada más que ahora disfrazados de Morena. Pero ahí están de regreso. Acabamos de perder lo único que nos quedaba, que nos daba certeza y certidumbre a esta democracia.
1: Y es que además este consejero dio información, o explicó que se han nombrado 12 nuevos titulares de direcciones ejecutivas que no cumplen los requisitos legales para su nombramiento. Algo que era o que se veía difícil por la cantidad de filtros que era trabajar para el INE, tener una dirección en el INE, ser consejero del INE. Son personas con mucha carrera, con mucha experiencia, que tenían que pasar exámenes, que tenían que hacer... Vaya, la serie de requisitos para ser una persona vigilante de las elecciones era gente en la que pues se podía confiar, esa es la realidad.
0: Éramos nosotros, los ciudadanos.
1: Son 12 los nuevos titulares de direcciones ejecutivas, que algunos no cumplen los requisitos legales para sus nombramientos y que se han despedido a 836 personas que tenían la experiencia electoral necesaria para llevar una elección federal, muchos de ellos. Además dijo que las áreas del instituto pues han bloqueado información a las consejerías, como diciendo: además no puedo hacer mucho porque pues no tengo toda la información que necesito.
0: Nos están robando el INE en nuestros ojos, ¿eh? Uh-huh. Nos lo están robando.
1: Y todos están avisando, ¿eh? ¿Sí?
0: Ah, sí.
1: Una vez más nos están avisando, porque todas las desgracias que han pasado en este país, por lo menos en la última década, mentira no han sido, ¿eh? Nos han dicho una por una y nos las han cumplido. Sí. Y el punto aquí es que como pueblo mexicano seguimos sin hacer absolutamente nada.
0: Sí.
1: Bueno, 7:55, vamos a una pausa y regresamos.
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1: Son las 7 de la mañana con 57 minutos, ya 7:57, resumen.
2: El gobierno del estado ofreció un taller a productores de tilapia yucateca con el objetivo de darles herramientas para mejorar su producción, como es información sobre la alimentación, la sanidad, la inocuidad, así como la identificación de riesgos en la operación. En la acuacultura, medir el agua, conocer los costos, ordenar los procesos es lo que hace la diferencia entre perder y ganar.
1: Progreso será sede del Gran Premio Yucatán 200 de NASCAR, es el NASCAR Mexico Series, con dos carreras programadas para octubre, el 17 y 18 de octubre, en el Autódromo Yucatán Emerson Fittipaldi. El viernes, que es 16 de octubre, va a haber una exhibición de vehículos ahí en el malecón, que empieza a las 6 de la tarde, es como de 6 a 8 de la noche. La segunda competencia será la semifinal del campeonato de este año, del campeonato 2026. Entrar a la grada, a la general, va a costar $750, incluye las dos jornadas el precio, y bueno, hay que pagar otras cosas, ¿eh? Pero bueno, de la entrada a la grada son $750. El piloto yucateco Carlos Novelo va a participar en Trucks Mexico Series.
2: Hoy viernes y mañana se va a montar la Expo Mercadito Patrio como parte de las celebraciones de los 216 años del inicio de la independencia. Será en el Parque Eulogio Rosado de 9 de la mañana hasta las 6 de la tarde, un espacio para que pues a diario pasen miles de personas. Durante el mes de agosto las ventas generaron más de $500,000, así que pues se puede buscar un espacio en la agenda y ir al Parque Eulogio.
1: El CRIT Yucatán realizará el próximo 10 de octubre la edición del Teletón, la edición número 30, la trigésima edición del Teletón. El lema es Por eso te quiero, Teletón, con una jornada como lo hacen cada año de 8 de la mañana a 6 de la tarde. Para recaudar fondos, el director estatal, que se llama Rodrigo Ruelas, informó que la red CRIT ha atendido a más de 900,000 niñas, niños y adolescentes con discapacidad. Como cada año, habrá recorridos, actividades recreativas, música y festival gastronómico. 8 de la mañana en punto. Le adelanto información local. Le contamos aquí de estos pequeños. Se cayó un pedazo del techo en una primaria allá en Tizimín, una primaria que se llama Manuel Alcalá y Alcalá. Tres de los cinco estudiantes lesionados por este pedazo de techo que se cayó, se los llevaron al hospital, están fuera de peligro afortunadamente, hicieron una valoración médica, los revisaron y todo, y como se informó, se reportó el incidente una vez que los atienden, porque lo primero que hicieron fue atenderlos a ellos. Después las autoridades se dedicaron a revisar la escuela, que está teniendo ahorita clases virtuales porque están revisando la estructura, porque no pueden poner en peligro obviamente la vida de los niños. El secretario de Educación, Juan Balam, habló del tema y confirmó, uno, lo que pasó, y dos, ya él es el que dice, los niños están fuera de peligro afortunadamente, sin ningún tipo de complicación. Habló de que existe un rezago en la infraestructura educativa del estado después de años sin mantenimiento, y bueno, pues exhortó, ahorita lo vamos a escuchar, a los directivos a reportar cualquier anomalía. Vamos a escuchar, es el secretario de Educación, Juan Balam.
3: Ni un niño fue hospitalizado por lo de Tizimín, ¿verdad?
4: Fue atendido de manera inmediata.

0: acusando que fue donde contrajo este bicho. La sospecha es que este microorganismo ingresó desde la fosa nasal con exposición continua al agua contaminada y que pues lamentablemente terminó en una tragedia. El secretario explicó que tras varios días hospitalizado, el paciente perdió la vida por las complicaciones que tuvo de deterioro neurológico, de edema cerebral severo, y precisó que este caso es extraordinario, que no hay más casos hasta el momento por la misma situación. Vamos a escuchar al secretario.
1: Bueno, desgraciadamente el día de antier falleció un ciudadano por una infección con un microorganismo unicelular que se llama protozoario, que se llama ameba con cerebros, Escherichia fowleri. Esta ameba es realmente muy extraordinario que pase este tipo de situaciones. Se da por exposición continua en cuerpos de agua que pueden presentar este tipo de proliferaciones de organismos unicelulares que pues producen este tipo de daño, una meningoencefalitis que pues bueno, afecta la vía de contagio, es a través de la nariz. Estamos en los estudios para ver el sitio de infección, o sea, era un trabajador del lago de la Plaza La Isla, allá en Cabo Norte, entonces están haciendo los estudios, estamos esperando para ver y confirmar si allá fue el sitio de infección o no. Pues la realidad es que el mecanismo tiene que ser por la entrada de agua en la fosa nasal, ¿ya? Te tienes que meter, no es que esté allá y por pasar, okay, te pase. Realmente, si inclusive la digirieras esa agua, no pase ese tipo de infección, ¿no? Entonces, eso es lo que hay, ver, no se contagia de humano a humano, o sea, sí son casos de una exposición. En el caso de él, pues era el instructor ya la dirección de protección de riesgos sanitarios, encabezada por el doctor Domitilo Carballo, la que está encargada de la muestra del agua del lago, se mandó a otra laboratorio estatal para que se puedan dar los resultados correctos y poder pues tomar las medidas pertinentes. Pero no hay más casos realmente, podría estar la gente en un lago con esta ameba, o sea, y no pasar, ¿no? Entonces realmente es una situación extraordinaria, es una desgracia para la familia, que pues le mandamos todas nuestras condolencias por parte de la Secretaría.
2: ¿Los estudios están en un laboratorio de aquí o es de otro lado?
1: Es en otro lado, no es aquí, se mandaron a México y a el estado de Hidalgo.
2: ¿Hace cuándo se entregan los resultados más o menos?
1: Pues más o menos tardan los estudios entre 7 a 10 días, desde la semana pasada se mandaron, estamos a la espera si este viernes o a inicios de la otra semana ya.
0: Bueno, ahí está la declaración del secretario de Salud. Pidió que no haya psicosis porque se había estado mucho en redes sociales diciendo que era una epidemia de la ameba. Todos los que fueron a este centro comercial se van a morir. No, obviamente hay que tomarlo con mucha cautela, con mucha responsabilidad. Evidentemente no es momento para acercarse a las aguas de este lago artificial hasta que se deslinden las responsabilidades. Se van a determinar sanciones correspondientes cuando salgan los estudios y se pueda justamente comprobar la responsabilidad del lugar o justo eso, deslindar dicha responsabilidad. Entonces hay que tomarlo con mucha responsabilidad.
3: Sí. Hay que esperar. 8:07 a.m. Ya está con nosotros Alberto Arceo, como todos los viernes. Muchísimas gracias por venir, como siempre, Albert.
4: Un placer.
3: ¿Qué tal tu semana?
4: Muy bien, ¿sí? Todo bien. Llegó la hora del arte.
0: Exacto. Oye, ¿no te han tratado de vender los Renoirs robados?
4: No creo que me dé ni para

0: para que no necesariamente las pinturas que vemos en los museos son las originales, ¿no?
1: Bueno, es un secreto a voces o un rumor.
0: Entonces la probabilidad de que los Renoir que se robaron haya sido una copia también es posible.
2: Probable.
0: Y que tengan guardados los de a de veras, ¿no?
1: ¿Quién sabe?
0: ¿Quién sabe?
1: Porque seguro pasa con obras muy importantes e icónicas. No sé si pasan con todas las obras. ¿Cómo hacer un Renoir exactamente igual? No debe estar muy fácil también, ¿no? Uh-huh. Y no sé.
0: Está interesante el tema, ¿eh? Está interesante. Porque si se lo roban es por algo.
1: A la especulación, sí, claro, exactamente.
2: ¿Un día tenemos que hablar de ese mercado negro, por favor? ¿Cuántos ¿Por son? ¿Cuántos son? ¿Dónde los venden? ¿Dónde están? ¿Dónde viven?
0: ¿Cómo se saludan?
2: ¿Tienen su museo personal? ¿Qué onda con ellos? O
0: sea, sí, es bueno. Uno de los que apretan un libro y...
2: Exacto.
1: Trataré de averiguar y trataré de separarlo, el mito de la realidad, ¿no?
0: Exactamente. Oye, pero hoy vamos a hablar de Amedeo Modigliani. ¿Por qué le suena tanto el apellido Modigliani? Digo...
2: Soy premio Nobel de Economía.
0: No, ese es Acemoglu, ¿no?
2: No, es Modigliani, ¿no?
0: No, según yo era Acemoglu. ¿Qué? Acemoglu es el de la riqueza de ahorita te digo.
1: Pero ¿cómo puede ser ese?
2: ¿No es el de la herencia?
1: ¿Cómo puede ser ese premio Nobel más famoso que el artista? Yo creo que es por el artista, ¿no? Modigliani es muy famoso.
0: Judío sefardí. Sí. Es decir, italiano, pero que vienen de España, de los judíos que corren de España, ¿no? ¿Es correcto?
1: Exactamente. Okay. Y de ahí
2: es Franco viene. Modigliani, sí, es Franco Modigliani, sí. Premio Nobel de Economía. Raro. Es el que decía, la herencia es un error de cálculo.
0: Okay. Mira, fíjate, corrijo y ofrezco disculpas.
1: Bueno, este pintor decía, cuando conozca tu alma, pintaré tus ojos. Me gusta más esta frase.
2: Está buena.
0: Es que no tienen pupila sus cuadros.
2: ¿Qué onda con los Modigliani?
0: No le ves los ojos a nadie. ¿Por qué pintaba sin...? Como que falta la ruedita de adentro, ¿no?
1: Sí, de hecho es una de sus características y ahorita vamos a hablar de su obra. Es uno de los artistas más famosos de la Escuela de París, que es este movimiento artístico que surge después a inicios del siglo XX. No, la Escuela de París como movimiento es bastante diverso, no es como el cubismo o como el surrealismo, que es una vanguardia donde varios artistas se inscriben y pintan bajo una idea, sino que la Escuela de París es muy diversa. En este sentido, Modigliani no se adscribe directamente a alguna de las vanguardias artísticas del siglo XX, pero sí es un artista moderno que trata de repensar el arte desde su posición, ¿no? Hemos hablado de algunos artistas como Bouguereau y hablamos de Han Ben Meegeren la semana pasada, que eran estos artistas que de alguna manera continuaban una tradición neoclásica, realista.
0: Cerrar ciclos, ¿no?
1: Y bueno, coinciden. Este artista, por ejemplo, coincide tanto con Bouguereau como con Han Ben Meegeren, pero él es la vanguardia, ¿no? Él es italiano, nace en Livorno y es de una familia muy rica que viene a mucho menos. Y bueno, su familia era pues muy metida en el arte y le enseñaban cosas de filosofía y se acerca al arte definitivamente, era buen dibujante y esto es importante, termina estudiando a todos los grandes maestros italianos como Botticelli, como Parmigianino del mañarismo, por algo específicamente menciono estos dos, ahorita voy a decir por qué, y eventualmente alguien le dice, un pintor chileno, ¿cómo se apellida? Ortiz de Zárate, le dice, oye, ¿sabes qué? Si quieres ser pintor, pues la cosa no está aquí en Italia, ¿no? Esto ya fue, no es Roma la capital del arte, sino es París. Entonces,
0: si tienes que ir a París. Vete a París.
1: Exactamente. Entonces, el joven artista, pues llega a París en un momento icónico de la historia del arte, que es este París efervescente, ¿no? Donde además todos los artistas viven en el barrio de Montmartre y Montparnasse, donde está. Y llega ahí y primero se instala.

0: La galería está enfrente de la comisaría de policía y pasó el comisario y dijo, ¿qué es esa cosa horrible? Entonces, lo que iba a ser su gran exposición, finalmente la clausuraron y nunca vio la luz, tal cual. Entonces, luego la reabrieron, pero ya se lo quitaron las cosas, lo pasaron hasta atrás. Entonces, nunca, no vendió nada. Fue un gran fracaso para él como artista todo esto, ¿no?
1: Él pinta mujeres con un cuello muy largo y un rostro muy largo también.
0: Exactamente.
1: Ya estamos viendo el cuello de esta mujer.
0: Exactamente. Hay algo que pasa muy importante en Europa en este momento, que es la llegada del arte primitivo, es el arte africano. Llegan las máscaras a Europa y todas las fotografías de la cultura africana, y los artistas que mencionamos ahorita quedan maravillados por esta forma de construcción de la antropometría y del rostro humano, pero a través del ritual, a través de las formas abstractas, a través de las formas más geometrizadas. Y muchos artistas, Picasso entre ellos y todos los que hemos mencionado, son influenciados por el arte africano ampliamente, y Modigliani es uno de ellos. Modigliani primero hace escultura con Brancusi.
1: Están padrísimas las esculturas. Exacto. De los rostros, yo quiero una.
0: Estas que estamos viendo aquí. Sí. Y las hace con Brancusi, un escultor muy famoso de inicio del siglo romano que vive en París, pero era un problema porque tenía que tallar, entonces el polvo salía, y Modigliani, además de que era reborracho y retodo, era muy enfermizo. Entonces tuvo que dejar la escultura porque el polvo le molestaba los pulmones, estaba volviendo un tema real. Entonces se enfocó totalmente a la pintura.
1: Yo quiero esa escultura. ¿Qué? Que está en
0: yo
1: pantalla.
0: También la quiero, quiero, y luego la voy a vender.
2: Sí. ¿Qué onda con los ojos? ¿Por qué no les hacía ojos normales?
0: Para él quería evocar una especie de nostalgia, una especie de ausencia a través de una mirada perdida, pero muy potente, ¿no? Entonces, a mí no me gusta pensar que no tiene ojos, sino que los ojos son esa cosa, ese color intenso, ese color completo. Profundo. Que rellena por completamente la cuenca, y que hay una mirada en ella, ¿no? Hay una nostalgia, hay una emoción, hay una expresividad, ¿no? Esto que estamos viendo aquí, pues no es que no tenga ojo, ahí está el ojo. De hecho, tiene cierto color sobre el fondo blanco de la
1: pupila. Pero como
0: que
1: faltan las pupilas, ¿no?
0: Exactamente. Nunca y eso le da pupila. Cierto...
1: Pues entre misterio, ¿no?
0: Es sí. Misterio, misticismo. Y bueno, él tiende a alargar los miembros del cuerpo, sobre todo el cuello, con la idea de evocar esta elegancia. Hablaba de Botticelli, Parmigianino, porque en algún momento en el Renacimiento alargar el cuello, sobre todo en el manierismo, que es posterior al Renacimiento, era una forma de darle elegancia al cuerpo, de darle una estilización que fuera más allá del simple retrato formal de la realidad. Es un poco deformar la realidad para darle y dotarla de más expresividad corpórea, ¿no? Voy a alargar los dedos, los brazos y el cuello para hacerlo un personaje más que el retrato de alguien, ¿no? Y bueno, yo decía la frase aquella, ¿no? De que cuando conozca tu alma, pintaré tus ojos, porque muchos hemos escuchado que la
1: los
0: ventana.
1: Los ojos son la ventana del alma. Exactamente. Y es que yo así lo interpreté cuando lo conocí. No, todavía no han llegado. No nos muestran su alma, sus pinturas.
0: Y abandonan por completo el academicismo. Es una figuración que sí hay un dominio del dibujo. O sea, tú no me puedes decir que Modigliani no sabe dibujar. No. Por supuesto que sabe dibujar. Y por supuesto que sabe pintar a la manera clásica. Pero aquí hay una búsqueda intencional de reinterpretar la anatomía a través de un estilo personal, ¿no? Y crea todo un universo de personajes nostálgicos, ausentes, muy intensos también, ¿no? Como que desdobla una dimensión humana, emocional, a través de esas miradas muy, muy, muy características de Modigliani.
2: Me da como una vibra de tristeza. Como que siento que estaba muy triste cuando pintaba.
0: Pues es que, mira, pues sí le fue bastante mal, ¿no? Luego se hizo novio de Kiki de Montparnasse era un personaje en Montparnasse, era la guapa que todos pintaban, ¿no? Uh-huh. Y él decía, es que Modigliani está guapísimo, es un príncipe italiano, ¿no? Tiene todo así, y hay varios textos que describen. Entonces tenía mucho pegue y era así como el artista súper guapo, que es así súper rebelde y siempre está en la fiesta y recita la Divina Comedia
1: de memoria. Era el cool de la
0: colonia. Uno de los cools que estaba por ahí.
2: Sí estaba guapo, ¿eh? Ya googleé, sí estaba guapo.
0: Bueno, entonces pues tuvo varias novias, ¿no? Entonces, pero tampoco nunca le fue muy bien. Y bueno, incluso su última pareja, que se llama Jean de Huberten, se llamaba.

0: que mientras todo esto pasaba, había un señor en Bon Marché, que era una, como que digas, Liverpool de esa época, o Lafayette de esa época, y administraba todo, y era muy bien portado, y tenía una hija muy bonita, que era Jean Lamberté, y de repente así la quería casar con, ya sabes, con alguien acomodado, y sale a este borracho terrible, se la roba. Entonces, pues obviamente hay todo un drama, era más pequeña que él, ella se enamora perdidamente de este mujeriego borracho, que se va, se casa con él. Hay un drama terriblemente ahí, porque luego ellos, por los nazis que terminan llegando a París, ellos judíos salen huyendo a Niza hacia el sur, mientras se tranquilizan las cosas, ellos no salen de París, de Francia, pero logran recuperar París, luego regresan. Por cierto, en Niza conoce a Renoir.
1: Okay.
0: Y se hacen amigos, intercambian ahí palabras algunas veces. Renoir ya está muy grande, tiene artritis en la mano. Se amarraba el pincel para pintar porque era complicado ya.
1: Ya no podía agarrar el pincel y
0: Renoir,
1: se lo amarraba.
0: Sí, al final de su vida, ¿no? Entonces cuando regresa, pues ya pues ya está todo enfermo. Vive más que en un departamento, es una cripta esa cosa. Entonces se enferma otra vez y él muere.
1: Pero muere a los 30 y tantos años,
0: sí,
1: ¿no?
0: Y ya tenía una hija con Jean. Y Jean estaba embarazada. Y cuando Jean se entera que muere en este hospital de pobres, de vagabundos, ella se suicida también.
1: No me digas.
2: Ay, Dios.
0: Sí. Y la hija sobreviviente se la lleva a la tía y se la lleva al sur de Italia. Y ella no sabe quién es su papá por un montón de tiempo, hasta que luego se lo dicen, se convierte en historiadora del arte. Y la hija de Modigliani es la biógrafa más importante de Modigliani, que logró separar el mito de la realidad.
1: Nos dicen que ella es
0: Kiki de Montparnasse.
1: Ella era la modelo.
0: Pues una de las ahí es la modelo. Velo su rostro alargado, tipo como que lo hubiera pintado el propio Modigliani, ¿no?
1: Sí, esto es más
0: esta estilización del cuerpo,
1: ¿no? Peinado de los 20, ¿no?
0: Uh-huh. Y bueno, pues fue todo un acontecimiento. Ya que se murió Modigliani, fue todo un acontecimiento para la comunidad artística parisina. El gran funeral y todos los artistas hablando de él, ¿no? Qué bueno, él murió joven y bello y nosotros tendremos un cuerpo decadente, ¿no? Y bueno, pues eventualmente ese artista que vivió en la pobreza prácticamente.
1: Poco reconocido.
0: Bueno,
1: por sus amigos artistas, nada más.
0: Pues terminó, pues su cuadro se vendió hace poco en 150 millones de euros.
1: Ay, ay, ay.
0: Entonces, pues así es un poco el arte también. Y yo creo
1: que
0: esta historia que estoy contando contribuyen a esos precios, yo creo, ¿no? Sí, claro. Se crea un mito alrededor del artista. Es bastante prolífico y hablando y juntándolo con la semana pasada. Hay un montón de falsificaciones de Modigliani. Es un problema también. Incluso en 1984, unos estudiantes en Livorno, donde él nació, hicieron esas esculturas a la manera Modigliani y las tiraron al río, porque él había escrito una vez que había tirado al río esculturas y fue todo un acontecimiento en Livorno y juraron que esas esculturas eran las de Modigliani, hasta que luego se dieron cuenta que no. Y bueno, entonces.
1: Pues, ella es la esposa.
0: Jean. De Humbert. Okay. Se me olvida su apellido. Está un
1: es
0: poco
1: que son
0: complicado.
1: Complicados, ¿no? Son complicados.
0: Humbert,
1: decía.
2: Ella es la hija.
1: La hija, sí, ahí está, la tiene en pantalla.
0: Y ahí está su retrato.
1: Me contaba mi abuelo, no sé de dónde lo sacó, mamá. Pero me decía que hay tres tipos de muerte: cuando el corazón deja de funcionar, cuando disponen tu cuerpo, es decir, cuando te entierran, y cuando dicen tu nombre por última vez. Mm. Y decía, creo que era Aristóteles, alguien de esos lo decía. Entonces lo que decía es: todos estos artistas que vivieron en la pobreza, que nadie los reconoció, van a vivir por siempre porque su nombre siempre será dicho. Porque el día que dicen tu nombre por última vez es cuando tienes tu última muerte. Y en ese día desapareces para ti y para todos. Modigliani sigue vivo después de tantos años y seguirá vivo.
0: Uh-huh. Así es. Varias y bueno, veces. Hace poco una retrospectiva en México. Es un artista muy, muy taquillero, ¿no?
1: A mí me gusta
0: La gente le gusta. Ya vi que a Viri no le gustó.
2: No es mi favorito. No es mi favorito.
1: Digo, tiene razón.
2: Me encanta su historia, pero sus pinturas
1: oscuro,
2: no.
1: Pero a mí me gusta mucho. Lo de los cuellos me llamaba mucho la atención. Y los ojos.
2: Uh-huh. Sí, lo de los ojos está muy padre.
0: Personajes como que posan para la eternidad, ¿no? Sí. Como que están ahí posando para siempre.
1: Sí.
2: ¿A ti te gusta?
0: Más o menos, sí. Sí. Me gusta la escuela de París, Marc Chagall. Chagall, este artista que estamos viendo.
1: No hemos hablado de Chagall, ¿verdad? Creo que no.
0: ¿Seguro?
1: Según yo no. Pero entonces sí te gusta.
0: Sí me gusta.
1: A mí lo que más me gusta de él son las esculturas. Me parecieron increíbles las esculturas.
0: Hay que hablar de Brancusi entonces.
1: Con los rostros así estirados en piedra. Son una verdadera belleza.
0: Sí, son muy famosas porque tampoco no son tantas, entonces son como que muy reconocidas.
1: Entonces, así es como lo tiene Amedeo, no Amadeo, no, Amedeo Modigliani. Amedeo Modigliani. Para que lo conozca, métase a ver sus cuadros y pues si puede compre uno, pero ¿hizo mucho?
0: Pues sí, hizo, fue bastante prolífico. Hay
1: pero decías que hay mucho también. Problema con la...
0: Sí, muchas falsificaciones posteriores. De hecho, hay una anécdota de una exposición que se hizo en Italia. Eran 214 y luego, antes de que cuando bajaron la exposición, se quedaron con 87 cuadros que resultaron ser falsificaciones. ¿Cómo? Y los decomisaron. Eso pasó relativamente hace como 10 años.
1: Madre.
0: Sí. Y ahí fue como parte de...
2: Está padre hablar del mundo negro del arte.
1: Oye, creo que te mandaron un...
2: Dice Mario, gracias por la sección de arte. Trato de escucharla siempre. Saludos desde Cadereyta, Nuevo León.
1: Saludos hasta Nuevo León.
0: Saludos, Mario.
1: Aquí les esperamos siempre.
2: Gracias, Alberto.
0: A ustedes.
1: Hay que seguirlo. Póngale @ArceoAlberto y ahí lo puede seguir. Y como siempre, agradecidos con tu tiempo.
0: A ustedes.
2: 8 de la mañana con 25 minutos. Vamos a una pausa. Regresamos.
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1: 8 de la mañana con 28 minutos, 8 con 28. Y bueno, esta gente que de veras es una verdadera vergüenza que existan, condenan a 56 años de prisión a una pareja por delitos sexuales y violencia contra una pequeña de 5 años. Esto sucedió en Cauquel, un tribunal pues los condenó. 56 años, este salvaje se llama Alberto Ismael y la otra salvaje.

0: como un previo lo que lanzaron. Se espera que estos detalles sean anunciados en los próximos días, pero pues con el cartel como que dieron a entender que próximamente va a tener...
1: ¿Es una ruta de camiones o cómo?
0: Exactamente, aparentemente. Es que no dieron como mucha información, solamente pusieron el camión próximamente, el Tren Maya conecta, llega a Mérida, es decir, una ruta de como de servicio, que parece ser va a ser con autobús. Ya veremos.
1: 8 de la mañana, perdón, con 33 minutos, y le decíamos que el que fuera secretario particular de Claudia Sheinbaum, que ahora, como tantos morenistas, son profesionalmente millonarios, Carlos Ulloa, es director general de Birmex. Le recuerdo que Birmex es esta empresa que se inventó el señor López Obrador para hacer la megafarmacia que nos costó un montón de dinero, que nunca funcionó y sigue sin funcionar. Bueno, pues este hombre se compró en 22 millones y medio de pesos, pagados de contado, 2 departamentos. Y entonces, así como que dijeron, oye, pues no te conocía esas gracias. El señor lo que dijo es que había ahorrado toda su vida, ya ve usted y yo que no ahorramos, y que había recibido algunas herencias, y que así es como había pagado de cash 22 millones y medio de pesos. Su declaración patrimonial, la que tenía, la única herencia que aparecía ahí, eran unas joyas que recibió en el 2019 con un valor de 1 millón de pesos, pues lo multiplicó, tiene la capacidad de multiplicar. Así como alguien multiplicaba los peces, pues él multiplica el dinero. Es increíble cómo se han hecho millonarios tantos morenistas. En su declaración patrimonial del 2020, en ese entonces era secretario particular de Claudia Sheinbaum allá en la jefatura de gobierno, antes de comprar su primer departamento con valor de 7.5 millones de pesos, pues en esa época no reportó ninguna herencia, no reportó ser dueño de inmuebles, es más, no tenía ni coche, pues. Así estaba, así empezó. Y la verdad es que se ve que son muy buenos, porque en unas cuantos añitos se hacen de un montón de dinero. Expuso que sus ingresos anuales por el cargo que tenía en el gobierno capitalino, anuales, eran de 938 mil pesos. Es algo así como son como 70,000+ pesos mensuales. Eran todos los datos que daba. Aseguraba en ese entonces que no tenía inversiones, ni ser dueño de ningún vehículo, no tenía absolutamente nada en el mundo. Declaró no adquirir bienes muebles, inmuebles y vehículos durante el año, en fin. Y ahora el señor, pues evidentemente, pues no están cuadrando las cosas. Tiene dos departamentos de 22 millones y medio de pesos que no se sabe de dónde salieron. Pero bueno, nada más para recordar, se espera que se haga una investigación. Le recuerdo que actualmente nuestro flamante gobierno no investiga a los suyos, investiga a todos los que no son los suyos. Así que como se cumple lo que muchos, no todos, pero sí muchos morenistas han cumplido llegando al poder, y es con, pues ya ve que se dicen de izquierda, ¿no? Entonces siempre es, acabemos con los ricos, contra los ricos, hasta que los alcancemos.
0: Ya está con nosotros vía Zoom el padre Edison Huérfano. Él es sacerdote, líder social, luchador por los derechos humanos. Tiene más de 20 años de experiencia en el ámbito social y nos acompaña el día de hoy a través de Zoom. Bienvenido.
1: Padre, muy buenos días. Le saludamos Viridiana y un servidor desde México hasta Cali. ¿Cómo está usted?
2: Muy buenos días, muchas bendiciones para ustedes, para sus familias. Aquí estamos con un clima fresquito hoy en Cali, y bueno, muy bien, gracias a Dios, porque tenemos salud, que es lo más importante.
0: Padre, nos va a ayudar actualizando la situación que tiene Colombia en general y Cali después del terremoto, que pues ya lleva un poquito más de un mes.
2: Sí, ya ayer precisamente se completó un mes. Fue un día muy muy duro, la verdad, de mucho dolor, de mucha nostalgia, pero también de esperanza, porque finalmente pues la unidad del país sigue, la unidad a nivel internacional, el respaldo a nivel internacional, y

0: dólares, subieron a 1.500.000, casi a $400 mensuales. Algunos tenderos aprovecharon para aumentar el valor de los precios de los productos y de los alimentos, y eso a nosotros nos parece nefasto. O sea, no aprendemos los seres humanos que se vive una tragedia y algunos se aprovechan de eso para hacer de las suyas. Muchos están viviendo donde amigos. En el caso nuestro, por ejemplo, las oficinas de nosotros se destruyeron totalmente, pero hemos estado buscando espacios para seguir avanzando. Otros, por ejemplo, como un caso en Cali, de una señora que se le destruyó su casa, se le destruyó su empresa prácticamente, el mensajero de esa empresa la llevó a vivir a ella junto al hogar de ellos, precisamente. Ajá. De una manera de agradecimiento, porque él decía que gracias a ese empleo, que ella hace muchos años le dio esa oportunidad de pudo tener su casita. Okay. Y él se la llevó a vivir. Entonces hay muchas familias que están viviendo también en hoteles, porque la administración de Cali obviamente les ha dado albergues en hoteles, pero también es cierto que la gente ya necesita empezar a tener un panorama totalmente distinto. Sí, las autoridades han apoyado, los organismos a nivel internacional han apoyado, pero hay una preocupación que la voy a decir aquí, y sé que esto va a generar polémica en mi país. Hace muchos años ocurrió una tragedia en el Putumayo, una avalancha, y destrozó gran parte de esta población. Hoy día, más de 10 años después, a la gente no les cumplieron y se robaron literalmente la plata de la reconstrucción. ¿Qué tenemos nosotros temor en este momento? Que también se roben la plata de la reconstrucción, porque desafortunadamente en Colombia el problema no es ni el narcotráfico ni los grupos armados ilegales, es la corrupción de la clase política que tenemos en este país, y a nosotros nos da temor que se terminen robando los más de 30 billones de pesos que se necesitan para reconstruir. Y yo sé que esto que estoy diciendo me puede generar problemas, pero es la realidad que nosotros vivimos en Colombia. Aquí la clase política son expertos en robarse. Cuando hay tragedia, se robaron la plata de Armero, desaparecieron niños en Armero, porque tenemos más de 100 niños que los desaparecieron. Algunos dicen que los vendieron a familias extranjeras. Entonces, nosotros queremos una reconstrucción, pero tampoco queremos que se roben la plata, y hay temor que suceda lo que sucedió en el Putumayo.
1: Y es que ahí siempre lo importante es la unión de la sociedad, ¿no? Mientras la sociedad se una y trabajen juntos, se puede, pues no erradicar, pero por lo menos se les puede complicar un poquito más la vida a aquellos que abusan y que se aprovechan del dolor humano para sacar dinero. Yo siempre lo he creído, cuando la única manera, creo, puedo estar equivocado, la única manera de promover la igualdad entre seres humanos, porque la igualdad no es natural al hombre, es con un Estado que te obligue a la igualdad. Y cuando el Estado es de uñas largas y le empiezan a gustar otras cosas, lo único que nos puede defender es la unión de la sociedad. Y eso es lo que supongo que además deberá pasar, como siempre pasa, con el pueblo colombiano.
0: Sí, aquí lo que se está proponiendo es crear una comisión de seguimiento para ver qué va a pasar con los recursos.
1: Exacto.
0: Eso es lo que hay que hacer aquí realmente. Yo hago parte del Consejo Nacional de Paz y Reconciliación, y desde allí vamos a emitir un comunicado precisamente para formar unas veedurías, para saber qué va a pasar con esa plata, porque aquí hay que ser realista. Yo no soy negativo, pero también soy aterrizado a lo que nosotros llamamos en la realidad colombiana. Uh-huh. Pero aquí sabemos que hay 100 pesos y se roban 70 e invierten 30. Esa es la realidad que nosotros vivimos. No con esto estoy diciendo que mi país sea malo, ni mucho menos, pero que hay corrupción, la hay, y que aquí la clase política en este país tienen maestría en robarse los recursos públicos. Entonces, aquí lo que vamos a hacer nosotros es solicitar que se cree una comisión para verificar qué ha pasado o qué va a pasar con la reconstrucción. Pero en síntesis, nosotros estamos muy positivos porque aún mantenemos esa unidad como colombianos, aún creemos que las cosas pueden cambiar para mejorar, y estamos, como le decía, muy agradecidos con ustedes, con la comunidad internacional. Quedaron muchas ayudas en el extranjero, porque realmente no hubo el transporte, no hubo
1: muchísimos
0: aviones que se necesitaban para llegar acá a Colombia, pero nosotros estamos muy optimistas en que esto no va, digamos, a de la noche a la mañana a solucionarse, pero sabemos que aquí estamos y estamos con vida, que es lo más importante, y vamos a seguir adelante realmente a sacar no solo Cali, sino las diferentes ciudades, y sacar este país adelante.
2: padre, le agradecemos muchísimo su tiempo, estas explicaciones y estaremos pendientes.
1: Sí, y hay una comunidad importante colombiana aquí en Yucatán.

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1: Son las 8 de la mañana con 50 minutos. Ya 8 con 50. Vamos al resumen de noticias.
2: Según la encuesta en VIPE del INEGI, la que habla de percepción sobre seguridad, Yucatán se colocó como el estado donde la población se siente más segura al caminar en las calles en la noche, y eso lo contestó el 62% de las personas encuestadas de 18 años en adelante entre febrero y abril de este año. Detrás de Yucatán está Coahuila con el 60%, mira, Oaxaca con el 58% y Baja California Sur con el 58% también.
1: La alcaldesa Cecilia Patrón estuvo en General Escobedo. General Escobedo está en Nuevo León, en la reunión de la Red de Ciudades del Aprendizaje, donde los municipios van, se sientan, comparten experiencias, estrategias para hacer de la educación pues una herramienta, que eso es lo que se busca. ¿Cómo le hacemos para hacer de la educación una herramienta de transformación real? La alcaldesa compartió que Mérida cuenta con más de 60 centros Aprende, además de 6 ludotecas y 9 sedes de la Academia Municipal de Inglés.
2: Oigan, va a estar Jimena Sariñana dando un concierto en Valladolid. La entrada es libre, es parte del evento de Circuito Nacional de Festivales por la Paz. Será en el atrio del exconvento de San Bernardino de Siena. El concierto es el viernes 31 de octubre a las 8 de la noche, para que lo vaya agendando.
1: La presidenta, recordamos, la presidenta Claudia Sheinbaum va a estar hoy en Campeche y mañana va a estar aquí en Mérida. El evento está pasando por todos los estados a dar su informe de gobierno. No es igualito, pero bueno, viene aquí a dar parte de lo que ha hecho en sus 2 años de trabajo. El día de mañana va a estar a las 10 de la mañana en el Centro de Convenciones Siglo XXI para que evite la zona, porque ya ve que cierran calles, ponen vallas, no te dejan pasar. Evite la zona del Siglo XXI mañana si no fue invitada o invitada usted personalmente por la presidenta de la República, como es nuestro caso, así que evite la zona. Va a estar allá a las 10, de aquí viaja a Quintana Roo, hace lo propio en Quintana Roo, de ahí vuela a México, porque el domingo, que es 13 de septiembre, va a estar en la ceremonia del aniversario de la defensa del castillo de Chapultepec, por los que nuestra historia llama niños héroes, que ya platicaremos de ese asunto en su momento.
2: Oigan, en temas locales, Sedeculta y el Indautor le recuerda a la comunidad artística del estado que el día de hoy, viernes 11 de septiembre, son los últimos días para aprovechar el programa que tiene el Indautor, que permite registrar obras originales, acreditar su autoría y obtener certificados que correspondan al mismo, sin necesidad de viajar a la Ciudad de México. El trámite se realiza de manera presencial en la Biblioteca Pública, en la Manuel Cepeda Peraza, y el horario es desde las 9 de la mañana hasta las 3 de la tarde. Puede registrar todo tipo de obra literaria, musical, plástica, fotografías, audiovisuales, obras arquitectónicas, softwares incluso, o cualquier otra creación intelectual original que necesite protección de la Ley Federal de Derechos de Autor. Contar con el registro del INDAUTOR pues permite que las creadoras o los creadores acrediten la titularidad de estas obras ante cualquier pues instancia, protege sus derechos frente al plagio no autorizado, y el participar en programas y convocatorias con el apoyo de la creación artística que pues solicitan este documento. Cuando quieres acceder a algún tipo de apoyo, te dicen, bueno, pero muéstrame que tu obra de veras es tuya, le piden este documento. Quienes deseen más información pueden comunicarse ya sea con la Sedeculta o con el INDAUTOR. Le doy los números, que digo están en las páginas, pero le doy el 99 94 23 800. Me parece que ahí le falta un 9, creo que es el 42 3800, o puede escribir un correo en escénicas.yucatán@gmail.com o entrar directo a la página de la Sedeculta o del INDAUTOR, donde tiene la información.
1: ¿Tienes más local?
2: No.
1: Ok, pero entonces le cuento algo que es regional, porque, y dirá usted, ¿y qué tiene que ver esto? Pues fíjese que el impacto que tiene la guerra entre Rusia y Ucrania ya trascendió fronteras y ya llegó a América Latina. ¡Ojo con esto! ¿Por qué? Porque están encontrando soldados muertos que resulta que son colombianos, y resulta que son cubanos, y resulta que son brasileños, y resulta que son peruanos, y por ahí va a aparecer algún mexicano en algún momento. ¿Qué están haciendo? Aparentemente los rusos están reclutando.

0: mundo a través de patrones de engaño, coacción, explotación por parte de Rusia, de personas que actúan con su autorización, aceptan la invitación, se van y de repente pues no era lo que les habían dicho. Esto es una denuncia de Amnistía Internacional, nada más por si le llega una invitación para venga a conocer los verdes campos de Rusia, pues nada más esté pendiente porque capaz de que llega allá y sí va a conocer los campos de Rusia, pero en medio de la guerra, como soldado, nada más para que tenga cuidado. En muchos de los casos documentados, al final del día Amnistía Internacional lo que dice es, oigan, esto es trata de personas. Esto claro. Deje usted que sea un engaño. No, esto es trata de personas. Y esto obviamente, evidentemente levanta todas las alertas en muchos países, según lo dicho por la agencia de noticias EFE, por el equipo de investigación de la oficina regional allá para Europa del Este, Asia Central, de Amnistía Internacional, que están trabajando juntos. El documento lo que explica son los métodos utilizados para reclutar extranjeros que son captados en sus países de origen. No hay una cifra equivalente de personas reclutadas por Ucrania. Esto es con Rusia. Hay gente que levantó la mano y se fue con los ucranianos a pelear a su lado. Esa es otra historia. Estos son quienes aparentemente les ofrecen algo y no los vuelven a ver. Amnistía Internacional hizo varias visitas a campos de prisioneros de guerra en el oeste de Ucrania, es decir, donde tienen a los soldados rusos detenidos. Esto lo hicieron en los últimos 2 años. Y se entrevistaron con un montón de gente de Latinoamérica. Resulta que se encontraron con peruanos. Oye, ¿tú qué haces aquí? Brasileños, colombianos, lo que le decían gente de Egipto también, Sierra Leona, Sri Lanka, de muchos países, pero en especial de Latinoamérica. Y por eso es que están difundiendo esta información. Existe, dice Amnistía Internacional, una naturaleza transnacional de estas redes de reclutamiento y las formas en que explotan las vulnerabilidades económicas, laborales, migratorias de la gente y sobre todo en Latinoamérica. No hay un registro profundo de país por país y quiénes están y de dónde vienen, porque es muy difícil. Lo único que se han dado cuenta es que en los prisioneros de guerra es donde los han encontrado y pues encuentran un montón de latinoamericanos. Por ejemplo, un brasileño, Amnistía Internacional compartió el caso de un brasileño, fue reclutado en Australia, fíjese, creyendo que había conseguido un empleo en informática, porque es de estos que andan buscando por el mundo oportunidades para poder seguir. Llega a Australia, empieza a trabajar allá y lo reclutan allá y le dicen que va a ser para un trabajo en informática. Lo trasladan a uno de estos centros rusos de instituciones oficiales creadas para la educación de militares jóvenes, ¿no? Entonces cuenta él que llega, lo tienen 3 semanas recluido en esta institución militar, y entonces como que dice, oigan, ya no me gustó, como que no estoy viendo nada de informática, y le dice, tú te callas, te quedas, y si intentas escaparte, o vas a la cárcel si bien te va, o si mejor te va, te matamos.
1: Pues
0: tú decides qué vas a hacer o no. Estuvo 11 meses en el frente de batalla y él contaba cómo a él y a otros muchos les quitaron pasaportes, celulares, todo se los quitaron llegando a Rusia. Y pues te dicen, órale, a pelear. Había un colombiano ahí, un niñito de 23 años tenía este joven. En el 2025 se encuentra, colombiano, se encuentra un anuncio de empleo en línea en el internet. Entonces ese año viaja a Rusia, después se va a una región de Rusia, porque le habían prometido un trabajo como un muy buen trabajo civil, y entonces él se va ya pensando en, me voy de aventura a Rusia a trabajar porque ya conseguí trabajo. Llegó a una zona declarada polígono donde le fue entregado, así de, imagínense que llegó y ¿qué tengo que hacer? Y le dieron un rifle, así, un uniforme, y le dijeron, vístete, mi querido amigo, y te vas a pelear. Imagínense, y así estuvo durante meses, muchos colombianos, le digo, peruanos. Así que bueno, imagínense, el Ministerio de Relaciones Exteriores de Perú reconoció que al menos tiene identificados a 459 peruanos que fueron captados en algún momento en Rusia bajo engaños y que han sido reclutados. 11 ya perdieron la vida, mientras que 114 están oficialmente desaparecidos. 3 son prisioneros, están en Ucrania, que es donde los encontraron. Pero ellos ubicaban a 3 que estaban en Ucrania y haciendo toda la cuenta y la investigación van 460 peruanos que están por allá, así que se podrá imaginar. Nada más para que tenga cuidado si escucha a su sobrino que llega orgulloso y le dice que consiguió trabajo en Rusia trabajando en un McDonald's. Pues bueno, en primera recuérdele que creo que McDonald's ya no existe allá, y segundo, que tenga mucho cuidado porque se están llevando gente de Latinoamérica a pelear por Rusia.
1: 9 de la mañana en punto. Oigan, desde el inicio del programa les platicábamos sobre estas llamadas de spam. ¿Qué es eso de la llamada de spam? Una llamada que es repetitiva, suele ser bastante molesta, nadie la pidió, no sabemos quién nos llama y a veces son incluso hasta medio fraudulentas. No podemos decir que todas, pero pues se puede prestar también a malas prácticas. En América Latina, México es uno de los países que más carece de regulación de estas llamadas telefónicas. Hay un estudio que se llama Truecaller que indica que el 62% de los mexicanos recibieron llamadas de spam durante el último año. Bueno, durante el 2025, no el último año, el año pasado. Chile, Colombia, Perú tienen ya regulaciones que permiten a los usuarios identificar esas llamadas, reportarlas, bloquearlas. No está del todo perfeccionado su sistema, pero bueno, por lo menos ya lo tienen en papel. El extinto IFT trabajaba, del verbo ya no, en lineamientos para regular estas llamadas que se hacen desde call centers o llamadas spam para que, pues, tuviéramos un mecanismo, por lo menos, o un protocolo para tratar este tipo de llamadas, tema que hasta ahora no ha tenido seguimiento por parte de la Comisión Reguladora de Telecomunicaciones, que es el nuevo órgano que se crea después de que se desaparece el IFT. Se comentó que uno de los mayores obstáculos para el desarrollo de este ecosistema digital es el aumento de los fraudes, un fenómeno que requiere una respuesta pues coordinada, porque no nada más es el tema de las autoridades, sino de otros actores del entorno digital, como las telefonías móviles, como la propia industria. Se explicó también que el fraude representa pérdidas estimadas de alrededor de 440 mil millones de euros a nivel mundial. Y se hace un llamado a fortalecer la colaboración entre la industria de las telecomunicaciones, llámese las empresas que están a cargo de nuestro servicio de telefonía, los gobiernos, las instituciones financieras, porque una de las que más pues pasa por estos intentos de plagio o estas llamadas apócrifas son los bancos, y las plataformas digitales, para que pues la incidencia de estos delitos realmente pueda bajar. ¿Quién es el país que más llamadas falsas tiene? Indonesia. Prácticamente el 80% de su población recibió durante el año pasado alguna de estas llamadas. Chile también tiene un problema importante con eso, a pesar de que, insisto, ya tienen por lo menos ciertas regulaciones. Y en el caso de México, pues 6 de cada 10 mexicanos recibe llamadas spam, atribuido también un poco a la carencia de regulación. Hay un consultor de fraude e identidad que comentó que hay un crecimiento de los fraudes telefónicos ya ayudado por la inteligencia artificial. Señaló que las llamadas de spam y la clonación de voz tienen un riesgo que solamente ha ido creciendo. Es decir, hay llamadas, ojo, las llamadas de spam pueden ser de dos tipos: uno por delincuencia y otras que son hechas desde call centers, porque hay empresas de telefonía, bancos, tiendas departamentales que pagan para que con las bases de datos de estos call centers pues nos estén hablando, invitando a contratar una tarjeta, a conocer descuentos. Y hay otras que incluso cuando usted contesta se cuelga la llamada. Uh-huh. Entonces, los expertos recomiendan de entrada desconfiar de las llamadas que soliciten información personal, independientemente de la empresa que se presente que sea. En el caso de los números desconocidos, quizás simplemente no contestar la llamada si no conoce el número. Yo creo que ya tenemos esta bonita costumbre de mandar un mensaje muchas veces previo de hola, soy fulano de tal, me presento, soy me podría recibir una llamada. Sí. Quizá puede ser una mejor estrategia. Ya hasta entre conocidos nos avisamos que nos vamos a llamar.
0: Sí, ha cambiado mucho. Y ya si le surge, pues te van a mandar un mensaje, porque cuando le urge a alguien hablar contigo, si no le contestas, ¡contéstame!
1: Exacto.
0: No pasa nada.
1: Bueno, pues nada más para que sepa que no todas las llamadas son de delincuencia. Sí, todas son molestas, pero no todas son de delincuencia. Y lo que sí es que tristemente pues no tenemos cómo deshacernos de ellas, no, por lo menos hasta ahora.
0: Más que bloqueándolas, ¿no?
1: Bloqueando los números. El problema es que cuántos números...
0: Sí, sí, te lo cambian 10 minutos después.
1: Es correcto. Bueno, 9 de la mañana ya con cuatro minutos. Está aquí con nosotros en el estudio el director de la Unidad de Medio Ambiente y Bienestar Animal del municipio, Raúl Escalante. Bienvenido.
2: Gracias, Vivi.
0: ¿Cómo está, director?
2: Buen día.
0: Qué gusto
2: gracias,
0: verlo.
2: Gastón. Igualmente, gracias por la invitación. No, y como hombre, siempre, un gusto estar aquí con su equipo, que nos recibe muy bien.
0: Al contrario. ¿El equipo sí ya lo consienten o qué?
2: Sí, sí, sí.
0: Eso es todo. Oiga, director, dábamos la parte de la información en los últimos 2 o 3 días del Corredor Verde.
2: Sí.
0: Y escuchamos a la alcaldesa hacer una aclaración que decía, oigan, a ver, nada más aguas, es un lugar en donde hay naturaleza, claro, hay medio ambiente, entendamos bien el Corredor Verde, eso claro, fue lo que entendí. Es un pulmón de la ciudad,
2: sí,
0: pero también es un lugar de recuperación de especies, en fin, no es claro, como para ir a echar relajo.
2: Exactamente, digo, sanamente podemos echar relajo, ¿verdad? Disfrutando la naturaleza, pero efectivamente la vocación de un Corredor Verde, que es una de las iniciativas que la alcaldesa pidió desde el primer día de la administración, es 100% natural, es beneficios ambientales a la ciudad, dotar de beneficios ambientales a la ciudad, ya que se está quedando sin espacio ante el crecimiento que ha tenido, ¿no? Y que sepan que el 80% es la apuesta a la infraestructura verde y el 20% es de vocación infraestructura urbana, llámese caminos, algún tipo de iluminación que no perjudique a la fauna que se encuentra ahí, en fin, pero no va a ser un lugar donde pueda haber, por ejemplo, una cancha,
0: claro, no,
2: un
0: si
2: estacionamiento,
0: no
2: van a jugar fútbol ahí, y que tampoco va a estar 100% iluminado, ¿no?
1: No es un parque de colonia.
2: Exactamente, no. Conecta a otros parques donde ya puedes realizar actividades deportivas, recreativas, o inclusive llevar a tus niños a jugar a este tipo de juegos. Entonces, hay que entenderlo muy bien como tal, como lo que es de conservación, de amortiguamiento ante la contaminación también que tenemos de ruido, de iluminación, ¿no? Y de respeto y cuidado a la fauna y flora que hay ahí, ¿no? Esa es la vocación de este lugar. Está dividido en 3 ecosistemas que trabajamos con el Centro de Investigaciones de Yucatán, con el CICI, que uno es los solares mayas, donde vamos a encontrar, por ejemplo, frutales, antiguos como el chico zapote, como el zapote de la región. Tenemos el ecosistema acuático, ¿no? Donde pues hay un ojo de agua y va a haber especies acuáticas, tanto de peces como de flora. Y también la selva maya, que es la representación de nuestra selva que tenemos, la vegetación que tenemos aquí, pues obviamente que beneficia a los polinizadores de la región y bueno, y conserva toda esta flora, que es importante que tengamos espacios para que la veamos, ¿no?
1: Okay. ¿Cuál es la interacción que debemos de tener con este espacio?
2: Mira, puedes salir a caminar, admirar, correr, llevar a tu animalito de compañía con su correa, ¿verdad? Llevándote también sus heces o recogiendo sus heces. Son muy pocos los lugares, de hecho solo es uno donde va a haber contenedores para tus residuos, o sea que si vas y llevas tu botellita, tus papitas o lo que fuese, pues te las regresas a tu casa, ¿verdad? Uh-huh. Y entonces... la intención es que sea el menos impacto posible de la ciudadanía, pero que sepan que también sirve para conectar otros lugares y que es necesario para que camine alguien. O sea, puede uno llevar su bicicleta o caminar y conectarse con otro centro, con otro lugar que tenga en el mismo circuito, pero...

0: Hay zonas en esos tramos que son, ¿cómo se dice? Pues muy inundables ante el nivel o el desnivel. Y lo que hacen estos jardines de lluvia es que tienen varias capas, o sea, una vez que se excava, se ponen varias capas que filtran mucho más rápido el agua que lo dejaras naturalmente como tenemos nuestro suelo, ¿no? Entonces, estos tramos de jardines que aparte concluyen con cierta vegetación, ¿no? Que ayuda también a la retención de agua, pues se colocan en los lugares inundables y hacen o ayudan a la filtración. En vez de poner una rejilla, por decirlo, pues mejor ponemos estos jardines que aparte de tener esta bonita vegetación, pues filtran muchísimo más rápido el agua, ¿no? Es infraestructura verde también que tenemos que ya empezar a implementar en la ciudad. Así como hay los aljibes o los grandes aljibes, pues también los jardines o estos bioparques también, que son las cascaveras que se inundan, ya son recolectoras de esta agua y que pues evita las inundaciones. Entonces el corredor verde precisamente cumple con esa función, aparte de bajar la temperatura de las islas de calor que se generan en esta ciudad, aparte de conservar la flora, la fauna, de la conectividad que tiene que haber a otros centros, del amortiguamiento ante el ruido, ante la iluminación, pues trae los beneficios ambientales no solo a Cauquel, sino a toda la ciudad,
1: ¿Qué
0: ¿no?
1: conecta? Está en Cauquel, pero ¿qué es lo que conecta?
0: A otros parques, por ejemplo, tienes el Madre Teresa de Calcuta. Si aún continúas, llegas a otros corredores hasta llegar a Animaya, por ejemplo. Y del otro lado, pues todavía no está desarrollado, pero ya llegaría al fondo de Sitiá, ¿no? Y en esas interacciones.
2: Hasta el fondo de
1: O sea, estaríamos de
2: Sitiá.
1: Cauquel a Sitiá.
0: Exactamente.
1: Es que están, enorme.
0: Actualmente son 1,300 km, pero nos queda todavía un tramo que tendríamos que desarrollar en
1: En
0: otra
1: otra etapa.
0: convocatoria, en otra etapa, pero sí llega casi casi topando
2: Es que, perdón,
0: al
2: es
0: límite
2: que
0: de Sitiá.
2: Sitiá y Cauquel son dos cosas que no suelo combinar. Pero, no, lo digo porque la idea es que si estás en Sitiá te tienes que bajar al periférico, recorrer
1: ¿Sí?
2: el periférico y luego volverte a subir, pero en realidad
0: si uno continúa con
2: uno
0: ese corredor,
2: con el otro.
1: Si caminas por la selva, llegarías.
2: Ahora, cuando hablamos de corredor, me imagino un pasillo.
0: Exacto.
2: ¿Cuál es la forma de esto? ¿Tiene un ancho? Porque
0: sí.
2: No he visto fotos. ¿Tú ya viste fotos?
1: No.
2: Yo tampoco.
0: Sí, bueno, pues ahí les invito a ver las próximas imágenes de la inauguración, que es este domingo, pero evidentemente son tramos.
2: ¿Es un rectángulo?
0: Es lineal, son aproximadamente 25 o 30 metros de
2: ¿De
0: ancho
2: ancho?
0: por 1,300 km que tenemos de largo. Pero evidentemente hay mucho más kilómetros que van, repito, desde la Animaya hasta topar con el límite de Sitiá, ¿no?
1: O sea, la parte intervenida es esta que
0: La parte
1: nos.
0: intervenida es esta,
1: Okay.
0: que sí trae una temática distinta, a diferencia de los otros, por ejemplo, de las otras secciones, es que muchas veces esta paleta vegetal que se selecciona, que son los árboles, pues son de otro tipo, ¿no? Y tal vez no cumplen la función que necesitamos que cumplan, ¿no? Hoy, por ejemplo, pueden ver que hay muchos loros ya en la ciudad,
1: Sí.
0: ¿no?

0: cabeza dimensionado. Claro. Ojalá nos lo
1: con muchísimo gusto. Es una extensión de casi 12.000 hectáreas que tiene la ciudad.
0: 12.000,
1: ¿no? Exactamente, hectáreas. Y se han hecho muchos esfuerzos en esta administración para tanto protegerla como también aumentar la capacidad de tierra que sea propiedad del municipio, porque sí tiene una complejidad bastante
0: grande. Me imagino.
1: Grande.
0: Pero ojalá nos pueda traer un mapita para ver de claro, dónde a dónde, claro, porque ni siquiera me lo puedo imaginar si es un cuadro, es un rectángulo. Sí.
1: Digo, no, es una extensión muy grande donde hay 8 comisarías que están dentro de la reserva, en San Pedro, Chimay, Molas.
0: Yo no sabía.
1: Y bueno, pues sí, con mucho gusto les platico el tema de la reserva.
0: Porque además también tenemos que cuidarla entre todos, la reserva. Esto es algo bien serio, porque es lo mismo, es otro pulmón.
1: En la cuenca hídrica también más grande que tiene la ciudad, ya se alimenta el 50% del agua que consumimos en esta ciudad, entonces tenemos que cuidarla.
0: Okay.
1: Oigan, y también les traje un regalito, 3 pases dobles para Huellas de la Calle al Corazón.
2: Ah, ya es mañana, ¿no?
1: Ya es mañana a las 6 de la tarde, Plaza Foro La Isla. Recordemos que este gran musical termina en una mega campaña de esterilización por todos los esfuerzos que están haciendo. Y pues bueno, para la dinámica que quieren hacer,
2: Todavía hay boletos,
1: tus boletos MX, ahí los puede comprar. Ya realmente sí quedan pocos. Estamos muy agradecidos por la participación, por la difusión que nos han dado. Sí nos quedan pocos y bueno, yo les traje tres de regalos dobles por si hay alguien interesado que quiera unir y no ha podido conseguir.
2: Para sus chamacos.
0: Sí, háblenos, hable ya, ¿no?
2: Mándenos WhatsApp, por favor. No nos hable.
0: Mándenos WhatsApp. No vamos a contestar.
2: 9992-8086-88. Ese es el número. Díganos a quién de sus hijos va a llevar. Es el favorito, lo sabemos.
0: Ellos lo saben, y si no lo saben, lo sienten.
2: También lo saben. Entonces, díganos con quién va a ir, a quién quiere llevar a esta obra de.
1: Huellas de la Calle del Corazón.
0: Mañana en la isla.
2: En la isla, exactamente. Muchísimas
0: aproveche,
2: gracias.
0: Aproveche.
1: Gracias a ustedes.
0: Escriba ya.
1: Así es.
2: El director de la Unidad de Medio Ambiente y Bienestar Animal del municipio de Mérida, del Ayuntamiento de Mérida, Raúl Escalante. Muchísimas gracias.
1: Gracias por
0: invitarme. Gracias, director.
2: Son las 9 de la mañana con 18 minutos. Vamos a hacer una pausa, ya regresamos.
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0: en la calle 90 por 37 después de que lo reportaron mediante Muni. Y bueno, se notificó a los propietarios, no pelaron, pues adiós coches. La Dirección de Transporte y Movilidad Urbana realiza este tipo de acciones y nos recuerdan que cualquier cosa hay que comunicarse y se puede mandar un mensaje a Muni, 9991-996061. 9 de la mañana con 22 minutos. Rápidamente le cuento lo que es tener buena suerte. Dos obreros, dos albañiles, dos alarifes estaban construyendo ahí en Bélgica, estaban derruyendo unas cosas y de repente se encuentran con una caja fuerte con 49 lingotes de oro y 4,000 monedas de oro. El chistecito que se encontraron detrás de la pared que tiraron, 9 millones, bueno, 10 cerrándole, 10 millones de dólares vale. Esto mientras estaban renovando un edificio que fue una cervecería. El hallazgo es en el sótano, están trabajando en el sótano ahí de la cervecera, están trabajando y de repente que hay una pared y que le pegan a la pared y que entonces encuentran todo esto. Uno de los obreros, un jovencito de nombre Kobe, de 18 años, un estudiante que estaba trabajando ahí en el verano, fue a hacer sus prácticas de verano, fue el primero en como que dijo, aquí hay algo raro en el suelo, como que aquí está medio movido. Y entonces, bueno, empiezan a escarbar, él piensa que son algunos euros alineados así como en fila, pues el pobre niño nació con los euros ya existentes, y de repente empiezan a como que, oye, pero ¿qué está raro? Y empiezan a quitar la tierra y entonces ven un lingote adherido a la herramienta del excavador. Y dicen, ¿cómo? Y bueno, pues ¿para qué leyó? Le platico, se encontraron 49 lingotes y 4,000 monedas de oro, todo valuado en 10 millones de dólares. Lo importante y lo que llama la atención es que lo sepamos, porque, digo, al final del día avisaron lo que se habían encontrado, entregaron todo lo que se habían entregado y bueno, ahí están, hay ahí algunas fotografías con la cantidad de monedas.
1: Sí, porque pues no se lo quedan ellos.
0: No, no, claro, claro, pero bueno, es que depende de dónde ocurra, ¿no? Quiero ver que...
1: en América Latina pasa
0: en América
1: eso.
0: Latina se encuentra... Oye, ¿qué es
1: eso? Nos encontramos 50, reportamos 40.
0: 40, exactamente. No, más bien 10. Pero bueno, así las cosas allá en Bélgica. Derriban una pared, se encuentran un suelo medio extraño y encuentran un tesoro de 9 millones de euros. O 10 millones de dólares, lo que usted quiera.
1: Si yo fuera la dueña, sí le ando regalando unas moneditas.
0: Pues yo también.
1: Oye, ¿no? Un lingote para cada quien, gracias.
0: Sí, claro, yo también. Ya con eso. Pero creo que no.
1: 9 de la mañana con 25, la mañanera. El secretario de Defensa Nacional, Ricardo Trevilla, informó que la operación antidrones Águila Alta, así se llama la operación, aún no ha reportado resultados del lado mexicano. La próxima semana se van a reunir con autoridades de Estados Unidos para intercambiar información sobre los avances. El operativo contempla 5 kilómetros de franja fronteriza, 500 metros de profundidad en territorio mexicano, con alrededor de 800 elementos militares y equipos antidrones. Por otro lado, la presidenta Claudia Sheinbaum señaló que el presupuesto del INE para el 2025 debería ser similar al 2024 más la inflación, aunque la decisión corresponde a los diputados, dijo. También destacó que se debe garantizar la certeza y la objetividad de las elecciones. Reconoció la responsabilidad de los consejeros del INE, que ya ve qué opinan de este proceso, se lo platicamos hace ratito. También mencionó que el grupo interdisciplinario de expertos independientes ya no existe como instancia reconocida por organismos internacionales de derechos humanos y explicó que se propuso incorporar a uno de sus exintegrantes a Naciones Unidas, pero la solicitud no fue aceptada. Sin embargo, estos expertos van a revisar las investigaciones de la Fiscalía hablando del caso Ayotzinapa. Por otro lado, dio a conocer que el jueves el secretario de Educación se va a reunir con docentes para determinar el tema del uso de los celulares en las escuelas, que ya ve que han estado tratando de regular o de eliminar el uso de los celulares en las escuelas. Vamos a escuchar a la presidenta hablando sobre los cambios aprobados por el INE para que sean consideradas válidas las boletas electorales.
2: Creo que debería aclarar el INE, porque no entendemos muy bien cuál fue la resolución. Tiene que ver con la anulación de boletas. Hizo un cambio a los lineamientos, donde ahora están diciendo que las boletas que no se doblen pueden ser consideradas válidas, cuando desde hace muchos años nosotros mismos dijimos que no deben ser consideradas las boletas que no se doblen, porque puede prestarse a un fraude de que se metan muchas boletas al mismo.

0: Mismo tiempo a la casilla. Parece que lo que resolvió el INE es algo distinto. Tiene que ver con cómo se dobla la boleta, pero sería muy bueno que el INE aclarara exactamente qué cambio en el lineamiento se hizo, porque hasta ahora pues hay cierta confusión.
1: Bueno, ahí está, hablando del tema del INE. Yo creo que ya en tiempo y forma el INE pues determinará el proceso. Siempre hay como un proceso de, digamos, como de educación, ¿no? Sí. Previo a la votación. Incluso le recordamos en las elecciones pasadas el cómo se anula un voto, el cómo es válido cuando no es válido, que si le tacho dos, que si tiene que ser tachita, que si tiene que ser palomita, que si le encierra, que si le pongo Juanito Pérez. O sea, todo eso para que un voto sea válido o, por lo contrario, un voto se anule. Por lo general se da la información previa a las elecciones.
2: Sí, siempre hay un proceso de educación.
1: Sí, ¿no? Exacto. Sí. Recuerde que las votaciones son, todavía falta el próximo año, 6 de junio, pero pues las
2: campañas.
1: Pero ahí va. Ahí va, porque todo este proceso ya comenzó. Quizá usted no lo note de manera todavía invasiva, porque no han comenzado las precampañas y las campañas, eso es hasta el próximo año, pero durante todos estos meses, pues ya está el proceso en marcha.
2: Madre. Nos vamos.
1: Nos vamos. Le agradecemos mucho el favor de su sintonía. Como siempre, regresamos lunes en punto de las 6:30 de la mañana. Que tenga un buen fin de semana. Gastón Lambarri, Viridiana Pacheco, un placer.
2: Cuídese mucho, coma bien, coma rico, disfrute a la familia. Le recordamos que puede llover el domingo en la tarde, fuerte y bonito, como el lunes, nada más para que prevenga y tenga cuidado. Disfrute a la familia y déjese disfrutar también por la familia. Buen fin de semana, nos escuchamos el lunes temprano.
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4: ¡Ay, buenos días! ¡Ay, buenos días! Aquí en esta cabina se hace lo que se nos da la gana todos.
5: Y en viernes más, Evana, por Dios santo.
4: ¡Ay, sí!
5: Es como la sala de televisión de tu casa. Todo el mundo hace lo que le da la gana.
4: ¿Por qué no? ¿Por qué no?
5: Buenos días, es viernes.
6: Buenos días.
5: Pelazo que traes hoy.
6: Ay, gracias.
5: Me gusta.
4: Ay, ya sube la tomaca.
5: Ay, tú también, María, qué bonito, traes tu pelo. Ay, te brilla bien
6: sí
5: bonito.
6: Sí que te lo cuida.
5: Ay, te acuerdas de ese anuncio. Sí.
4: Tienes pelo de escobeta.
5: Okay. Ay, buenos días, buenos días. Bienvenidos a La Mutualista 99 92 80 86 88.
4: Ay, sí,
5: ay,
4: te salió.
5: Sí, me salió. Y en nuestra multiplataforma Facebook y YouTube en Telesur Yucatán. Aquí estamos para servirles.
4: Y en Twitch.
5: ¿Y en dónde más?
4: En el refri.
6: Chiste buenísimo. En Facebook.
5: Pues está partes. Muy bueno mi chiste, fíjate.
4: Pues la verdad no, pero para eso estamos las amigas, para ayudarte.
5: Amargada. Oye, bueno, vamos a arrancar el día. Tenemos una pregunta fantástica que la tía María hizo hace ratito.
4: Que venía reflexionando en
5: el coche.
6: ¿Y fue?
5: ¿Me ayudas a hacer esa pregunta, por favor?
4: O sea, estaba yo reflexionando que ayer fui a jugar pádel, me tomaron una foto y parecía que pesaba 90 kilos. Y dije, chin, y ya sabes, o sea, no comí y así. Y venía en el coche diciendo, a ver, cuando era chica, que porque estaba muy flaca, que porque la pata flaca, que patea. ¿Cuándo uno es feliz con su cuerpo y cuando uno es feliz con lo que tiene?
6: Tú lo decides, tiene que
4: ¿a
6: ser
4: qué hora?
6: Hoy.
4: Ya.
6: Hoy, ya aquí y ahora.
5: La pregunta de la tía María fue, ¿cuándo goza uno? Mándenos mensaje. 99, 92.
6: ¿Cuándo goza usted?
5: Exacto. ¿Cuándo gozan ustedes? Porque que si no son muy flaca, que si no son muy gorda, que si estoy muy pobre, que si estoy millonaria, ¿qué hago con
6: que
5: tanto
6: si
5: dinero?
6: Que si yo quisiera regresar a como estuve o quisiera estar como...
5: Sí, claro.
4: Pero ¿y el hoy qué?
6: En el hoy.
5: Sí.
4: Aquí y ahora.
6: En el hoy.
5: Siempre tiempos pasados fueron mejor y no es cierto. No es cierto, ¿cuándo goza uno?
4: Ya
5: échenos la pregunta y la respuesta de cuándo goza uno hoy y cuándo toca. Ay, Mes, no. Gracias.
4: Ay, pero lo podemos mover un poquito porque
5: ahí está Mes.
4: Me da la espaldita.
5: Mes nos vino a traer, gracias, la frescura a esta cabina. A ustedes, a la gente, ¿qué les debe importar? ¿A
6: sí. quién es Mes? Es que ustedes no saben, haciendo? Pero uno aquí se siente como pollito en incubadora. Un poquito.
5: Correcto. Sí. Pero bueno, está con nosotros Raúl Escalante.
7: Bienvenido.
8: Gracias,
7: buenos
8: tías,
7: días,
8: buenos días.
5: Él está gozando estas pláticas de señoras.
4: Me encantan.
5: ¿Cuándo goza uno, Raúl? ¿Cuándo goza uno?
8: Yo creo que igual bien lo dijeron ahorita, cuando uno decide, cuando uno quiere, realmente depende de nosotros que nos sintamos bien, a gusto, ¿no? Y bueno, pues.
4: Pero no mientas por convivir, momento. Tú dijiste no. a otra cosa hace rato.
8: Sí, pero está en mi decisión también, claro. ¿no? Tomarlo y digo, yo lo he aceptado, ¿no? En esa cuestión de que cuando uno quiere estar bien, pues decide en ese momento hacerlo. No es fácil, no sé si es fácil,
4: aceptarlo,
8: ¿no?
4: Claro.
8: Aceptarlo no es fácil, habrá momentos que queremos siempre más, ¿verdad? Pero hay que estar contento con lo que tenemos, sobre todo si tenemos salud, que es lo más importante.
4: Sobre todo.
6: Exacto.
8: Correcto. Yo creo que ahí está la clave. Mira, con salud, todo lo demás.
4: Es lo de menos.
5: Es lo de menos, exacto. Tenía que llegar Raúl a ponernos en orden a todos nosotros. Y también se goza que tengamos pulmones verdes en esta ciudad, como el Paseo Verde de Cauquel. De
8: es correcto.
5: Cauquel. Cuéntanos de ese Paseo Verde, está padre.
8: Así es, Corredor Verde Ciudad Cauquel, pues, como bien decimos, su vocación es ambiental, es un beneficio ambiental que la alcaldesa, que desde que llegó a la administración, quería implementar estos corredores verdes, que son parques como lineales que conectan a otros parques, ¿no? Uh-huh. Por decirlo así, ¿no? Con la intención de conservar la infraestructura verde, que tiene un 80% y el 20% es infraestructura urbana. ¿Qué quiere decir esto? Pues no hay como tales carpas, no hay gran iluminación, no hay canchas deportivas, o sea, no es para jugar fútbol, sino para conservar la flora y la fauna y que funcione como un amortiguamiento ante tanta contaminación también de ruido, por ejemplo, o lumínica también, porque todo en exceso pues es malo, ¿no? Entonces estamos trabajando ya, la inauguración es este domingo, de este espacio, pues para lo que decíamos, ¿no? También para convivir, hoy sí que salir un rato de esparcimiento, la salud mental es importante y yo creo que la naturaleza y las áreas verdes pues ayudan muchísimo a que podamos tener esta salud de la que estábamos hablando hace rato. Y bueno, pues por nosotros también decirle a la ciudadanía de conservarla, de cuidar esos espacios.
4: Claro, sobre todo.
8: Y que no espere una gran infraestructura, ¿no? El corazón de este proyecto está en el sistema de riego, que está enterrado, no lo vamos a ver, okay. ¿no? Pero la gran inversión de este tipo de proyectos está en mantenerlo verde. Y pues como vimos en un hermoso estado fresco que cada 6 meses sí. Tenemos estos calorcitos y estas sequías, pues es importante contar con un sistema de riego. Entonces, gran parte para conservar esta vegetación es el sistema de riego. Tenemos 3 tipos de ecosistemas también, eso es importante, no solo es plantar por plantar árboles, sino que el Centro de Investigaciones de Yucatán nos ayudó con una paleta vegetal de distintas especies. Ejemplo, una sección es el jardín solar, donde hay frutales mayas, por ejemplo, frutales de la región como el chico zapote, el zapote. Tenemos el ecosistema acuático, que tiene una parte de agua, un espejo de agua, que hay flora acuática y fauna también, porque hay ciertos pececitos ahí que se pusieron para que no se críen los mosquitos, ¿verdad? Y el ecosistema de selva maya, que es la selva de nuestra región, son especies nativas totalmente, y pues para que también la ciudadanía conozca y la gente que viene también ya a vivir a nuestro estado, pues conozca cuál es nuestra flora en la región, ¿no? Muchas veces en estos fraccionamientos se plantan especies por plantar, uh-huh. inclusive que traen de otros lugares que ni siquiera son de la región, y lejos de ayudar o traer un beneficio ambiental, pues no, perjudica, ¿no? Por ejemplo, hoy hay especies que no se pueden alimentar de estas especies, ¿no? Un ejemplo son los loros. Hoy ya vemos más loros en la ciudad, ¿no? Sí. Pero uno se pregunta, bueno, ¿y qué comen? ¿No?
4: ¿Y qué comen?
8: Claro, entonces hay frutitas que ellos comen, que se encuentran, por ejemplo, la guaya les encanta, los mangos les encanta, y ellos empiezan a distribuir en zonas donde pueden encontrar estas especies. Entonces tenemos que dotar a la ciudad de estos espacios con lo que se alimenta ya la fauna urbana que está instalándose o que ya está permanentemente en nuestra ciudad. Entonces, pues estamos trabajando en conservar estos espacios con vocación ambiental, son espacios que disminuyen también las olas de calor o las islas de calor.
5: Importantísimo.
8: Y que pues en esta ciudad, como decíamos, pues son necesarias y vamos a hacer 3 corredores verdes en esta administración.
5: Se agradece.
8: Este ya concluye el domingo con su inauguración. Estamos trabajando en el corredor de Brisas, que está en el oriente, y el próximo año pues la gente decidirá si es el de Vergel o es el del sur, ¿no?
5: Okay.
8: Porque estos corredores se eligen a través del presupuesto participativo, ¿no? Donde la gente vota cada año a través de esta dinámica que hace el ayuntamiento, y pues el primero que eligieron fue el de Cauquel Santa Fe, ¿no? Que ya viene su inauguración. El segundo que eligieron fue el de Brisas, y ya el tercero pues el próximo año veremos cuál le gusta a la gente, ¿no?
5: Ay, es que es bien importante lo que estás diciendo, Raúl, porque las ciudades crecen de manera natural. Sí. No es como de que vamos a las ciudades crecen, las familias crecen, la gente viene a vivir acá en esta ciudad, que vamos, es una maravilla vivir en Mérida. Entonces sí necesitamos pulmones que nos ayuden a proteger estos calorones, y seguir haciendo planchas de concreto no ayuda. Entonces reforzar con los pulmones creo que es muy bien, y creo que es importante decirle a la ciudadanía, a ver, no vamos a ir a hacer un picnic al corredor gastronómico, no vamos a ir a jugar boli ahí. Entiendo que
4: ¿qué vamos a hacer ahí?
5: Que conecta parques, ¿no?
8: Podemos caminar, podemos llevar la bicicleta, podemos llevar a los niños a conocer la fauna, avistamiento de aves, conocer de las plantas, y obviamente también conecta con otros parques donde ya puedes hacer actividades deportivas. Tenemos muy cerca el Central Park, tenemos Madre Teresa de Calcuta, que da directamente al parque el corredor, y ahí ya tienes juegos, ya tienes un coworking nuevo, o sea, ya tienes las iglesias. ¿Qué es lo importante de esos espacios? Conectar, y para que la gente también camine, ¿verdad? Y no sean planchas de concreto. Entonces su vocación es ir conectando en la ciudad estos corredores con parques, con bioparques también, y que haya estos beneficios ambientales, ¿no? Si vas a ir y vas a comer tu papita, tu refresco, agarras tu basurita y te la llevas a tu casa,
5: porfa,
8: ¿verdad? Porque no es que vaya a haber contenedores para basura por todos lados y que la gente empiece a acostumbrarse a dejarlo ahí, ¿no? Tenemos que acostumbrarnos a que lo que consumamos lo volvamos a regresar a nuestra casa, y ahí hay un servicio de recolección que, bueno, que cada ciudadano paga y se lo puede ir llevando, ¿no? O los puntos verdes también, llevar la invitación a que conozcan los puntos verdes donde pueden llevar todos sus residuos reciclables. Pero hay que empezar a acostumbrarnos a que estos espacios tienen ser que tener esta vocación y sobre todo la responsabilidad de apropiarse de ellos.
4: Yo creo que se agradece como ciudadana que la alcaldesa pues nos ayude a tener una mejor
6: clima,
4: salud, pulmones, verde, pero ya está en los ciudadanos cuidarlo.
8: Es tarea de todos y todas en cuidarlo.
5: Pues el pañal del chiquito, ay, les encargo que se lo lleven, porfa. Porque luego en la playa ahí lo entiendo. O sea, porfa.
4: Sí, hay que echarle ganitas.
5: Es un gran esfuerzo que se hace. Nada más. Entonces,
6: yo tengo una duda. Sí. Hablando de la fauna. ¿Va a ser la fauna que llegue o ustedes van a soltar ciertas especies por ahí?
8: No, la que ya está transitando por ahí, realmente ya tenemos mucha fauna urbana que pues está en nuestra ciudad. Las zarigüeyas, por ejemplo, el toloc, o los reptiles, polinizadores igual. O sea, hay cantidad de colibríes o de insectos polinizadores que nos ayudan a que otros árboles sigan reproduciéndose, o la dispersión, por ejemplo, en la noche los murciélagos hacen una función muy importante en la dispersión de semillas para que siga habiendo más árboles. Entonces, es para que ellos ya se mantengan o transiten en esos espacios y no se vayan o los vayamos desplazando a
4: más
8: otros,
4: bien.
8: ¿No? Que volvemos a lo mismo con la concientización. La gente tiene que acostumbrarse a que son parte de nuestra ciudad y que cumplen una función biológica y un beneficio ambiental en
4: la
8: ciudad, ¿no? Necesaria. O sea, controlan plagas, ayudan a la dispersión de más plantas y árboles. O sea, tenemos que ya darles también su espacio porque están chambeando nuestra ciudad para traer beneficios, ¿no? Entonces, la intención no es que liberemos, sino que ellos se mantengan y transiten y puedan comunicarse a otros espacios a través de estos corredores.
5: ¿Cuánto mide este corredor?
8: un kilómetro 300, pero conecta con otros 3 kilómetros de parques y corredores, ¿no?
6: Y hablabas un poquito de la iluminación. Claro. Se me vino a la mente, no sé si tiene que ver, la hora de los pajaritos, ¿no? Que sí. Ellos a cierta hora, entonces, ¿a esa hora se apaga todo o cómo va a estar?
8: No, solo hay una sección que la alcaldesa pidió para como que haya banquitas y este espejo de agua
5: para que te sientes a gustar.
8: Para que te sientes a gustar y también tu selfie la puedas sacar bien, que tiene iluminación como en unos bolardos bajos, o sea, no es iluminación alta, sino que es a tierra, tenue. Y es todo. Todas las demás secciones realmente no hay infraestructura eléctrica, o sea, no va a haber iluminación como tal. ¿Y por qué se los platicamos? Precisamente para eso, que no vayan a contar esto oscuro.
5: No le echaron ganitas, lo hicieron a media, todo
8: Un porqué por lo mismo. Pues para que duerman las aves que van a estar anidando allá, ¿verdad? Los mismos árboles también traen el exceso de iluminación, pueden causarles ahí un estrés. Entonces, es un ambiente que debemos dejar respetar con el exceso de...
5: Que nos cuida y hay que cuidar.
8: Exactamente.
6: Tengo una pregunta para Raúl, dice. Tías, ¿podrían preguntarle a Raúl cómo funcionan las esterilizaciones a cachorritos? En mi calle hay perritas que abandonaron y quiero llevarlas a esterilizar, pero para que no vayan a reproducirse, dice Sam Suárez.
8: Sí, bueno, nosotros tenemos la clínica veterinaria municipal todos los martes, pueden mandarnos un mensaje, pueden entrar a nuestras redes sociales y ahí a sacar su cita. Tengo que ser muy honesto que todo el mes está saturado, pero podemos hacer un espacio. Si me mandan un inbox, buscamos la manera de poder apoyar a que puedan los martes esterilizar. Y la invitación también a estar muy pendientes porque ahí viene la mega campaña de esterilización que nos han ayudado mucho a difundir a través de los boletitos para el musical que es este sábado.
5: Musical.
6: Huellas del corazón.
8: Huellas de la calle del corazón, que les traje un regalito igual, unos boletitos para que puedan compartir con su audiencia.
6: Gracias.
8: Y bueno, estar pendientes de la mega campaña que será en el mes de noviembre. 2,500 animalitos serán esterilizados gratuito. Entonces, pues yo le pediría a los que nos escuchan que vamos a lanzar una convocatoria con un link donde te vas a inscribir, inscribes a tus michis, a tus lomitos que quieras esterilizar y lo hagamos ahí, ¿no? Si no, los martes que me pueden mandar un mensajito a mi inbox, Raúl Escalante, y con mucho gusto los voy colocando en esta agenda que está saturada, pero que estamos buscando opciones para que puedan...
5: El cómo sí, puedan
8: esterilizar, sobre todo aquellos o aquellas que les encanta apoyar en su cuadra y que pues son perritos o gatitos que no tienen tutores, pero hay gente que se hace responsable por lo menos llevándole a esterilizar, pues nos encanta la idea y les apoyamos y les buscamos un lugar para que lo hagan.
5: ¡Qué bonita! ¡Aplauso!
6: ¡Qué bonita la voz!
5: Gusta. Oigan, a ver, mañana es Huellas de la Calle al Corazón.
8: Así es.
5: El musical que va a estar chulísimo. Vuélvenos a dar toda la información.
8: Así es, mañana sábado, Plaza Foro La Isla o Foro La Isla, en el auditorio Plaza Foro La Isla, 6 de la tarde, Huellas de la Calle del Corazón, el musical. Todavía nos quedan poquitos boletos, pero nos quedan en Tus Boletos MX. Yo les traigo 3 pases dobles para la dinámica que quieran hacer también.
5: Ahorita lo pensamos. La gente que llegue puede comprar sus boletos ahí.
8: Si es que quedan, claro que sí lo pueden hacer. Pero pues estamos muy agradecidos porque la participación ha sido muy grande. La verdad es que ya nos quedan muy pocos lugares. Y sobre todo que a través de este musical que lleva un mensaje de empatía, de amor y de respeto hacia los animalitos, pues concluye con una mega campaña de esterilización, que es el método más eficaz contra el maltrato y el abandono de los animales.
5: Te diviertes y ayudas.
8: Te ayudas, llevas a la familia también. La verdad es un show de muy buena calidad. O sea, para la gente que le guste los musicales o gente que le guste el baile, por decirlo así, y las acrobacias, pues puede ir a disfrutar de un buen espectáculo. No, y ayuda, o ya ayudó un montón, porque pues sí tenemos mucha participación. Y agradecerles también a ustedes, pues nos han dado una difusión tremenda. Y creo que es importante, ¿no?, llevar este mensaje a todos los sectores, empresas, vecinas, vecinos, y pues ahí estamos, aquí también.
5: Pues te felicitamos, la verdad es que gran labor.
6: De verdad, gracias por cuidar la flora y la fauna de esta ciudad, se agradece, y es en beneficio de todos. Gracias por cuidar a los perritos y a los gatitos. Gracias por la obra que vamos a tener mañana, por los 3 pases dobles que ahorita vamos a hacer la dinámica. Y antes de irnos a un corte, hay un mensaje para ti, Raúl. Dice: buen día, tías. Anónimo, please.
5: Anónimo, please. Ay, Dios. Dice, espérate, porque ya se me quitó el mensaje, espérate, dice: se goza cuando hay invitados como él y ojitos de corazón. No quisieron decir su nombre, se puso rojo Raúl. Ya le mandamos un mensaje anónimo.
8: Pues muchas gracias por el apoyo que siempre también me han dado, y pues la verdad es que eso motiva también a que sigamos trabajando 24/7 como nos pidió la alcaldesa. Y pues por mi parte me encanta, no es trabajo, la verdad, soy un amante de esta ciudad y de los que vivimos acá, así que pues voy a hacer todo lo que esté en mis manos para hacer las cosas bien.
5: Y si nosotros podemos ayudar, bienvenidos siempre. Ahí está la puerta bien abierta. Tenemos tres pases dobles ahorita durante el programa, se los vamos a regalar, y nos vamos a un corte porque vamos
4: porque
5: a hablar.
4: Le va a dar el patatús al de allá, ¿eh?
5: Sí, no, ya está, que le da el toque. Vamos a hablar de epigenética. ¿Saben qué es la epigenética? Ahorita regresamos.
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0: Raúl ya se fue, Raúl, supéralo.
1: Raúl,
0: no te vayas. Raúl, please don't go. Please don't go. Es que no, Raúl nos dejó, a ver, déjenme terminar. Nos dejó 3 pases dobles para la mañana huellitas, la huellas de la calle al corazón. Y creo que a Lucía se le ocurrió algo bien padre. Que nos mandaran, ¿qué?
2: La foto con su perrito adoptado.
0: Está padre.
2: Sí.
0: Mándenos los primeros tres que nos manden sus fotos de perrito, de perritos que hayan adoptado, y cuéntenos la historia. Ahorita, tampoco ahorita se explayen porque tenemos poco tiempo y poca paciencia. No, no sé.
2: También.
0: Y es viernes. Pero mándenos la foto de su perrito adoptado y cuéntenos cómo lo adoptaron y les damos sus boletitos. Nada más recuerden que los tienen que venir a recoger hoy antes de las 3 de la tarde, porque si no se quedan sin boletos.
2: Andale. Y no lo quedamos nosotras.
0: Y
2: pongan su nombre completo.
0: Y tenemos mensajes.
2: Mensajes. Buenos días, mi nombre es Luzma. Se goza a diferentes edades, gozamos a los 15, a los 20, a los 30, pero no nos damos cuenta que ya lo disfrutamos. Felicidades, chicas, por su programa, Luzma.
0: Ay, gracias, saludos, Luzma. Un abrazo. Buenos días, tillas puntualistas. Martín, fiu fiu, el pelazo de la jefa.
2: Oh,
0: a ver, si supiera la historia. Si supiera. Todo lo que pasa.

0: venimos con una carga genética, ¿ok? Y no es nuestro destino, porque así vine, ahí voy. Uh-huh. O sea, tengo carga genética de diabetes porque todos en mi familia son diabéticos. Voy a ser diabética. Ya, ay, pobre bebé, ¿va a ser diabético? No, para nada.
1: No.
0: Entonces, la epigenética lo que quiere es apagar los genes que vienen así medio...
1: Los malitos.
0: Los malitos y encender los buenos. ¿Cómo logramos esto? La verdad es que este verano me dediqué a estudiar epigenética aplicado al medio ambiente y wow, cuando llego al capítulo de la herencia que les vamos a dar a nuestros hijos, que casi me lo brinco por querer terminar. O sea, decía, el verano está pasando, los pacientes están volviendo y ya quiero tener el material listo. Y por querer correr, pero luego dije, espérate un momentito. O sea, espérate. Y asenté el libro. Al día siguiente, que tenía que elegir el capítulo que iba a leer, ahí dije, son re pocas páginas. Vamos a leerlo rápido. O sea,
1: venga, Carlita, ¿qué más puedes ¿qué perder?
2: Sí, se puede.
0: Exactamente. Y fue el tesoro del libro. Claro, yo ya lo estaba subestimando porque evidentemente ya no es mi rublo. Ya no voy a ser mamá y la mayoría de mis amigas tampoco. Pero Dios mío.
1: Pero si abuelas.
0: Él, pero exactamente. Él, bueno, mi prima hermana que cuidé desde que es chiquita, va a ser mamá. Entonces es la primera mujer en Mérida y el primer bebé en Mérida que ya están trabajando sobre esto, sobre la epigenética de esa bebé.
1: Okay.
0: O sea, la joya fue un ser humano desde que es concebido hasta 2000 días después se puede moldear su genética, pues obviamente favorablemente, ¿no? O sea, lo que piense la mamá, lo que se dice la mamá, lo que huele, lo que come, lo que se unte, el ejercicio que hace, que no hace, todo eso influye en los genes del bebé. De ahí hasta sus primeros, hasta que cumple 2000 días.
1: Me puse chinita.
2: Yo también.
1: Si lo hubiera sabido.
2: Yo también. Porque no pensé lo mismo.
0: Lo mismo pensé. O sea, sí, yo tuve un embarazo muy, muy estresante porque fue cuando vino la primera ola de este catarrazo, influenza.
3: Influenza.
0: Entonces, sí tuve ahí. Además, traía ahí un mioma. Entonces, entre la bebé y el mioma, ahí iban compitiendo quién iba a tener más espacio. Entonces, me paraban, me acostaban, me paraban. Fue,
1: o sea, tú dices que desde el embarazo es muy, muy importante lo que comes, lo que piensas, lo que hueles, lo que es todo. Todo influye.
0: Desde que tu bebé es concebido.
1: Ok.
0: No sabes ni que estás embarazada.
1: Ya.
0: Entonces, desde ese momento, todo lo que vive la mamá, las circunstancias, lo que escucha, lo que huele y lo que come, todo influye en ese ser humano.
2: Pero por supuesto, claro.
1: Ay, hijas, o sea, perdónenme.
2: Ahora entiendo todo.
0: Ahora entiendo todo, porque mi hija es aprensiva, porque no es una
3: niña nerviosa. Normal.
0: Ahora es porque no fue su mamá normal.
2: Ahora por entiendo porque tengo hijas aventureras. En fin. Pero bueno, Carlita, está súper interesante. Nos vamos a ir a un corte y vamos a regresar porque creo que es importante. También para cuidarnos en nuestro día a día,
1: claro,
2: cómo funciona la epigenética.
1: Claro.
2: Así que vamos a corte antes de que a Diego le dé algo y regresamos.
1: Pórtate bien, hermanita.
2: No se va a ir de aquí.
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7: La presidenta Claudia Sheinbaum calificó de exagerada la solicitud presupuestal del Instituto Nacional Electoral para 2027, que asciende a 47 mil millones de pesos. La mandataria señaló que el presupuesto del INE debería tomar como referencia el de 2024, actualizado por inflación, sin incrementos de esa magnitud. Precisó que la decisión final corresponderá a la Cámara de Diputados, quienes tienen

0: hasta el 15 de noviembre para aprobar el presupuesto de egresos 2027. Dos jóvenes salieron ilesos gracias a las bolsas de aire tras un accidente registrado cerca de la medianoche en el anillo periférico a la altura del kilómetro 38. El conductor perdió el control y se internó en el camellón central, impactando de frente contra un poste de alumbrado público. La prueba de alcoholimetría arrojó un resultado positivo, por lo que el conductor fue detenido y remitido al centro de detención por faltas administrativas. Un incendio consumió una vivienda en la colonia Centro de Mashganú la noche de este jueves. El fuego se propagó rápidamente debido a que el techo estaba construido con guano. Policías municipales y bomberos de la SCP trabajaron para sofocar las llamas y evitar que se extendiera a los predios colindantes. Este viernes y sábado, el Parque Eulogio Rosado alberga la Expo Mercadito Patrio de 9 de la mañana a 6 de la tarde, con productos artesanales, alimenticios y tradicionales de emprendedores de Mérida y sus comisarías. Esto en el marco de los 216 años de la independencia de México. La entrada es libre y los productos se comercializan sin costo de renta para los participantes.
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0: vamos, ok.
1: ¿Quieres seguir contando tu vida personal en la radio?
0: Estábamos poniéndonos al día Carla Duarte y yo de esto.
2: No me hables así, Ivana.
0: Te invito cordialmente a que leas el primer ganador. Okay. Échalo.
2: El primer ganador es Yair Iván Kawichche. Primero adoptamos a Connie, la que parece Golden, ya que nadie la quería en la calle, mi amor. Tiempo después se cruzó con el perro de mi suegra y nació Capuchina. Desde entonces siempre nos acompañan a todos lados. Yair, te felicitamos. Qué bonita familia.
0: Qué bello.
2: Los que nos ven en YouTube, vean esos perritos.
0: Oye,
2: tan preciosos.
0: Los perros se ríen. De verdad, los perros sonríen.
1: Sí, yo no sabía.
0: De verdad, sí sonríen. Y ahí están bien sonrientes los perros. Yair, aquí está tu primer pase doble para para que te vayas a ver Huellas de la calle al corazón el día de mañana.
1: ¿Qué otro lugar? Aquí tenemos a Nata. Natividad de Jesús le pusieron, alias Nata, era de la calle y la llevaron a operar y ahora está oficialmente adoptada, dice Hilda.

0: alimentos, de sangre, perdón.
1: Ah, caray.
0: El grupo de alimentos que te funciona según tu grupo sanguíneo, ya. Y también el tipo de actividad física. Con ese pequeño grupo empecé, porque la epigenética es amplísima. Sin embargo, ahorita en el verano amplié a epigenética en el medio ambiente. ¿Cómo revertir todo lo que no hicimos porque no sabíamos, claro, realmente? Bueno, en este estudio vas cada capítulo monitoreando todos los productos que no nos favorecen, desde la limpieza en el hogar.
2: Ándale, los productos de limpieza.
0: Los productos de limpieza. Y aquí la noticia súper agradable. Yo soy muy mañosa de la limpieza porque tengo 3 perros, porque además en la casa doy ciertas consultas y porque me gusta que todo esté limpio y que huela bien. O sea, para mí los aromas son muy importantes. Bueno, la sorpresa que me llevé al ver que la casa, ok, ya no tiene ciertos aromas, pero se siente limpia. Se siente limpia. Se ve limpia, está limpia, y el dineral que me ahorro con todo lo que hice, esto ya no lo vamos a seguir usando. Y he de decir que la decisión la tomé en base al perrito que tenía mi hija, que le dio cáncer de la nada y que se nos fue en 2 semanas y fracción. Yo y un montón de mascotas nuestras con cáncer, yo juro y perjuro que tiene que ver con los químicos, pues finalmente están los perros, pasan más tiempo en el suelo. Entonces dije, esto se va así. Camila, mi hija, tiene ciertos temas para dormir. Entonces, estudiando, no solo te dan el no uses los aromatizantes en sábanas, y además usa sábanas de algodón orgánicas y tu pijama que no tengan los típicos muñequitos por los tintes. Y te van explicando por qué. Porque al oler eso toda la noche puede bajar los niveles de melatonina.
1: Ah,
0: okay. Puede ser cancerígeno. Puede cambiar la calidad en tu sueño. Entonces, inspirada también en el tormento de mi hija de que no dormí bien, no sé qué. Y bueno, claro, es adolescente, no me lo debería tomar a lo mejor a pecho, pero bueno, para ayudarla. Hice todos esos cambios. Entonces, capítulo por capítulo del libro. Entonces vamos abarcando todo lo que hay en casa. Obviamente pasas por la cocina y todo lo que debes de cambiar en cocina, todo lo que son plásticos. Ajá. Todo lo que son los instrumentos,
1: los cucharones. Ay, sí,
0: para cocinar.
3: Es que el plástico, bye.
1: Es que sí me remuerde. Estás friendo y pasas la S. Y sí me he quedado pensando, ¿cómo sabes que no se derrite y algo de esto se está cayendo en la comida?
0: Ajá. Exactamente. ¿No? Entonces, y también lo que comemos, obviamente. Todos los colorantes, todo lo que tiene para los conservadores. Entonces, fue muy interesante, muy enriquecedor para mí este estudio de epigenética. Conozco, no de cerca, pero un caso aquí en Mérida, uno yo conozco, deben de haber muchísimos casos de éxito, que cambiando todo lo de su entorno y su alimentación, la persona ha logrado salvarse de un cáncer que estaba pues ya muy avanzado. Entonces sí se puede revertir. Si ya tenemos una diabetes en curso, una hipertensión, lo que vamos a hacer con la alimentación y con los cambios que hagamos en nuestro medio

0: Unas papitas y dices, ay, ¿qué más?
1: Unas papitas.
0: O al café, ay, es que está bien rico con dos de azúcar.
2: Y un pan.
0: Y un pan. O vas a la cafetería esta famosa y ay, me lo das macchiato y te ponen claro. 3 litros de caramelo. Pero ya es
1: unas pequeñas decisiones.
0: Sí, exacto. Entonces, el otro día le decía yo a María que se metió una cucaracha, literal, con el Windex la maté. Con el Windex.
1: Para imagínate.
0: Si mata una cucaracha, que,
2: no era.
0: Que o sea,
3: qué mal nos hace a nosotros.
0: Porque decían que las cucarachas eran las que aguantaban la guerra mundial y la guerra nuclear.

0: Vamos, perdón, vamos a ir a un corte y ahorita vamos a seguir hablando de ese aparatito porque está, te hubieras traído la lápiz y nos lo hacías.
1: Qué barbaridad.
0: Pero bueno, ahorita regresamos, seguimos hablando de epigenética.
2: Además, lo que más me encanta es.
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0: 10:16 de la mañana. A ver, vamos a hacer un breve resumen. Estamos platicando con Carlita Duarte, que ella es nutrióloga. La epigenética, déjame ver si entiendo bien, es cómo estudias tu ADN, que es lo que traes en la sangre, tus genes, pues, cómo estudiar los genes y cómo apagar los malos de repente y prender los buenos de alguna manera en ciertas proporciones, y cómo influye el entorno ambiental, el entorno físico, lo que consumes, lo que piensas y todo eso, ir modificando hábitos para ir apagando algunos genes que traemos por ahí, pues ya de herencia. Y nos contabas de el, ¿cómo se llama?
1: Prismayo.
0: Que es un aparatito que le pones el dedo y te dice cómo andan tus niveles de
1: antioxidantes.
0: Ok, a ver, rápido, ¿en qué alimentos encontramos antioxidantes? Digo, antes de yo ir a poner el dedito a ver si le subo al nivel.
1: En los que tienen colores brillantes, o sea, los rojos, los amarillos, los naranjas y los verdes.
2: Pero eso no son los chetos, no son los rancheritos.
0: No. Ubíquense.
2: Échenme unos rancheritos rojos, güey.
3: No, unos doritos.
2: Es pimiento rojo,

0: boca.
1: Pues la verdad es que a base de bicarbonato,
0: vinagre
1: blanco, la ropa, hay un jabón que aunque sea así de chiquitito, tiene nombre de enorme.
0: Ajá, y te dura líquido, ¿cuánto te dura ese jabón?
2: El sote.
1: Líquido, blanco, tiene que ser. Okay. Líquido blanco, el colorante también perjudica. El litro te cuesta 50 pesos.
2: Eso hace con.
3: Entonces, ese lo metes a la lavadora en lugar de cualquier otro.
1: Y se acabó. O sea.
0: Y miren la ropa de Carlita, blanca, blanca, blanca.
1: No tanto porque ahorita se me pasó a caer la, y le hice así la camioneta, pero bueno. Pero sí. O sea, la muchacha como que no le estaba gustando la idea. Y le dije, y no le voy a poner enjuague. No. Y como que se traumó un poco, pero cuando se llevó todas las cosas de mi casa con las que limpiábamos, entonces fue feliz.
0: Ok.
1: Conseguí un, es decir, la verdad les debo la marca, para lavar platos sin color, sin olor, biodegradable, a re buen precio, la verdad. Y se le echa al cubo de agua para trapear, se le echa un chorrito, un buen tanto de vinagre blanco y con eso se limpian mesetas, se limpian los pisos y los cristales.
3: ¿Le pones del líquido lavatrastes?
1: Sí.
3: Al agua.
1: Sí.
3: Ok.
1: Y tan. Fue pues todo.
3: Podemos empezar a investigar.
1: En la casa usaba yo los espirales para los moscos.
2: Ajá, no, sí,
1: y,
2: no.
1: Y juro que ese perrito fue una de las causas, porque se acostaba a un lado y claro, los olía y lo olía. Bueno, pues ahora hago mi brujería. En agua pones a cocer el café que queda de tu cafetera.
0: Ajá.
1: Clavos de olor, canela.
0: Okay.
1: Y que salga el ahumerío y lo asientas en tu terraza.
0: ¿Y eso es para los moscos?
1: Para los moscos.
0: Oye, ¿y estos difusores deliciosos que huelen súper bien? Estas velas que tienen unos olores divinos. Sí. ¿Qué tanto nos pueden afectar?
1: Mucho.
0: ¿Sí?
1: Sí. Mi hija me lo heredó. Le reencantan las velas. Cuando baja a hacer su desayuno, prende su vela. Entonces, lo que hice, porque no hay que caer tampoco en la locura, digo, ya eliminé absolutamente todo. Nena, nada más aléjalo porque lo tienes, estás desayunando, tienes casi la vela acá. Por favor, además es una vela muy aromática, abarca toda la casa. Entonces, déjala lejos.
0: Pero si no eres tan fan, te lo puedes evitar.
3: Puedes ahorrarte la vela.
1: Sí, la verdad es que eso que hago de olorcito para los moscos huele riquísimo.
0: Ah, ok.
1: Entonces.
3: A ver, repítelo.
0: Otra vez.
1: En una ollita vas a poner agua, suficiente café del que quedó de tu cafetera, canela y clavos de olor.
2: Ok.
1: Y lo pones a que hierva muchísimo. Y lo dejas en tu terraza sentado. De verdad, que yo era dos raidolitos en la terraza. Y además, antes de salir,

0: desde el día uno pueden estar ayudando al bebé.
1: Exactamente. ¿No? O sea, el tema que tanto estaba despreciando resultó ser la joya de la corona para todas las futuras mamitas, los futuros bebecitos. Y bueno, también nosotros tener una mejor calidad de vida.
2: Sí, claro.
1: Porque, por ejemplo, en el caso de la medición de antioxidantes, es realmente cómo está tu salud, cómo va a reaccionar ante la guerra, ante una enfermedad, ante un tratamiento, ante una operación. No, es desde no me voy a enfermar, no me voy a contagiar, o si me contagio en 2 días ya estoy luego listo. O sea, de todo eso se trata.
0: De prevenir.
1: Es que el éxito siempre va a ser la prevención.
2: Sí, totalmente.
0: Oye, ¿puedo leer un mensajito, jefa? Porque sí. Ya es que me da...
2: Te da toque. Hazlo.
0: Agradezco mucho a Raúl y a la Unidad de Medio Ambiente por su excelente trabajo. Gracias a ellos pude rescatar a uno de mis perritos y cualquier reporte, no duden en hacerlo al 070, porque trabajan súper bien. ¿Ves? Este Raúl.
3: Sí, chévere, todo. Raúl.
0: Bien chambeador el Raúl.
2: Oye, bueno... Yo creo que nos quedamos hasta cortas en el tema de epigenética. Como en resumen, digo, vayan con Carlita porque creo que es importante prevenir. Entonces, saber cómo están tus niveles de antioxidantes, qué puedes modificar. Mientras hacen cita y consulta con Carlita, verifiquen con qué limpian su casa. Les juro que con el Windex se matan las cucarachas. O sea, y tú lo pones en donde estás cocinando. Verifiquen con qué están limpiando su casa, con qué están lavando su ropa.
0: Con qué están cocinando.
2: Con qué están cocinando, que si de plástico, que si no de plástico. La madera, yo creo que...
3: Ándale,
2: ¿con qué? Los instrumentos de madera.
1: ¿Qué palito? Es buena opción. Bambú, que es lo que usan para los utensilios de cocina, es buena opción.
2: Ok. Así que empiecen a verificar eso. Carlita Duarte, ¿dónde te localizamos?
1: En el WhatsApp 9992-771181.
2: Otra vez, porque vienen manejando, entonces en lo que van, se estacionan y eso.
1: 9992-771181.
0: ¿Y tus redes sociales?
1: Carri-DP. Para el Instagram.
0: Bueno, lo vamos a subir al nuestro y de ahí pues ya nos siguen a nosotras, siguen a Carlita, todos ganamos y todos somos
2: ganando como siempre.
3: Informados.
1: Muchas gracias.
2: Ay, Carlita, mil gracias por venir. Gracias. Te vemos en breve porque sí tenemos que seguir hablando de todas estas cosas. Yo ya la comprometí, ¿verdad? Voy a decir, ajá, sí, cuando no tenga consulta.
1: Ya, no, yo también. feliz porque una parte de mi compromiso como nutrióloga, como parte del sector salud, es ayudar, servir, y no solo porque me paguen. O sea, mi compromiso va más allá. O sea, el que ustedes me inviten, para mí es wow, porque puedo llegar a más personas.
2: Es correcto.
1: Y eso se los agradezco muchísimo.
2: Te lo agradecemos, Carlita.
0: Y ya va a ser el cumpleaños de alguien.
2: Feliz cumpleaños.
0: Pues no es tu cumpleaños, güey.
2: Hasta el domingo.
0: Pero hasta el domingo te tocó mala suerte, chava.
2: No, súper buena suerte, porque bueno, no hay programa, no las tengo que ver. No es cierto. Right. Oye, el lunes viene Eduardo Vázquez y María Teresa a cantar con nosotros y a platicarnos.
3: Ay, qué padre.
2: Ahí les vamos contando. Gracias, Luchi. Gracias,
3: jefa.
2: María, te iba a decir Vero.
0: Gracias.
2: Carlita Duarte, gracias.
0: Gracias, mucho gusto. Pastrana.
2: ¿Por qué?
0: Porque me ibas a decir Vero, güey. Ay, ponte las pilas. Ay, Dios mío. De verdad.
2: Ponce Pastrana a las 4 de la tarde. Y nosotros nos escuchamos 9:30 de la mañana el próximo lunes, por suerte.
0: Bendito Dios.
2: Adiós.
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5: La presidenta Claudia Sheinbaum calificó de exagerada la solicitud presupuestal del Instituto Nacional Electoral para 2027, que asciende a 47,000 millones de pesos. La mandataria señaló que el presupuesto del INE debería tomar como referencia el de 2024, actualizado por inflación, sin incrementos de esa magnitud. Precisó que la decisión final corresponderá a la Cámara de Diputados, quienes tienen hasta el 15 de noviembre para aprobar el presupuesto de egresos 2027. Dos jóvenes salieron ilesos gracias a las bolsas de aire tras un accidente registrado cerca de la medianoche en el anillo periférico

0: a la altura del kilómetro 38. El conductor perdió el control y se internó en el camellón central, impactando de frente contra un poste de alumbrado público. La prueba de alcoholimetría arrojó un resultado positivo, por lo que el conductor fue detenido y remitido al centro de detención por faltas administrativas. Un incendio consumió una vivienda en la colonia Centro de Mashganú la noche de este jueves. El fuego se propagó rápidamente debido a que el techo estaba construido con guano. Policías municipales y bomberos de la SCP trabajaron para sofocar las llamas y evitar que se extendiera a los predios colindantes. Este viernes y sábado, el Parque Eulogio Rosado alberga la Expo Mercadito Patrio de 9 de la mañana a 6 de la tarde, con productos artesanales, alimenticios y tradicionales de emprendedores de Mérida y sus comisarías. Esto en el marco de los 216 años de la independencia de México. La entrada es libre y los productos se comercializan sin costo de renta para los participantes.
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4: Un mexicano no dice, está muy difícil. Un mexicano dice, está cañón.

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1: El evento de la presidenta en Mérida se realizará en el Centro de Convenciones Siglo XXI, en donde, como en todas las ciudades anteriores, hablará de su segundo informe de gobierno. La presentación será a las 10 de la mañana en el norte de Mérida y de aquí viajará a Quintana Roo para seguir en la Ciudad de México el domingo 13 de septiembre. Estará en la ceremonia del aniversario de defensa del Castillo de Chapultepec. Jimena Sariñana dará un concierto en Valladolid. La entrada es libre, ya que el evento forma parte del Circuito Nacional de Festivales por la Paz. Será en el atrio del ex convento de San Bernardino de Siena y el concierto es el viernes 31 de octubre a las 8 de la noche para que lo agende. El gobierno del estado ofreció un taller a productores de tilapia yucateca con el objetivo de darles herramientas para mejorar su producción, como es información sobre la alimentación, la sanidad e inocuidad acuícola, así como la identificación de riesgos en las operaciones. Progreso será sede del Gran Premio Yucatán 200 de NASCAR México Series, con dos carreras programadas para el 17 y 18 de octubre en el Autódromo Yucatán Emerson Fittipaldi. El viernes 16 habrá una exhibición de vehículos en el malecón de 6 de la tarde a 8 de la noche. La segunda competencia será la semifinal del campeonato 2026 y la grada general costará $750. Los recursos destinados a capacitar a cada maestro de educación básica disminuyeron 94% en una década, al pasar de 1.644 pesos anuales que tenían en 2016 a 105 pesos al año para el 2026. Esto equivale a 29 centavos diario. Durante el sexenio del expresidente López Obrador se registraron los montos más bajos de los años, 71 pesos, por ejemplo, para todo el año de capacitación de maestros en 2021. Especialistas consideran insuficiente el presupuesto para atender las necesidades de formación continua, particularmente ante la implementación de la nueva escuela mexicana y la incorporación de tecnologías digitales a las aulas.
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1: El evento de la presidenta en Mérida se realizará en el Centro de Convenciones Siglo XXI, en donde, como en todas las ciudades anteriores, hablará de su segundo informe de gobierno. La presentación será a las 10 de la mañana en el norte de Mérida y de aquí viajará a Quintana Roo para seguir en la Ciudad de México el domingo 13 de septiembre. Estará en la ceremonia del aniversario de defensa del Castillo de Chapultepec. Jimena Sariñana dará un concierto en Valladolid. La entrada es libre, ya que el evento forma parte del Circuito Nacional de Festivales por la Paz. Será en el atrio del ex convento de San Bernardino de Siena y el concierto es el viernes 31 de octubre.

0: octubre a las 8 de la noche para que lo agende. El gobierno del estado ofreció un taller a productores de tilapia yucateca con el objetivo de darles herramientas para mejorar su producción, como es información sobre la alimentación, la sanidad e inocuidad acuícola, así como la identificación de riesgos en las operaciones. Progreso será sede del Gran Premio Yucatán 200 de NASCAR México Series, con dos carreras programadas para el 17 y 18 de octubre en el Autódromo Yucatán Emerson Fittipaldi. El viernes 16 habrá una exhibición de vehículos en el malecón de 6 de la tarde a 8 de la noche. La segunda competencia será la semifinal del campeonato 2026 y la grada general costará $750. Los recursos destinados a capacitar a cada maestro de educación básica disminuyeron 94% en una década, al pasar de 1.644 pesos anuales que tenían en 2016 a 105 pesos al año para el 2026. Esto equivale a 29 centavos diario. Durante el sexenio del expresidente López Obrador se registraron los montos más bajos de los años, 71 pesos, por ejemplo, para todo el año de capacitación de maestros en 2021. Especialistas consideran insuficiente el presupuesto para atender las necesidades de formación continua, particularmente ante la implementación de la nueva escuela mexicana y la incorporación de tecnologías digitales a las aulas.
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1: Según la encuesta Envipe del INEGI, que habla sobre la percepción de seguridad, Yucatán se colocó como el estado donde la población se siente más segura al caminar por las calles en la noche. Así lo contestó el 62% de las personas encuestadas mayores de edad. Detrás de Yucatán está Coahuila con el 60%, Oaxaca con el 58% y Baja California Sur. La alcaldesa Cecilia Patrón estuvo en General Escobedo, Nuevo León, en una reunión de la Red de Ciudades del Aprendizaje, donde los municipios comparten experiencias y estrategias para hacer de la educación una herramienta de transformación. Compartió que Mérida cuenta con más de 60 centros Aprende, además de 6 ludotecas y 9 sedes de la Academia.

0: Academia Municipal de Inglés. Jimena Sariñana dará un concierto en Valladolid el próximo 31 de octubre. La entrada será libre, ya que forma parte del Circuito Nacional de Festivales por la Paz. Será en el atrio del ex convento de San Bernardino de Siena. La presidenta Claudia Sheinbaum estará en Mérida este sábado a las 10 de la mañana en el Centro de Convenciones Siglo XXI, en donde, como en todas las ciudades anteriores, hablará de su segundo informe. De aquí viajará a Quintana Roo y de ahí a la Ciudad de México para estar el domingo 13 de septiembre en la ceremonia de aniversario de la defensa del Castillo de Chapultepec. El consejero electoral Arturo Castillo advirtió que el proceso electoral 2027 podría no desarrollarse en condiciones equitativas y cuestionó el desempeño del INE como árbitro electoral. Señaló deficiencias y falta de actuación oportuna de la institución ante situaciones que pueden afectar la competencia entre los actores políticos. Sus declaraciones se dan mientras el organismo prepara las reglas para las elecciones del próximo año. El INE, por cierto, tuvo que cambiar de color y ahora su color institucional será el morado.
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0: 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Es la 1:30. Estas son las noticias con Galicia y Fernanda Solís.
1: Anoche, un hombre de unos 40 años fue atropellado sobre la carretera federal Mérida-Cancún, en el tramo que conecta a Valladolid con Ticuch. Un automóvil de color gris que circulaba por esta autopista cerca de la medianoche no alcanzó a frenar a tiempo para evitar el impacto y terminó atropellando al peatón. Paramédicos de la SSP llegaron al lugar de los hechos al recibir el reporte, pero ya solamente pudieron confirmar que este hombre ya no contaba con signos vitales.
2: Habitantes de Guaymitún, en el municipio de Ixil, presentaron un amparo en contra del proyecto inmobiliario Velamar, al que acusan de no tener permisos ambientales para construir en la zona costera, por lo que se trata de un nuevo desarrollo que pondría en riesgo al medio ambiente. Según los vecinos, autoridades federales y estatales niegan haber dado algún permiso para la venta en la zona, pero el proyecto se está promocionando como si nada, ofreciendo estos supuestos lotes de inversión presuntamente irregulares.
1: Esta mañana, la presidenta de la Asociación Mexicana de Profesionales Inmobiliarios, la AMPI, aseguró que las autoridades y los agentes inmobiliarios trabajan de la mano para frenar fraudes inmobiliarios en el estado mediante el Registro Estatal de Asesores Inmobiliarios. La presidenta de la asociación, Claudia Pérez, también reveló que el 90% de las personas que buscan comprar un inmueble aquí en Yucatán son personas que provienen de otros estados del país.
2: Autoridades ambientales clausuraron un predio después de detectar daños en las dunas costeras, ahora en las playas de Chavijao. El operativo comenzó a partir de una denuncia ciudadana difundida en redes sociales, donde se podía observar maquinaria pesada que estaba realizando excavaciones en la zona. De acuerdo con los reportes, habían estado extrayendo arena y rellenando la zona de la duna costera. La Semarnat realizó una revisión con drones y pudo confirmar la afectación a este ecosistema, por lo que procedieron a clausurarlo.
1: Y esta mañana la presidenta Claudia Sheinbaum condenó las amenazas lanzadas por el senador morenista Luis Fernando Salazar en contra del periodista Enrique Acevedo. El senador de Morena había publicado un mensaje en redes sociales diciéndole al periodista que irían por él después de publicar un reportaje, ante lo cual la presidenta de México condenó el hecho y aseguró que se puede no estar de acuerdo con algún medio de comunicación, pero que no se debe caer en este tipo de amenazas.
2: Feliz viernes para todas y todos, ya por fin de semana. Muchísimas gracias por estarnos sintonizando, gracias por escuchar la frecuencia de Telesur Radio. Es la 1:34. Muchísimas gracias a quienes nos escuchan por la radio tradicional. Estamos en el 88.9 de su FM. Estamos también en nuestra multiplataforma en YouTube y Facebook. Nos encuentra como Telesur Yucatán. En Twitch nos encuentra como Telesur 889. Si usted prefiere escuchar la radio por internet, la radio en su computadora, nos encuentra como telesur889.com. Nos pueden ver también por medio de cable imagen. Muchísimas gracias por permitirnos terminar esta semana llena de información juntos y acompañarle en este jueves 11 de septiembre. Desde la 1:30 y hasta las 3 de la tarde le traemos la información más importante hasta el momento. Está escuchando las noticias. Yo soy Fernanda Solís y estoy acompañada de Juan Pablo Galicia.
1: ¿Qué tal, Fer? Muy buenas tardes. Un saludo a todas las personas que nos sintonizan en este viernes, efectivamente, ya afortunadamente. Gracias a quienes nos ven a través de la multiplataforma y también en el 88.9 de su FM, la frecuencia de Telesur Radio. Y vamos arrancando con la información. Fíjese que el día de ayer por la noche se registró una nueva víctima de las vialidades aquí en el estado de Yucatán. Ahora fue un peatón que perdió la vida al ser atropellado por un vehículo a la altura del kilómetro 170, esto en la carretera federal, en la autopista Mérida-Cancún, concretamente en el tramo que va de Ticuch a Xalua, en la parte de la vía que conocemos propiamente como la carretera Valladolid a Ticuch. De acuerdo con los primeros reportes, el peatón estaba cruzando la vialidad, que es una carretera federal, insistimos, y por lo tanto, pues una vía de alta velocidad, cuando fue embestido por un automóvil particular, un auto compacto de color gris que estaba transitando por la zona. Debido a la fuerza del impacto y a la velocidad que traía este vehículo, el peatón salió proyectado varios metros, quedando tendido sobre el pavimento. El mismo conductor del automóvil involucrado, que se quedó en el lugar de los hechos, fue quien llamó a los servicios de emergencia en el 911. Al lugar llegaron elementos de la Secretaría de Seguridad Pública como primeros respondientes, y aún siendo una carretera federal, y también llegaron paramédicos de la misma corporación que rápidamente valoraron al hombre afectado, pero pues ya solamente pudieron confirmar que este ya no contaba con signos vitales, pues debido a la fuerza de este golpe. Elementos del servicio médico forense también llegaron al sitio para realizar el levantamiento del cuerpo y, de acuerdo con las autoridades, el hombre fallecido tenía alrededor de 40 años de edad. Se ha hablado en algunos otros espacios de 40, 44, alrededor de 40 años de edad es lo que señalaron las autoridades, un hombre presuntamente originario de la comisaría de Yalcobá. Sin embargo, todavía hasta este momento, el hombre fallecido permanece en calidad de desconocido. En esta ocasión, como le decía hace un momento, el conductor involucrado sí permaneció en el lugar de los hechos, a diferencia de otras ocasiones en las que le hemos reportado más bien autos fantasma que después de un hecho de tránsito de este tipo abandonan el lugar de los hechos. En este caso, el conductor sí permaneció en la zona, él mismo llamó a las autoridades, se quedó durante el deslinde de responsabilidades y las diligencias que llevaron a cabo las autoridades, aunque hasta el momento se desconoce su situación jurídica luego de este lamentable accidente que le decíamos ocurrió anoche sobre la carretera federal Mérida-Cancún.
2: Esta mañana una mujer resultó atropellada por una patrulla aquí en Mérida cuando estaba cruzando por una zona peatonal. Esta patrulla atropelló a la señora, una adulta mayor, en una zona peatonal en el fraccionamiento Brisas del Norte, resultando con una lesión en la cabeza. De acuerdo con los reportes, los hechos ocurrieron en la esquina de la calle 15 con 49, cuando una unidad de la Policía Municipal Coordinada estaba circulando sobre la calle 15 y, al dar vuelta hacia la izquierda para incorporarse ya a la calle 49, pues no alcanzó a frenar para evitar atropellar a esta mujer adulta mayor que justo en ese momento pues estaba cruzando por la calle. Aquí es importante decir que, porque se estuvo manejando en algunos portales que había sido la Policía Municipal quien pues estuvo involucrada en este incidente, y fue la Policía Municipal Coordinada, es decir, pertenece a la Secretaría de Seguridad Pública del Estado, no a la Policía Municipal de Mérida. Debido al impacto, la mujer cayó sobre el pavimento y de inmediato los agentes de la Policía Coordinada hicieron el reporte del incidente, se bajaron para prestar auxilio a esta mujer, se quedaron ahí, le dieron atención médica, llamaron al 911 para reportar la situación y que llegaran los paramédicos de la SCP, quienes le dieron valoración médica a la afectada y reportaron que sufrió una herida en la cabeza como producto de este impacto. Se dio a conocer que la aseguradora de la corporación policiaca se hará responsable de los daños y también se abrió una investigación para determinar si existe responsabilidad por parte de los agentes que iban a bordo de esta patrulla. Incluso, esta situación que le comentaba, porque estuvo circulando la versión de que habría sido la Policía Municipal de Mérida, pero como se puede ver en las imágenes, es la policía municipal coordinada, que, como le decía, elementos de la Secretaría de Seguridad Pública del Estado son quienes, pues, son parte de esta corporación. Incluso en los uniformes de los elementos se puede observar que dice policía estatal, además de que el fraccionamiento Brisas del Norte, pues, se encuentra muy lejos del área donde opera la policía municipal de Mérida, que solo pues opera en el primer cuadro de la ciudad, en el centro histórico. De hecho, en algunos portales las personas cuestionaban qué hacía la policía municipal en el fraccionamiento Brisas y ese tipo de cuestiones. Aquí nosotros le hacemos la aclaración de que no fue la policía municipal. De todas maneras, la mujer lesionada recibió rápidamente atención por parte de los elementos de la policía coordinada y se está a la espera de que concluya el deslinde de responsabilidades. De acuerdo con la información disponible, tampoco presentó lesiones de gravedad esta mujer y fue atendida en ese momento por paramédicos de la SCP.
1: Continuando con información generada en las vialidades aquí en la ciudad de Mérida, fíjese que hoy por la madrugada, en los primeros minutos ya de este viernes, se registró un aparatoso accidente nuevamente en el anillo periférico de Mérida a la altura del kilómetro 38. Esto debido a que un conductor estaba circulando en estado de ebriedad y terminó saliéndose de la vialidad y chocando contra un poste de alumbrado público. De acuerdo con los reportes, este vehículo estaba circulando sobre el periférico cuando repentinamente el conductor perdió el control del volante y terminó saliéndose hacia la hondonada en el camellón central del anillo periférico y se impactó, detuvo su marcha finalmente al impactarse contra la base de un poste de alumbrado público. Imagínese usted nada más la fuerza por la velocidad con la que venía, la fuerza con del impacto con lo que terminó dándose en contra de este poste de alumbrado público. A bordo de este vehículo particular, iban dos jóvenes que sobrevivieron sin presentar lesiones de gravedad luego de este fuerte impacto. De acuerdo con el reporte de las autoridades que llegaron al lugar de los hechos, una vez que se recibió el reporte de este fuerte accidente ocurrido, le decían los primeros minutos de hoy en el anillo periférico, las autoridades reportaron que las bolsas de aire se activaron al momento del impacto con el poste y que estas fueron determinantes para evitar que hubiera consecuencias fatales. Elementos de la Policía Estatal y también peritos de tránsito acudieron al lugar de los hechos para valorar la situación, porque incluso el poste con el que se estrelló este vehículo terminó siendo derribado por completo de raíz, por decirlo de alguna manera, porque hasta la piedra donde estaba la base del poste acabó suelta allí en esta hondonada en el camellón central del periférico, a la altura del kilómetro 38 donde ocurrieron estos hechos. Paramédicos de la SCP que acudieron al lugar confirmaron, al darle valoración a estos jóvenes, a los dos jóvenes que ocupaban el vehículo, confirmaron que únicamente presentaron golpes leves. Los elementos de la Policía Estatal y los peritos también realizaron la prueba de alcoholimetría, le practicaron al conductor esta prueba y determinaron que sí había dado positivo, por lo que fue detenido y remitido al centro de detención por faltas administrativas. El vehículo fue retirado con ayuda de una grúa para el deslinde de responsabilidades y la gestión de los daños ocasionados a el mobiliario urbano, que ya tendrá que verlo pues la aseguradora de este conductor, ahora en este momento detenido por conducir en estado de ebriedad.
2: Vámonos a temas medioambientales, porque la Secretaría de Medio Ambiente y Recursos Naturales, la Semarnat, clausuró un predio ahora en el puerto de Chavijao, que esta es comisaría de un municipio, luego de constatar daños al ecosistema de dunas costeras en la zona en un operativo detonado por una denuncia ciudadana en redes sociales. Chavijao le pertenece al municipio de Yobaín. De acuerdo con los reportes, la alerta se originó después de la difusión en redes sociales de una fotografía. Vecinas y vecinos de Chavijao empezaron a denunciar a través de redes sociales que había maquinaria pesada en las dunas, ahí en Chavijao, estaba en plena playa, y pues bueno, ellos estaban denunciando que estaban haciendo excavaciones y rellenando las dunas costeras, y esto por supuesto ocasiona severos daños medioambientales, y presuntamente pues la finalidad era extraer la arena para rellenar la zona de ahí y posteriormente pues poder desarrollar algún proyecto inmobiliario. Primero, elementos de la policía municipal acudieron al lugar, estuvieron dando sus rondines por ahí, pero cuando llegó la policía municipal, la maquinaria pesada ya no estaba en el sitio, se la habían llevado. Entonces la policía municipal no pudo constatar esta situación, la maquinaria no estaba en el momento en el que llega la policía municipal a la playa ahí en Chavijao. Y la denuncia ciudadana pues llamó la atención de la Semarnat, que permitió que intervinieran los inspectores, quienes desplegaron un operativo con drones y otras herramientas especializadas de medición para evaluar la magnitud de las afectaciones en la franja costera. Y ante la evidencia, porque le digo, la Semarnat empezó a volar drones, ya no se veía la maquinaria pesada, que como le comentaba, la policía municipal no pudo constatar que estuviera ahí, pero pues la Semarnat lo que hizo fue volar drones y observar toda el área, y pudieron constatar que efectivamente se estaba sacando arena y se estaba tratando de aplanar la pues este terreno, ¿no? Y la dependencia procedió a colocar los sellos de clausura en el inmueble implicado. Sabemos que las dunas costeras son ecosistemas protegidos por la legislación mexicana, fundamentales para la protección de la línea de costa ante fenómenos meteorológicos, y también sirven de hábitat de diversas especies. Su alteración o destrucción constituye un delito federal sancionado por la Ley General de Equilibrio Ecológico y la de Protección al Ambiente, con penas que pueden incluir multas millonarias e incluso prisión. No es cualquier cosa que haya maquinaria pesada en zonas donde hay duna costera, porque esto es un delito federal. La duna está protegida por las leyes medioambientales de nuestro país, y pues hacer este tipo de proyectos que implican dañar el medio ambiente en esta zona es un delito.
1: Continuando con información y siguiendo también con estos temas medioambientales, sumándose pues a todo lo que le hemos estado reportando en semanas anteriores, a este tema también de Chavijao, de la nota anterior. Fíjese que ahora un grupo de 30 vecinas y vecinos y propietarios de la zona costera de Guaymitún, en el municipio de Ixil, han presentado un amparo, un juicio de amparo en contra de otro desarrollo inmobiliario que se está haciendo también en la zona costera de Yucatán. Ahora es el desarrollo inmobiliario Velamar, que se está promoviendo sobre un tablaje catastral. Ellos lo identifican como el tablaje 2792, a escasos metros de la línea de playa, dentro del área de influencia de la Reserva Ciénegas y Manglares, un humedal que está protegido, y el sitio Ramsar, que además dicen es de importancia internacional. De acuerdo con el juicio de amparo, con esta demanda que han promovido los vecinos de Guaymitún, este proyecto, el desarrollo inmobiliario Velamar, se dividió en 73 lotes y se empezó ya a promover y a vender sin contar con los permisos que está exigiendo la ley medioambiental. Esto, de acuerdo con lo que ellos han señalado y lo que han podido recabar de en cuanto a información, esto lo confirmaron las propias autoridades, porque señalan que la Secretaría del Medio Ambiente y Recursos Naturales, la Semarnat, les reportó que no existe trámite alguno de impacto ambiental para este proyecto. El IMDU, del Instituto de Movilidad y Desarrollo Urbano Territorial, informó que no hay un estudio de factibilidad urbano-ambiental, y la Secretaría de Desarrollo Sustentable del Gobierno del Estado señaló que no hay registrada ninguna solicitud por parte de este proyecto. A pesar de esta situación, de que pues han demostrado ellos con base en este juicio, con las pruebas que están mostrando que les han dado las autoridades, el proyecto Velamar se está comercializando, se está promocionando en redes sociales, ofreciendo lotes frente al mar como pues, lotes de inversión con todas las garantías jurídicas. Imagínese usted, los vecinos están advirtiendo a inversionistas que vengan de otros estados, que vengan de otros lugares, a que no se dejen llevar pues por la publicidad de este desarrollo inmobiliario y que verifiquen de manera independiente el estatus legal de estos lotes antes de comprar alguno, porque la falta de permisos puede derivar en la suspensión del proyecto y pues que pongan en riesgo, por supuesto, el dinero que le inviertan, el patrimonio que ellos estén pretendiendo adquirir. También señalan que en caso de que no se cumpla la ley, este modelo de venta de lotes fraccionados, conocidos popularmente como chiquilotes, podría replicarse en el resto de la costa yucateca y pues vaya, ahí ni le decimos, por supuesto, el riesgo que esta situación implica porque afectaría sobremanera el equilibrio ambiental en la zona. Ellos señalan que el amparo que han promovido está puesto a trámite ante el juzgado primero de distrito del estado de Yucatán y pues están a la espera de que las autoridades judiciales pues también intervengan en esta situación. Ellos por su parte pues ya han estado, lo vemos en las imágenes en la multiplataforma de Telesur, han estado también colocando letreros advirtiendo a potenciales compradores que no caigan en pues lo que ellos llaman como un engaño por estos lotes que están puestos a la venta, a pesar de que, como dicen y como consta en su juicio de amparo, no cuenta este proyecto Velamar con ningún permiso ambiental.
2: ¿Cómo va a estarnos tratando el clima en este fin de semana? Ya está con nosotros el Capi Mora para el reporte meteorológico. Capi, bienvenido.
3: ¿Qué tal? Muy buenas tardes, Fernanda, Juan Pablo. En la mañana comentábamos que había mucha niebla, no sé si lo vieron algunos que se levantaron temprano. Me preguntaban que si es cierto que tenía relación con el calor que iba a haber durante el día. Bueno, es una leyenda eso, la verdad, pero pues sí hemos visto que la tarde se vuelve calurosa. La tarde calurosa de hoy, o sea, estuvo en 36 grados.
2: No hay un sustento científico para decir que los días que hay mucha
3: pero
2: neblina.
3: Pero sí se siente. Lo que sí es que hay mucha humedad y lo comentábamos también en la mañana. Y bueno, llegamos a los 36 grados. Ahorita ya estamos en 34 y abajo 2 grados. Pero la sensación térmica con la humedad que hubo a la 1:30 llegó hasta los 52 grados Celsius.
2: 52 grados.
3: La sensación térmica. Así es que el bochorno estuvo sabroso hace un momento. Ya está descendiendo. Estamos en 48 grados de sensación térmica en este momento. Así es que esa va a ser la tónica este fin de semana porque tenemos mucha humedad por el acercamiento de la onda tropical número 39 que ya está acercándose aquí a la península. Sin embargo, para el día de hoy mañana solamente se esperan algunos chubascos. Y será entre el sábado en la noche y el domingo que pudiera incrementar el potencial de lluvias que se esperan entre los 25 y los 50 milímetros aquí en la zona metropolitana. Pero el Servicio Meteorológico Nacional ha mencionado que pudiera haber algunos puntos en el estado que pudieran llegar a los 50, 75 milímetros. Así es que ojo el domingo por la tarde porque pudiéramos tener lluvias intensas o puntualmente intensas en algunas regiones de aquí del estado de Yucatán y en la península de Yucatán. Así es que hay que estar atentos ese día, en particular el domingo, por las precipitaciones que se pudieran dar en ese día.
1: Y estamos viendo justo en la multiplataforma para la gente que nos escucha en la radio estos porcentajes de pues de lluvia, esta probabilidad de lluvia,
3: mejor dicho, son relativamente bajos. Son relativamente para la zona metropolitana 45% hoy, 50% mañana, pero en realidad son lluvias que estarán entre los 5 o 25 milímetros.
1: Pero el domingo sí se ve.
3: Sí, el domingo se ve un poquito más interesante la situación, así es que no lo echen saco roto, sobre todo domingo por la tarde, a partir de las 2, 3 de la tarde. Igual en estos días, en este momento hay algunas nubes merodeando por aquí cerca de la zona metropolitana que pudieran estar provocando algunos chubascos aquí muy cercanos. Puede ser que en algún sector de aquí de la ciudad de Mérida estuviera cayendo alguna llovizna muy ligera, pero pues en este momento es lo que se está dando. Sí están cerca, pero aquí en la zona entre lo que es Telchac Puerto, Chemul, ahí hay un poquito de nublados, en la zona de Jomún. Al norte de la ciudad también podemos ver en la carretera Mérida Progreso. Hay ligeras nubes que se están formando en este momento y algún chubasco pudiera acercarse aquí a la zona metropolitana en particular. El resto de la región se ve bastante limpio en este momento y pues vamos a estar pendientes de los chubascos que se pudieran generar. Por otro lado, en materia tropical, tranquilos en nuestro lado. La verdad es que estamos bastante bien. No hay formaciones en este momento. Del otro lado, pues, un poquito de actividad. Hay una tormenta tropical nueva formada, Norberto, un sistema más en investigación que tiene el 90% de posibilidad, uno más cerca de las islas de Hawái que tiene el 20%, pero afortunadamente todos lejos del país no representan peligro en este momento. Pero el día de ayer, 10 de septiembre, llegamos al pico de la temporada y pues prácticamente es un ejemplo de cómo estaba en 2020 el día 10, ¿sí? Y pues en el pico de la temporada, hoy 10 de septiembre, o ayer, perdón, dicho, y pues prácticamente se está rompiendo un récord de que no tenemos huracanes formados de nuestro lado. Los 4 o 5 que han estado formándose en este lado son tormentas tropicales. Y bueno, esta es la actividad que teníamos en 2020, que teníamos varios sistemas, 3 sistemas formados, 3 sistemas y hasta 4 en investigación. Y bueno, eso marca que en esta fecha debería haber mucha actividad ciclónica, que no la hay en este momento, puesto por el fenómeno del Niño, que se está recrudeciendo más y se espera que llegue todavía más fuerte a la parte de octubre, noviembre. Pero hay que seguir atentos de estas posibles formaciones, porque estamos en esa ventana de peligrosidad de las franjas amarillas, que son las fechas donde más se forman y los más peligrosos, sobre todo por los antecedentes estadísticos que tenemos en particular aquí en la península de Yucatán.
2: De acuerdo.
1: De acuerdo, Capi. Nada más entonces para recordarnos la lluvia que se espera para el día de hoy, en caso de que le toque a Mérida, más o menos, ¿por qué horario sería?
3: Después de las 3 de la tarde hasta las 6, más o menos en ese horario se pudieran presentar, igual mañana, pero pues el domingo pudieran ser un poquito más intensas, así es que tómelo en cuenta por las actividades, sobre todo deportivas y también pues vespertinas para el domingo por la tarde.
2: Perfecto, Capi, muchísimas gracias por el reporte. Nos escuchamos el lunes para saber qué nos depara la próxima semana.
3: Con mucho gusto, un excelente fin de semana para todos.
2: También para usted, excelente fin de semana. Usted puede recibir la información meteorológica actualizada en las redes sociales del Capitán Manuel Mora. Lo encuentra como Cap Mora MX en YouTube, Facebook e Instagram. Nosotros vamos a hacer una breve pausa. Es la 1:56 p.m. Ya regresamos con más información.
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3: 1:59 PM, casi las 2:00 PM de este viernes, afortunadamente, viernes 11 de septiembre de este año 2026. Gracias por continuar con nosotros aquí en el 88.9 de su FM, la frecuencia de Telesur Radio. Y vamos rápidamente con un resumen de lo más importante hasta ahora. Le informábamos que el día de ayer por la noche se registró una nueva tragedia en carreteras del estado de Yucatán, ahora sobre la autopista Mérida-Cancún, en el tramo que conecta Ticuch con Xalua, porque un peatón que estaba tratando de cruzar la vialidad acabó siendo embestido por un vehículo particular que estaba transitando, siendo una carretera federal, pues con la velocidad que permiten este tipo de vialidades. Debido al impacto, el peatón salió proyectado varios metros, cayendo en el pavimento. Los servicios de emergencia solamente pudieron confirmar que ya no contaba con signos vitales. El conductor que se vio involucrado en este hecho permaneció en la zona para el deslinde de responsabilidades, pero hasta el momento se desconoce cuál es su situación jurídica.
4: Le informamos también que habitantes de Guaymitún, en el municipio de Ixil, presentaron un amparo en contra del proyecto inmobiliario Velamar, al que acusan de no tener permisos ambientales para construir en la zona costera, por lo que se trata de un nuevo desarrollo que pondría en riesgo al medio ambiente. Según los vecinos, autoridades federales y estatales niegan haber dado algún permiso para la venta en la zona, pero el proyecto ya se está promocionando como si nada, ofreciendo lotes de inversión presuntamente irregulares.
3: Y le informábamos también que luego de la denuncia hecha por vecinas y vecinos de Chavijau, en el municipio de Yobaín, las autoridades medioambientales del gobierno federal, la Semarnat, la Profepa, llegaron a esta zona costera donde pues había maquinaria pesada el día de ayer extrayendo arena para presuntamente también pues allí pues amontonar la zona, compactar el terreno. No encontraron las autoridades esta maquinaria pesada, pero la Semarnat y la Profepa clausuraron este terreno. Hubo una intervención junto con elementos de la policía municipal para evitar que se siguieran llevando a cabo, que se sigan llevando a cabo estas excavaciones y daños severos a la zona de las dunas. La denuncia ciudadana fue lo que permitió la intervención de las autoridades y ante el daño de, pues más bien ante la evidencia del daño ecológico ocurrido, la dependencia procedió a colocar estos sellos de clausura en todo este terreno, en este predio donde ayer los vecinos denunciaron la presencia de maquinaria pesada.
4: 2:02 PM. Continuamos con la información. Anoche se registró un fuerte incendio en un predio ubicado en el municipio de Mashcanú que movilizó a los cuerpos de emergencia y causó gran alarma entre los vecinos de la colonia Centro luego de que las llamas consumieran rápidamente esta vivienda. La verdad es que en las imágenes se puede observar que el fuego era bastante fuerte y que, pues bueno, dejó prácticamente en cenizas esta casa en la colonia Centro de Mashcanú. De acuerdo con los primeros reportes, el fuego se originó de manera repentina y se propagó en cuestión de minutos debido a que el techo de la casa estaba construido con guano, que es, usted lo sabe, un material altamente flamable. Se prende muy rápido si no tiene un tratamiento especial de retardante de fuego, pues este material se consume de manera muy, muy rápida. La magnitud de esta situación hizo que del fuego cubriera por completo la estructura, proyectando densas columnas de humo que se observaban desde varios puntos del municipio. Elementos de la Policía Municipal de Mashcanú, junto con bomberos de la Secretaría de Seguridad Pública, arribaron al lugar para acordonar la zona y trabajar a marchas forzadas con el objetivo de poder sofocar estas llamas y evitar que el fuego se extendiera a los predios colindantes. Esto es muchas veces también la parte peligrosa de este tipo de incendios que ocurren al interior de viviendas, que no nada más está en riesgo esa casa y por supuesto que haya personas adentro de el predio, sino que rápidamente podría extenderse hacia las casas que están alrededor. Hasta el momento, las autoridades desconocen las causas que originaron este siniestro y los cuerpos de rescate no han confirmado si al momento de iniciarse el fuego había personas en el interior del inmueble, por lo que se espera un reporte oficial para determinar si hubo personas lesionadas o si hubo algún otro tipo de situación. Ya los cuerpos de emergencia el día de ayer, como le decía, lograron sofocar las llamas. No se reportó que hubiera algún otro tipo de situación, una persona sin vida, alguna persona lesionada, pero tampoco se confirmó que no la hubiera. Estamos a la espera de que las autoridades informen cuál fue el saldo de este incendio en Mashcanú.
3: Y continuando con la información, el día de ayer por la tarde, el gobernador del estado, Joaquín Díaz Mena, estaba llevando a cabo su agenda programada en un evento en el Palacio de la Música, en el centro histórico de esta ciudad de Mérida, cuando, saliendo justamente de este recinto, fue abordado por un grupo de vecinas de Chichí Suárez, que le pidieron intervenir para obtener su apoyo luego de que ellas fueron desalojadas de sus hogares tras un conflicto entre particulares esta misma semana. La madrugada del martes, hace ya unos días, pues estas mujeres y sus familias, son más de 10 familias de acuerdo con el reporte de allá de la zona de Chichí Suárez, aquí en Mérida, fueron desalojadas de un predio donde pues aseguran haber vivido tranquilamente desde hacía 28 años sin mayor problema. Sin embargo, derivado de un conflicto jurídico, de acuerdo con lo que ellas señalan, pues llegaron autoridades allí a este predio en la calle 20A con 33 y 37, con camiones de mudanza, con maquinaria pesada para sacar

facilitar el traslado de pasajeros hacia la infraestructura, hacia las centrales del Tren Maya y pues mejorar la conexión con la estación. Por ahora, la información oficial señala que el nuevo servicio todavía se encuentra pendiente de detalles como cuál va a ser el recorrido, cuáles van a ser las paradas, cuál es la fecha exacta de inicio. El Tren Maya indicó que estos datos serán dados a conocer posteriormente. La incorporación de esta ruta ampliará las opciones disponibles para quienes necesitan trasladarse desde distintos puntos de Mérida hacia la estación del Tren Maya. Y desde este espacio, nosotros le preguntamos a la Agencia de Transporte de Yucatán si la entrada de esta nueva ruta del Tren Maya significa que van a retirarse las unidades del IETRAM, porque mientras se conocen todas estas los detalles de la nueva ruta, los pasajeros que salen desde Mérida ya cuentan con alternativas al sistema de transporte público vaivén, particularmente por medio del IETRAM, que fue diseñado para conectar la capital yucateca con las estaciones del Tren Maya. Y pues nosotros les preguntamos que si con la llegada de esta ruta Tren Maya Conecta, esto significaba que van a retirar las unidades del IETRAM, que van a quitar esa ruta que nos lleva hacia la estación de Tella, y nos comentaron que no, que la ruta del IETRAM seguirá operando de manera normal y que continúan las unidades llegando hacia pues esta estación Tella. El IETRAM cuenta con una ruta que comunica el Parque de la Plancha con la estación Mérida Tella, donde opera el Tren Maya. También existe el servicio que conecta el centro de Mérida y Umán con la estación del Tren Maya en Poxilá, además de una ruta express hacia el centro de transferencia multimodal que está en Umán. Hasta este momento no se ha informado oficialmente cuándo comenzará a operar la nueva ruta del Tren Maya Conecta, ni cuáles serán oficialmente los puntos de salida, los puntos de llegada, los paraderos. Tampoco se ha publicado el número de paraderos.

0: sus permisos, perdón, en regla y que tengan criterios de sustentabilidad ambiental. El eje central para frenar esta irregularidad es la expedición de licencias oficiales respaldadas por el Registro Estatal de Asesores Inmobiliarios, que es una plataforma que maneja el INSEJUPI, el Instituto para la Seguridad Jurídica y Patrimonial de aquí del estado de Yucatán. A través de ese padrón, de este Registro Estatal de Asesores Inmobiliarios, cualquier persona interesada, cualquier ciudadana o ciudadano, puede verificar en tiempo real si un agente inmobiliario que esté interviniendo en una compraventa en la que usted está participando está legalmente facultado para realizar estas transacciones. La presidenta de la AMPI en Mérida dijo que con estas herramientas el Estado no solo está buscando frenar a los operadores informales, sino que garantiza que la inversión económica coexista con el desarrollo comunitario y también con el cuidado del medio ambiente, ofreciendo pues garantía, certeza jurídica a quienes están buscando también obtener un patrimonio aquí en las tierras yucatecas. Pero vamos a escuchar parte de lo que señaló la presidenta de la AMPI, Claudia Pérez.
1: Regulados los profesionales inmobiliarios, que es lo que comúnmente llamamos brokers. Entonces, esta figura es la que hoy, para poder representar ya sea al comprador o al vendedor, necesita tener una licencia inmobiliaria. Esta licencia inmobiliaria es expedida por el INSEJUPI. Va a haber un padrón, hay un padrón ya de asesores inmobiliarios que es público, está en la página de INSEJUPI. Entonces, ya eso a qué vamos, a una certeza para el comprador o el vendedor de poder buscar en un medio realmente público, ¿quién lo está asesorando? Y había cabida para que ciertas personas, nada más anclados en la publicidad y el marketing, empezaran a vender sin tener los permisos. Entonces, ¿qué es relevante para comprar un predio que es una preventa? Es revisar quién lo está vendiendo, que tenga todos los permisos y documentación necesaria, que ya esté listo y preparado, debe de tener ya hasta una licencia de construcción, permisos para poder comercializar. Y entonces sí, es una buena inversión, porque obviamente sabemos que hay una democratización para poder comprar inmuebles, ¿no? No todo el mundo puede acceder al mismo costo, mismo tipo de inmuebles. Es importante también que haya para todos los bolsillos. Entonces hay muy buenos desarrollos en la ciudad, en la costa, en varios lugares, pero hay que llevar un filtro. Eso es lo importante.
0: Ahí escuchábamos a la presidenta Claudia Pérez, la presidenta de la AMPI aquí en la ciudad de Mérida. Así que pues ya estaremos a la espera de que efectivamente funcione este registro estatal de asesores inmobiliarios, de modo tal que pues ante cualquier situación, ante cualquier sospecha y cualquier duda, usted pueda efectivamente consultar que el asesor inmobiliario que le está dando acompañamiento a la transacción que pretende hacer de algún bien inmueble aquí en Yucatán, pues efectivamente tenga licencia, tenga permiso y todas las credenciales para evitar fraudes inmobiliarios que lamentablemente ocurren constantemente aquí en el estado de Yucatán.
2: En temas económicos, el empleo formal en Yucatán volvió a crecer, aunque lo hace apenas por unas décimas, pero bueno, es una cifra positiva. Después de 2 meses consecutivos con números negativos, agosto cerró con un aumento del 0.2% en los puestos de trabajo registrados ante el Instituto Mexicano del Seguro Social. Es una ligera mejoría frente a los meses anteriores, pero al menos ya no disminuyeron estos números. En junio, el empleo formal cayó un 0.8% respecto al mismo mes de 2025, mientras que en el mes de julio el retroceso fue del 0.5%. Fueron 2 meses consecutivos en los que se registró esta baja en los números. La recuperación, sin embargo, es pequeña, es débil, pero pues está dando. A nivel nacional, los puestos registrados ante el Seguro Social crecieron un 1.5% durante los últimos 12 meses, muy por encima del avance que ha tenido Yucatán. En la península, eso sí, Yucatán tuvo el mejor comportamiento durante el mes de agosto. Quintana Roo registró una caída del 0.9% y Campeche tuvo un retroceso del 4%. Imagínese usted nada más esta cifra tan grande de Campeche. Estamos hablando de que Quintana Roo cayó un 0.9% en los meses anteriores, Yucatán 0.5, 0.8, pero Campeche tuvo un retroceso del 4%, la mayor disminución del país.

0: en creación de empleos formales. De esta manera, Yucatán pasó de perder empleos en el mes de junio y julio a registrar finalmente un crecimiento en agosto. El dato es positivo, pero pues aún es moderado. El estado logró salir de los números rojos, aunque sigue creciendo a un ritmo algo menor que el promedio nacional.
1: Continuando con información de carácter local, fíjese que el día de ayer diputadas y diputados de la Comisión Permanente de Justicia y Seguridad Pública del Congreso del Estado aprobaron la propuesta enviada por el gobernador de Yucatán, Joaquín Díaz Mena, para designar a Ramiro Moisés Rodríguez Briceño como nuevo magistrado integrante del Tribunal de Justicia Administrativa del Estado de Yucatán por 5 años. Moisés Rodríguez Briceño, si a usted le suena el nombre, fue diputado por el Partido Acción Nacional, fue diputado del PAN hace ya algunas legislaturas y ahora fue propuesto por el gobernador de Yucatán, Joaquín Díaz Mena, para integrarse al Tribunal de Justicia Administrativa. Es expanista Moisés Rodríguez Briceño, ya no pertenece a este partido. Luego de que el propio Moisés Rodríguez expuso ante diputadas y diputados de esta comisión, de la Comisión de Justicia del Congreso, su formación académica, su trayectoria como servidor público, las y los diputados realizaron preguntas de las cuales recibieron respuesta por parte del aspirante, por parte de Moisés Rodríguez, por lo que al final se aprobó por unanimidad que fuera él el nuevo magistrado previo a la rendición de compromiso constitucional que tiene que llevar a cabo ante el Pleno del Congreso del Estado. Pero en este trámite, ya con la aprobación de la comisión, ya es el nuevo magistrado del Tribunal de Justicia Administrativa. Moisés Rodríguez es originario del municipio de Izamal, es licenciado en Derecho desde hace 20 años, es maestro en Derecho Procesal Civil y actualmente ha concluido también un doctorado en Derechos Humanos, de acuerdo con la información que él mismo compartió. Esta formación académica le permite, dijo, tener bases sólidas teóricas en argumentación, en control de legalidad, en comprensión de los principios de legalidad, seguridad jurídica, proporcionalidad e igualdad, que son la base para la impartición de la justicia administrativa en forma imparcial. En el ámbito laboral, él fue director del catastro en el Ayuntamiento de Izamal de 2004 a 2007, asistente legislativo, diputado local por el PAN, como le comentaba anteriormente, ha sido director de escuela, rector de la Universidad Tecnológica del Centro y subsecretario de Gobierno. Además, en su desempeño como diputado local, participó en la discusión y aprobación de la ley orgánica del propio Tribunal de Justicia Administrativa, del cual ahora será integrante, y la ley de lo contencioso administrativo. Y la relevancia del Tribunal de Justicia Administrativa es que es el organismo en el cual se resuelven los temas relacionados con corrupción, los temas administrativos que ve tal cual directamente el gobierno del estado a través de las contralorías o ahora la Secretaría Anticorrupción, se dirimen en el Tribunal de Justicia Administrativa. Así que ya tiene un nuevo integrante en Moisés Rodríguez Briceño, ya solamente hace falta que rinda compromiso constitucional ante el Pleno del Congreso del Estado. Son las 2 de la tarde con 22 minutos. Vamos a la pausa, regresamos con más información.
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1: 2 de la tarde con 25 minutos. Estamos de vuelta con la información. Muchísimas gracias por continuar con nosotros. Vámonos a temas nacionales porque surgió una situación bastante complicada. Sabemos que pues en los últimos meses el tema de la libertad de expresión ha estado bastante cuestionada en nuestro país. Desde el sexenio pasado ya se hablaba un poquito de este tema, de si se estaba coartando o no la libertad de expresión con pues la situación de que en las conferencias matutinas se hablara de los nombres, se publicara incluso en algunas ocasiones información privada y confidencial de algunos periodistas, información privada de medios de comunicación, y pues bueno, se había estado cuestionando esto. Hace unas cuantas semanas, la presidencia de la República hizo esta propuesta, esta iniciativa de reforma para lo que llamaron los derechos de las audiencias, que muchas personas también, incluso organismos internacionales, han calificado como pues una amenaza contra la libertad de expresión. Bueno, la situación que tenemos ahora no es algo por el estilo, sino una amenaza directa de parte de un senador, porque resulta que el miércoles el periodista Enrique Acevedo dio a conocer un reportaje en el que señalaban una presunta investigación por asociación delictuosa de las autoridades estadounidenses en contra de la legisladora con licencia Julieta Ramírez, en la que se asegura que habría suscrito un acuerdo con el Departamento de Justicia de los Estados Unidos para colaborar como testigo. La senadora y aspirante a la gubernatura de Baja California negó los señalamientos y acusó una guerra sucia en su contra, ¿no? Lo que sucedió aquí fue que este periodista Enrique Acevedo hace pública una investigación, un artículo en el que pues habla de esta supuesta investigación por asociación delictiva con autoridades estadounidenses, en la que Julieta Ramírez, la senadora con licencia, que justo pidió licencia para aspirar a la gubernatura del estado de Baja California, habría llegado a un acuerdo con el Departamento de Justicia de Estados Unidos para colaborar como testigo. Ella negó todo, rechazó esta información y dijo que era guerra sucia en su contra. Ahí no está el tema. El tema es que en respuesta a ese reportaje, ayer, el senador morenista Luis Fernando Salazar, representante del estado de Coahuila, emitió un mensaje a través de sus redes sociales acusando al periodista Enrique Acevedo y le dice textual en su mensaje: "Vamos a ir tras de ti por vulgar mentiroso". Esto, a todas luces, es una amenaza. Una cosa es que no estés de acuerdo con lo que publicó el periodista. Una cosa es que puedas cuestionar la veracidad de la información que él está brindando. Y otra cosa es que diga: "Vamos a ir tras de ti por vulgar mentiroso. Eres un corriente. Vergüenza te debería de dar". Eso es tal cual lo que dice la publicación del senador morenista Luis Fernando Salazar. Y ante estos hechos, el propio Enrique Acevedo, varios periodistas, agrupaciones de periodistas, lamentaron y condenaron esta amenaza por parte de un senador de la República. En un comunicado difundido ayer mismo, el legislador señaló que reaccionó con la intención de defender a una compañera y amiga por una información que, en su opinión, no fue suficientemente acreditada. Y es que esto es parte de lo que le digo. Está perfecto y uno está en su derecho de criticar, de dudar de la información que uno les brinda desde este tipo de espacios. Usted puede criticarnos, usted puede no creerla, usted puede dudar de lo que le estamos diciendo, de la veracidad de lo que aquí le presentamos en este y en cualquier otro espacio. Pero no es lo mismo que se dude, que se critique, que se hagan preguntas o que se pidan incluso pruebas al respecto de lo que alguien está diciendo. Eso es muy diferente a lanzar una amenaza directa, sobre todo cuando es una persona que tiene poder, cuando es un legislador, cuando es un senador de un estado, ¿no? Entonces, no es la misma, es la misma situación. Él mismo dijo que pues reaccionó para proteger a su amiga y que afecta reputaciones, familias y entornos completos, pero una cosa es la opinión sobre el reportaje y otra muy distinta la manera en la que expresé mi inconformidad, es lo que señala. En un segundo comunicado, el senador morenista dice: "Una cosa es mi opinión sobre el reportaje, otra muy distinta a la manera en la que expresé mi inconformidad, y ahí quiero ser muy claro, me equivoqué en la forma". Apuntó, y su mensaje en redes sociales fue bajado de la red, ¿no? O sea, él Volvemos, a mí me parece bastante curiosa la forma en la que proceden, sobre todo, lo voy a decir así porque además han sido los morenistas en los últimos años, sobre todo ciertos personajes, cuando se les señala de hacer algo que está incorrecto, no piden una disculpa directa, dicen me equivoqué, no fueron las formas, o su favorita, el mensaje se interpretó mal, ¿no? Cuando está bastante clara cuál era la intención que ellos tenían, pero pues se les sale de las manos y ahora dicen era la intención del mensaje era otra, pero jamás piden una disculpa directa de bueno, me comporté de una manera que no era correcta y ofrezco una disculpa, lo hice con el estómago, ¿no? O sea, porque al final son humanos también y en cierto aspecto podremos llegar a entender que sucedan este tipo de cosas. Pides una disculpa, pero en este caso nuevamente no ocurrió, solo dijo, me expresé de una manera en la que no fue correcta.
2: Es que, híjole, ¿cuál sería la otra interpretación posible para decir vamos a ir por
1: ti? Pues no hay.
2: ¿Qué otra cosa puede significar, sobre todo que se lo dices a un periodista, siendo tú senador de la República en el partido, en el poder, cuando le dices
1: sí,
2: a un periodista?
1: Sí, con toda una investidura.
2: Exacto, con todo el aparato estatal a tu favor. ¿Qué otra cosa puede significar que tú le digas a un periodista, vamos a ir por ti? No van a ir a jalarle las orejas, no es un señalamiento para decirle vamos a ir y te vamos a dar clases de periodismo. Claro que no nos chupamos el dedo.
1: Y pues bueno, esto no fue aplaudido por todos los morenistas, por supuesto, y hoy por la mañana la presidenta Claudia Sheinbaum aprovechó el final de su conferencia mañanera. Usted sabe que ha estado haciendo giras la presidenta Claudia Sheinbaum, que por cierto toca mañana aquí en el estado de Yucatán, en el Centro de Convenciones Siglo XXI. Va a estar la presidenta rindiendo parte de su informe de actividades por su segundo año de gobierno. Le toca a Yucatán el día de mañana, viernes 12 de septiembre, pero hoy estuvo en el estado de Chiapas justo en este marco de su informe de actividades y habló del tema en Chiapas. Condenó las amenazas del senador morenista, pero vamos a escuchar a la presidenta.
3: Ayer, no lo dije y quiero mencionarlo antes de que acabe la semana, no estoy de acuerdo en la forma en que se expresó el senador de Morena de Coahuila al periodista Enrique Acevedo. No es correcto, mi solidaridad. Ayer hablé del tema, de la nota, pero no mencioné ello. Y es muy prudente y importante hacerlo, porque la manera en que se utilizó la red social y las frases que dijo contra este periodista son condenables y no deben pasarse por alto. Él quitó la red social y pidió disculpas, y qué bueno, porque es un llamado a todas y todos los servidores públicos de que nunca debemos utilizar esas palabras. Podemos no estar de acuerdo con un periodista, una periodista, con un medio de comunicación, pero jamás debe utilizarse una palabra como amenaza.
1: Escuchábamos a la presidenta Claudia Sheinbaum condenando esta situación y pues no pidió disculpas. El senador dijo, no me expresé de la manera correcta y me equivoqué, y eso es diferente a decir, te ofrezco una disculpa porque te amenacé de manera directa y no estuvo correcto. Pero pues bueno, ahí escuchábamos a la presidenta diciendo, está muy bien que haya bajado su publicación de redes sociales porque no fue correcta la manera en la que se expresó el senador.
2: Y bueno, continuando en el ámbito nacional, ya le comentaba Fernanda hace un momento justo que la presidenta Claudia Sheinbaum estuvo el día de hoy en Tuxtla Gutiérrez, en el estado de Chiapas, como parte de la gira que lleva por el sureste. Allá fue su conferencia mañanera. Y entre otros temas que se abordaron, aparte de las cifras específicas relacionadas con el estado de Chiapas, también del ámbito nacional se le preguntó a la mandataria por esto que le platicábamos el día de ayer, el arranque formal del proceso electoral 2026-2027 que se llevó a cabo en una sesión solemne y en una ceremonia cívica que se celebró en las instalaciones del Instituto Nacional Electoral allá en la Ciudad de México. Y la mandataria aprovechó para hacer serios cuestionamientos muy puntuales, muy específicos, serios cuestionamientos al Instituto Nacional Electoral de cara al arranque de este proceso, cuya pues jornada electoral, la elección, el momento culminante va a ser el 6 de junio del próximo año 2027. En particular, la presidenta Claudia Sheinbaum protestó en contra de el presupuesto que ha estado señalando el Instituto Nacional Electoral pedirá para el próximo año, siendo que es un año electoral. La presidenta inclusive hace cálculos y vaya, dice, en el 2024 se utilizó un presupuesto de tal cantidad y ahora se está pidiendo mucho más, siendo que no hay elección para la presidencia de la República, dice la mandataria. Y además, y esto es probablemente el cuestionamiento más grave que no solamente está haciendo la presidenta Claudia Sheinbaum, sino inclusive los partidos políticos, el PRI, el PAN, Morena, Movimiento Ciudadano, todos los partidos políticos representados en el Consejo General del Instituto, allí en la sede del propio INE, han cuestionado al Instituto Nacional Electoral por haber aprobado un nuevo lineamiento según el cual en las próximas elecciones se van a admitir como votos válidos las boletas que aparezcan sin doblar en el interior de las urnas, los famosísimos votos planchados o boletas planchadas. Y usted se preguntará, bueno, ¿esto qué tiene de malo? Efectivamente, puede haber alguna boleta que no se doble. El tema es que si usted ha votado ya en varias ocasiones en elecciones aquí en nuestro país, usted sabe que no entran en la urna boletas sin doblar.
1: La rendijita que tiene, usted sabe perfecto que llega, hace todo el proceso, se mete a la mampara, le cae la telita encima, vota, no sé qué, dobla su voto y cuando lo va a depositar a la urna, para empezar están clasificadas, ¿no? Por colores, de acuerdo con qué es lo que estamos votando. Y si usted quiere meter la boleta completita, no va a caber, no, porque la rendija es más pequeña para que justamente solo quepa si lo doblamos.
2: Exactamente. Básicamente es como si usted quisiera meter un billete sin doblar dentro de una alcancía, en la ranura de una alcancía. No cabe por ese hueco. Hay que doblar a fuerzas el billete si lo quiere meter usted en una alcancía. Lo mismo como acaba de mencionar Fernanda en el caso de las boletas. Pero el INE acaba de aprobar esta semana un lineamiento por el cual van a ser considerados como votos válidos estas boletas sin doblar que sean encontradas adentro de la urna, lo cual no hacen falta dos dedos de frente para sospechar que una boleta sin doblar adentro de una urna fue metida en condiciones irregulares. No hay manera de que haya podido entrar si no fue doblada. La presidenta Claudia Sheinbaum cuestionó por este tema al Instituto Nacional Electoral. Vamos a escucharla.
3: Hay varias críticas al INE en este momento. Una, que desde nuestra perspectiva consideramos que es exagerada en términos de lo que está pidiendo el INE. El INE está pidiendo más de 40 mil millones de pesos de presupuesto para el 2027. Si nosotros hacemos un cálculo de cuántos recursos se ocuparon en el 2024, más la inflación de cada año, pues da alrededor de 37 mil millones de pesos, quizá un poquito más. Ellos al inicio pidieron 47 mil millones de pesos. Pues tiene que evaluar la Cámara de Diputados. El otro que debería aclarar el INE, porque no entendemos muy bien cuál fue la resolución, tiene que ver con la anulación de boletas. Hizo un cambio a los lineamientos, donde ahora están diciendo que las boletas que no se doblen pueden ser consideradas válidas, cuando desde hace muchos años nosotros mismos dijimos que no deben ser consideradas las boletas que no se doblen porque puede prestarse a un fraude.
2: Escuchábamos a la presidenta Claudia Sheinbaum y sí, efectivamente ha sido una de las demandas históricas de la izquierda justo tener todas estas consideraciones de qué puede ser considerado un voto válido y qué no, con base en la sospecha de que pudieron, como se dice coloquialmente, embarazar una urna, es decir, meter boletas a una urna posterior al cierre de la jornada electoral.
1: Oye, pero es que además, ¿qué sentido tendría hacer este cambio? ¿No? Sí, ¿no? O sea, entiendo lo que puedas justificar de la defensa de la democracia y lo que tú quieras, pero ¿Qué diferencia habría, ¿no? Si, uh-huh. si lo que estamos tratando, porque vamos a pensarlo, este tipo de acciones o este tipo de medidas se toman para facilitar el ejercicio del voto a personas que a lo mejor están en algún tipo de desventaja o de situación por cualquier motivo, razón o circunstancia. El hecho de aceptar boletas no dobladas, ¿en qué beneficia o qué proceso podría simplificar? Porque si ya hay casillas especiales y ya hay boletas en braille, no estoy diciendo que no podamos hacer adaptaciones, al contrario, está perfecto que cada vez podamos abrir, que más personas puedan votar o facilitar el acceso al voto a las personas, pero esta medida en particular, ¿en qué beneficiaría? ¿No? O sea, ¿cuál sería el propósito o ese derecho que trata de proteger?
2: ¿Quién sabe? Habría que preguntarle al Instituto Nacional Electoral, porque sí, no se lo explica nadie, no se lo explican ni los partidos políticos, que el INE haya decidido, sí, los votos planchados, las boletas planchadas van a ser considerados votos válidos. Ahí la verdad, ¿quién sabe? Y pues nada más basta recordar que en particular la consejera presidenta del Instituto Nacional Electoral surgió de una insaculación, fue un sorteo porque no se pusieron de acuerdo los partidos para determinar quién debía ocupar la presidencia del INE, y pues ahí está el resultado de esta situación de que no tengamos a los mejores profesionistas en el ámbito electoral, sino de que tengamos gente que por sorteo pues fue definida así porque no se pusieron de acuerdo.
1: Bueno, y en otros temas también, hablando de la conferencia de la presidenta, hablando de estos temas nacionales, hoy por la mañana la consejera jurídica de la Presidencia de la República, Luisa María Alcalde, recordó que los partidos políticos tendrán la oportunidad de sumarse voluntariamente a un mecanismo para pedirle al Gabinete de Seguridad que revise los antecedentes de sus aspirantes para ver si son designados como candidatas o candidatos para el próximo proceso electoral, que pues bueno, ya arrancó desde el día de ayer. El Gabinete de Seguridad puede hacer una revisión de ciertos puntos, por supuesto, vinculados a la seguridad nacional, y la consejera jurídica le dijo a los partidos, acuérdense que ustedes le pueden pedir al gabinete que revise a sus candidatos de manera voluntaria para saber si son personas que cumplen con el perfil adecuado, ¿no? Si son personas de bien. Sin embargo, una vez que concluyó la intervención de la consejera, se le preguntó si las acusaciones de Estados Unidos serían tomadas en cuenta para advertir a los partidos políticos contra el registro de algunas candidaturas, y la presidenta Claudia Sheinbaum tomó la palabra para asegurar que el retiro de visas y las acusaciones hechas por Estados Unidos no serán elementos para alertar al Instituto Nacional Electoral sobre posibles riesgos de vínculos criminales en las candidaturas. Vamos a escuchar a la presidenta.
4: ¿Sanciones o investigaciones por parte de autoridades de Estados Unidos serían tomadas en cuenta?
3: ¿Tiene visa o no tiene visa? No tiene nada que ver con la elección. Es un asunto del gobierno de Estados Unidos en sus atribuciones para dar visa a una persona o no. En caso de que muestre alguna prueba que tenga que ver con un asunto delincuencial, pues lo tomarán en cuenta las instituciones mexicanas de acuerdo con nuestra legislación.
1: Bueno, ahí escuchamos a la presidenta. Las acusaciones que pueda o no, las investigaciones que pueda o no tener Estados Unidos, así como el retiro de visas, esas no van a contar como información que va a brindar el Gabinete de Seguridad de manera de alerta para decir, oye, como que este candidato o esta candidata nos prende foquitos rojos, así que yo creo que mejor no lo consideramos. Y ahí tenemos el claro ejemplo, ¿no? Andy López Beltrán le acaban de quitar la visa y probable está sujeto a una investigación. Esto no se ha podido confirmar, ¿no? Los Estados Unidos tampoco han brindado o no han publicado al menos información específica sobre si está sujeto o no a una investigación, pero pues el indicio podría ser justo que le retiraron su visa, pero pues bueno, él sí va a ser candidato muy seguramente. Y la presidenta lo que señaló es que los mecanismos de revisión de perfiles de candidatos se van a centrar en la integridad, la honestidad y la ausencia de nexos con la delincuencia organizada, descartando la política migratoria de otro país, para que no influya esta en los procesos internos, aunque su política migratoria pueda estar vinculada a que quizás tienen investigaciones abiertas por formar parte de grupos delincuenciales.
2: Y continuando con información generada en la conferencia mañanera del día de hoy, la presidenta de México, Claudia Sheinbaum, también fue cuestionada sobre en qué momento, en qué fecha finalmente será que entre ya en vigencia esta nueva regulación que tanto se ha anunciado para que ya no haya teléfonos celulares en los salones de clase, porque se dijo que esta regulación iba a aplicar a partir del actual ciclo escolar, que ya llevamos 2 semanas del actual ciclo escolar con base en el calendario de la SEP. Se le preguntó justamente sobre este tema y la mandataria nacional informó que va a ser el próximo jueves 18 de septiembre, la próxima semana, cuando se reúna el Consejo para analizar y determinar las reglas para el uso de teléfonos celulares en las escuelas. La presidenta Claudia Sheinbaum, incluso en un momento, en un primer momento, cuando le hacen la pregunta de cuándo va a ser que entre en vigor esta regulación, pide pues que se le pregunte al secretario de Educación Pública, Mario Delgado, le pide a su equipo que se pongan en contacto con Mario Delgado para que él conteste esta situación, porque la regulación del uso de celulares y de otros dispositivos en las escuelas mexicanas, pues usted lo sabe, aquí le hemos estado dando seguimiento, ha sido discutido por las autoridades federales, por las autoridades educativas, ya desde hace varios meses, no solo desde hace varias semanas, y se pretende que además incluya las 32 entidades federativas por la preocupación que existe de los efectos que genera el uso de teléfonos celulares en estudiantes, tanto en la convivencia entre los propios estudiantes, entre el estudiantado, como también en la atención que prestan a maestras y maestros durante el horario de clases. Y ya recibiendo un mensaje del secretario de Educación, la presidenta de México confirmó que el jueves 18 todavía se va a reunir el Consejo y ahí se determinará justo cuál será la política regulatoria y a partir de qué fecha ya no podrán haber celulares en las escuelas del país. Vamos a escuchar este momento.
5: 2 semanas del nuevo ciclo escolar, ¿cuándo se van a anunciar estas nuevas medidas para la regulación del uso del celular en las escuelas?
3: A ver si le preguntas a Mario Delgado qué fecha se va a reunir el Consejo de Educación, donde participan todos los secretarios de Educación Pública de todas las entidades. Mario dice que el jueves 18 de septiembre se reúne el Consejo para determinar el tema del uso de celulares en las escuelas.
5: ¿Y qué mensaje mandarle a los jóvenes que todavía siguen llevando el celular? Incluso usted ya ha mencionado que también los maestros pues tienen que dejar de lado estos dispositivos, presidenta.
3: Bueno, no quiere decir que se prohíba el uso del celular. Lo que sí es que en la escuela no, porque al estar usando el celular en el salón de clases, supuestamente para tomar notas, pues muchas veces se distraen. Y en el recreo, en vez de estar jugando con los compañeros, pues están en el celular metidos. Y eso ha demostrado pues muchísimos problemas, entre otros la adicción. No se puede dejar el celular. Eso es en niñas, niños, adolescentes y adultos.
2: Ahí escuchábamos a la presidenta Claudia Sheinbaum y ya existe, de hecho, regulación en algunas entidades federativas. Esto también ya se ha puesto sobre la mesa durante esta discusión que ha tenido la autoridad federal sobre el tema de la regulación de teléfonos celulares. En algunos estados donde no se incluye el estado de Yucatán, de hecho, ya está regulado el uso de celulares en horarios de clase. En Aguascalientes, en el vecino estado de Campeche, en la Ciudad de México, Coahuila, Durango, el Estado de México, en Guanajuato, Guerrero, Hidalgo, Jalisco, Michoacán, Nuevo León, Querétaro, San Luis Potosí, Sonora y Tamaulipas. En la mitad de las entidades federativas ya está esta regulación, no está actualmente el estado de Yucatán, sin embargo, pues se espera que justo con esta determinación que haga el Consejo Nacional, donde se reúnen todos los secretarios de educación de todo el país, los estatales, por supuesto, con el secretario de Educación Pública, Mario Delgado, pues se tome una decisión que ahora sí ya permee en todas las entidades y en donde Yucatán ya también estará incluido para esta eventual prohibición del uso de teléfonos celulares en los salones de clase. Son las 2:49. Vamos a hacer nuestra siguiente pausa. Estas son las noticias con Galicia y Fernanda Solís. Regresamos.

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0: esfera y que pues no es la primera vez, ¿no? No es la primera gira que hace. Uno pensaría que en un escenario de ese tamaño, pues viajas con uno o dos días de anticipación o de perdida ese día en la mañana, pero no al cuarto para la hora, porque justo puede pasar cualquier cantidad de cosas y pues la gente empezó a bucharle, a decirle de absolutamente todo. Después de unas horas, Carin León publicó un video justificando o explicando a las personas qué era lo que había pasado. Esto fue lo que dijo.
1: Que decir, no les voy a devolver ni su tiempo ni todo lo que ustedes sacrifican por venir a dar un show de nosotros, por estar con nosotros sentados y disfrutar de un show tan importante para mí, para mi carrera, como para ustedes. No pudimos llegar al evento, tuvimos fallas con los aviones desde el primero. Nuestra salida está programada como 2-3 de la tarde. Fuimos al avión, tuvimos una falla de frenos, mandamos pedir otro avión, llegó como a las 4:30, 5, nos estábamos saliendo también, tuvimos otra falla con los de la dirección ahora, que la verdad pues no entiendo mucho, por ahí están las bitácoras, pues estamos anexándoles la evidencia también de todo esto, también los testimonios de la gente que estuvo en el aeropuerto, los testimonios de los pilotos. La verdad, ustedes saben el compromiso que yo tengo en mi trabajo y sobre todo una fecha tan importante como es esta. Estoy muy apenado, sé que, como les digo, no les devuelvo su tiempo perdido, no les devuelvo tanta ilusión. Y pues vaya, con la cara de vergüenza, la verdad que no está en nuestras manos, pero pues priorizando también ahí la seguridad pues de la gente. Los pilotos no nos dejaron volar, las autoridades correspondientes no nos dejaron volar, y la verdad con el corazón en la mano les pido una gran disculpa y reiterarles nuestro amor y que no es nuestra falta de compromiso, sino que simple y sencillamente pues las cosas no sucedieron como quisiéramos y estamos aquí con la cara de vergüenza. Esperamos seguir en sus corazones, seguir en su gusto, y Dios me los bendiga. Mil disculpas.
0: Eso fue lo que dijo Carin León a través de sus redes sociales. Lo que usted estaba escuchando fue tal cual el video que él publica, pues pidiendo una disculpa sobre lo que sucedió. Y pues bueno, para ahora, los días, el día de hoy, el 12 y el 13 de septiembre, también tiene fechas ahí mismo en la esfera. Se supone que ya llegó ahora sí a Las Vegas. Incluso ya fue medio abucheado en algún lugar en Estados Unidos donde se lo encontró la gente. Pero pues sí abrió muchísima polémica porque muchos dicen qué falta de compromiso y de seriedad y de respeto.
2: Sí, sin duda alguna. ¿Y sabes a qué artista le pasó algo muy similar, pero aquí en Mérida? Hay que recordar, la gente que nos escucha, que tiene ya un rato acá en Mérida, seguro se acuerda de que a Luis Miguel, ni más ni menos que
0: bueno,
2: al Sol de
0: México. En ese caso muchos dicen que sí estaba aquí, que más bien estaba indispuesto.
2: Sí, por otra situación fue que no llegó, pero el caso es que no llegó y Luis Miguel tal cual tuvo que dar una rueda de prensa, él que no suele dar ruedas de prensa, tuvo que dar una rueda de prensa al año siguiente para anunciar una nueva fecha en Mérida, para primero pedir una disculpa y ya luego anunciar esa nueva fecha. Muy probablemente, como tú acabas de decir ahorita, viendo más fechas de Carin León en la esfera de Las Vegas, probablemente veamos el día de hoy por la noche videos de Carin León disculpándose, que es lo primero que va a tener que hacer, y pues a la espera, por supuesto, de que la gente que compró y que voló exclusivamente para la primera fecha del día de ayer, pues tenga en su corazón espacio para disculpar a este cantante de regional mexicano, porque sí es una falta de respeto al público.
0: Bueno, y en otros temas, en temas científicos, la UNAM estuvo participando con un equipo internacional donde confirmaron la presencia de un megaplaneta en formación, y el tamaño de este megaplaneta sería entre 4 y 5 veces superior a la de Júpiter, que es el cuerpo planetario más grande del sistema solar, perdóneme usted. El objeto denominado protoplaneta, debido a que todavía se encuentra en una etapa temprana de desarrollo, está localizado dentro del disco de gas y polvo que rodea la estrella J16-120 y está a aproximadamente 430 años luz de la Tierra. Yo no sé cuánto es eso, pero suena que está lejísimos.
2: No, pero además 4 veces más grande que Júpiter.
0: Sí,
2: si estamos hablando
0: del planeta más grande de nuestro sistema solar, y está 4 o 5 veces más grande que Júpiter, está gigante.
2: No, bueno, imagínese usted, nada más para que dimensionemos un poquito el tamaño que tenemos realmente, no solamente en el universo, sino incluso nada más en nuestro sistema solar, 4 veces más grande que Júpiter.
0: Nosotros nos vamos, gracias al equipo de producción, reporteros y camarógrafos, gracias a usted por permitirme informarle. Yo soy Fernanda Solís.

0: tenga un excelente fin de semana.
1: Yo soy Juan Pablo Galicia, gracias a nuestro equipo de producción, a usted por su confianza y atención. Descanse, nos escuchamos el lunes.
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0: Buenas, felices y mexicanas tardes, porque yo siento que este ya es el fin de semana de la independencia. De aquí al 15, 16, todos vamos a estar en modo Viva México. Gracias por escucharnos a través del 88.9 FM y multiplataforma Telesur Yucatán, en Facebook, en YouTube, en Twitch. Hoy vamos a tener un programa requete mexicano. Si no estás escuchando, pues no lo estás viendo, pero si no estás viendo, pues por eso estoy acá de muy rojo, blanco. ¿Qué tendré verde? Bueno, no, los ojos. Ah, no, ¿verdad? Pero bueno, sentí que dije, Hatch, voy a hacer algo, voy a estar con algo muy mexicano. Le doy la bienvenida después de que se fue tan lejos, brincó el charco, paseó. Jen Fajardo, te extrañamos.
1: Yo también.
0: ¿Qué pasó?
1: Yo también. Hola.
0: Qué lindo paseo, que de hecho vamos a hablar un poquito de eso, porque ¿cómo se valora? Yo sé que cuando uno viaja, pues ama y disfruta el viaje con todo, pero ese sabor, ese sazón, esa familiaridad y ese amor que transmite lo mexicano y que se lo lleva a donde vaya, ¡ah, qué cosa más bonita!
1: Y justo este programa queda como anillo al dedo, porque de verdad irte a cualquier otro lado que no sea tu país, en este caso que no sea nuestro país, México, siempre es llevar eso tuyo, o sea, esa raíz, esa cultura, esas tradiciones, y a veces no te das cuenta de lo que estás haciendo, que es muy mexicano,
0: sí,
1: y para ti es muy normal.
0: Exactamente, ¿no? Y entonces, en este caso, a ver, Diana, ¿a dónde te fuiste? Tenemos como, porque todos tenemos alguien de la familia o cercano o amigos, ¿verdad? Que está viviendo bastante lejos. Y cómo esta persona, donde quiera que esté, el otro día estuvo la Carmis, que vive en París, lo tenemos con Ale yucateca en Londres, o sea, las personas que son de acá, ya sea yucatecos o mexicanos, y que se van a otro país, yo creo que impregnan ese sabor, ese espíritu de familia con quienes estén. En este caso, ¿cómo les fue a ustedes?
1: Yo creo que sí se contagia. Nos fue muy bien. Mi hermana se fue todo el verano. Yo la alcancé al final de su viaje, 2 semanas. Empezamos en Bruselas, luego pasamos a París. Hicimos un viajecito también a Disney porque nos encanta.
0: Ah, no.
1: Oye, somos princesas las dos, ya,
0: oye,
1: lo sabes.
0: Y fíjate que estaba escuchando, yo no sé si alguien está en, si trabaja en Disney de Orlando, que no los cuente, pero ahorita hasta hay memes que dicen que es más barato irse al de Tokio, decían.
1: Oye, si ya
0: que era más barato irse, hospedarse, o sea, darle la vuelta al mundo, que irse al de Orlando.
1: Qué locura.
0: Porque el de Orlando está, de ya carísimo.
1: Sí está. Ya está un poco más caro.
0: Bueno, ¿qué tal la experiencia del Disney de París?
1: Precioso, wow. Precioso. La verdad es que, o sea, a nosotras nos gusta mucho y este parque no lo conocíamos, entonces la verdad es que lo gozamos un montón. Sí es un poco como, no nos hospedamos en un hotel de ahí, nos hospedamos en París, entonces de París para allá sí hay que hacer como que el tren especial, uh-huh, y luego el último tren sale justo después del show, entonces corre para que llegues al tren y no te deje. Pero la verdad pasamos increíble, las dos somos, mi hermana y yo somos muy fans de Disney toda la vida, y luego nos fuimos a Países Bajos y ya ahí estuvimos como por varias ciudades, Ámsterdam, Rotterdam, y ahí como que a varios lugares. Mi sueño, pero siempre también había tenido muchas ganas de conocer los molinos.
0: Ay, qué lindo.
1: Y es una cosa espectacular. Justo nos dio el primer día del Illumination Week, que es una semana donde en esa, digamos, en ese town, en ese pueblito, hay como pues un juego de luces en la noche donde la gente está, pues pasan en su paddleboard, en sus lanchitas iluminadas, o y sea, los molinos están iluminados.
0: Los molinos como los de Don Quijote de la Mancha.
1: Exacto,
0: qué así. Experiencia más linda.
1: Divino.
0: Y dime, bueno, vamos a platicar el programa de hoy, es que solo, cosas que solo pasan en México o que solo los mexicanos entendemos, y también nos va a encantar que nos mandes un mensaje al 99 92 80 86 88. Porque, o sea, México no es solo una bandera, México es su gente, es cómo hablamos, es cómo somos hospitalarios, es cómo

0: nos relacionamos, mucho. Cómo chismoseamos de pronto también, hasta en el buen sentido. A veces dicen que, muchas veces dicen que porque Mérida está como un poco blindado, porque es una ciudad donde somos muy comunicativos, estás pendiente hasta para bien, si hay algo raro, a la hora que sea. Tú puedes estar en la noche y de pronto oigo algo raro, no es que acechas, si ves un coche raro enfrente o ya tardó mucho, a sales. Ah, quiero pensar que Países Bajos, donde te fuiste, pasa eso. Ah, ¿qué les importa?
1: Pasa cuando llegan las mexicanas nada más.
0: ¿Verdad?
1: Porque justo eso, o sea, cuando llego mexicano a otro país, llevas todo eso, ¿no? Uh-huh. Y esto que decías me da mucha risa porque mi novio es extranjero. Entonces, cuando de pronto llega un coche que justo no conozco, sí, ¿no? Y está parado enfrente o literal enfrente de mi casa o en la calle de enfrente, no lo sé. ¿Y quién es ese coche? Entonces yo salgo y literal ya
0: acechas.
1: Soy la señora que acecha.
0: Claro, ¿no? Es que uno acecha, pero aparte me da risa porque yo creo que pensamos que nadie nos ve y seguro el de enfrente, o sea, siempre la forma, no, pero sabemos acechar porque si es de noche, tú apagas, por ejemplo, si acechas desde la cocina, por ejemplo, tú apagas la luz de la cocina y en la rendijita con tu uñita así, medio ojo, pero estás pendiente. Hay otras veces donde casi casi la vecina sale como que va a hacer algo en su terraza o en su garage y acecha, pero la realidad es que pues eso ayuda, o sea, como que no estamos pendientes.
1: Somos el mejor sistema de seguridad que existe en el vecindario.
0: Acá
1: la
0: lo
1: verdad.
0: Necesitamos, no es cierto, sí, las cámaras ayudan un montón, pero más ayuda de...
1: tu comunidad.
0: Sí, y que te platiquen, hasta si sucede algo... que pueda la gente platicar, pero ¿a qué hora viste que entró alguien? Me acuerdo hace un tiempo, las personas que están, bueno, que están como muy cerquita de la casa, se cambiaron y entonces se lo rentaron a unas personas raras. O sea, pasaban cosas raras como, por ejemplo, los perritos no dejan de ladrar.
1: Ok.
0: Entonces ya cuando no dejan de ladrar, o sea, por un momento puedes decir, ¿why? Y luego dices, a ver, espérate, algo está pasando. Entonces ya era indignante ver que, ah, no, es que estos se van y regresan, pueden ver 2 días, 3 días. Entonces nos dimos cuenta que al lado, que entonces, o sea, casi casi les pasabas agua y veías cómo la comida o que no limpiaban. Empiezas, entonces, ¿qué haces? Como conocíamos, wow, a los dueños, literal, como dijiste, wow.
1: Wow.
0: literal, wow. Entonces, como dijiste, pues, o sea, un día, 2 días, no, le hablamos a los dueños. Quiero decirles que está, a los que les,
1: claro,
0: estaban rentando, porque eso ustedes no sepan que está pasando esto, estas personas se van, pero dejan a sus mascotas. Entonces, todo eso ayuda.
1: Sí, claro, el vecindario, la comunidad, los vecinos, creo que eso es algo muy de nosotros, aunque de pronto seamos un chiste en un meme, ¿no? De que estamos acechando,
0: sí,
1: pero claro que somos, y eso nos da muchas cosas positivas, ¿no?
0: Muchísimas.
1: Nos cuidamos entre nosotros.
0: Sí, sí, sí, y algo que es como muy, muy de mexicanos es que sí, somos como muy molocheros.
1: Ah, hacemos, pero claro.
0: O sea, tanto de amigos como de pronto igual la familia. O sea, como al mexicano le chifla estar acompañado.
1: Ah, no, claro. Claro, nos encanta estar acompañados y nos encanta hablar con el que está en la fila al lado o atrás de ti. Le preguntas, o más bien le dices, oye, hay mucho calor, ¿verdad? O qué tal está el clima. O sea, hacemos plática con cualquier persona que se nos ponga en el camino.
0: Y mientras más grande, más.
1: Ah, ¿verdad?
0: Porque seguro tú te ubicas de chica, tener ese sentimiento, porque yo lo ubico perfecto. Mi mamá, bueno, en mi caso los dos, pues sí, ¿verdad? Hola. Pero de chica como que decía, ya, mamá, o sea, mamá, ¿lo conoces? No, pero ajá. Y hoy sí soy. O sea, me veo.
1: Hoy sí soy mi mamá.
0: Y aunque de pronto diga sí, pero entonces la gente con el celular, aún así, la gente sigue siendo platicadora. Tú llegas a donde sea, tú vas a un concierto, tú vas a una tienda y estás esperando, tú vas y normalmente haces tu plática. El otro día fuimos al súper, entonces la persona de adelante tenía su carrito lleno, estaba sola, no estaba con nené, pero tenía como que el carrito lleno, que sí, el Gerber, que sí, los pañales. Y yo, ay, es que se tapa, verá, guay, qué horror los pañales. O sea, sale la plática. Y también te das como un poquito cuenta si es alguien que es de acá, si no es, o sea, de México, porque el mexicano es platicador. Claro, sí puede pasar que en otras ciudades, por el tema
1: del
0: peligro, no hables con extraños. pero acá, yo creo que acá llegan y dicen, guay, acá ya es un lugar seguro, lo podemos hacer.
1: Tienes razón, probablemente a lo mejor ha disminuido un poco ese platicar con todo el mundo y nos hemos vuelto tantito, pero voy a decir poquito, un poquito un más poquito. Como cuidadosos, pero la verdad es que sí hablamos con todos y lo noto cuando salgo del país, o sea, cuando vas a otro lugar, de hecho hay muchos reels y mucho contenido en redes sociales que habla de eso, ¿no? Que el mexicano, y de pronto, no sé, el francés es más como reservado, ni te voltea a ver, o de pronto, no sé, el americano es como más así, y sí pasa, claro que pasa, o sea, y te das cuenta quién es latino y quién es mexicano.
0: El otro día estaba hablando con mi hermanita que vive en Michigan, entonces estaba dejando a sus hijos, saludos Ceci, estaba, porque a veces nos escucha, estaba dejando a sus hijos en el entrenamiento, entonces su hijo estaba en fútbol americano y su hija en soccer, ¿no? Entonces ella, estábamos en videollamado, pero ella ya, videollamada, ella emperifollada y con el pelo y que la gorra y los lentes, no sé qué. Y entonces le decía, ¿por qué no te bajas a platicar con las, o sea, con las señoras, a chismear lo normal? Y dice, ay, es que son diferentes. Sí. Dice, de entrada me ven raro y yo, o sea, ¿por qué? Me ven raro porque ellas me ven como muy arreglada. Claro, porque lo normal, o sea, es hasta la forma en la que se visten, es como mucho más cómodo, mucho más relajado. Sí. Y ella sigue pensando que la gorra, que combina, que los lentes.
1: Los labios.
0: Y ajá, esta pinta. Entonces ellas dirán, que, o sea, se ven raro que me baje y que para ellas estoy arreglada. Y dice, no estoy arreglada, si tengo tenis, sí, nena, pero estás arreglada.
1: Y aquí lo raro a lo mejor sería que te quedes en tu coche, que no bajes a chismear.
0: Porque es guay, qué rara, qué cerrada, o sea, ¿qué le pasa?
1: Aquí es convive, tienes que convivir, tienes que hacer amigos. Por ejemplo, yo he escuchado, ¿no?, que de los grupos de mamás, cuando una se cambia a escuela, desde antes de entrar al colegio, ya están haciendo banda, haciendo grupo para salir, para conocerse, aunque los hijos no se lleven todavía, pero entre ellas se están conociendo.
0: De hecho, cuando entras al nuevo grupo del salón, pues ya, o sea, de las cosas primeras es el desayuno de integración. Y claro que cuando van creciendo tú dices, no quiero ni uno más, porque uno sí quiere desayunar, pero con la gente que quiere. No siempre te das con todas. Pero bueno, hay eso y también se agradece para las personas que están entrando y pedimos que siempre sea así. Claro. No importa que no sepa nada de la persona, o sea, es difícil de todas maneras llegar a un lugar y que no conozcas. Entonces siempre es importante integrar. Cuando alguien se enferma, ¿cómo aparece

0: como esa calidez, como ese te voy a cuidar.
1: Sí, y si alguien está enfermo y se entera uno o dos de la familia, a menos que te diga no quiero que nadie sepa, normalmente la comunicación brinca, ¿no? Sí, y sí, entonces sí, empiezas sí a recibir mensajes de quien ni imaginabas. Exacto. De pronto, guay, en tu chat de generación ya se enteraron y tú, ay no, hombre, era algo tranquilo. No lo sé. Sí, o sea, sí. Es como eso sentir. Pues sí, también se siente bonito porque son apapachos y alguien puede decir, ay, a mí no me gusta que estén como tan que pendientes. Cosas. No todos. Ok, pero esto sí, sí es muy de mexicanos. Igual es muy de mexicanos que una reunión como chiquitita termine en sí, pero puedo llevar a... Y no estoy hablando de donde no te invitan, ¿no? De a la boda, si no te invitan, no llevas a nada, ¿no?
0: Claro.
1: Estoy hablando de por ejemplo, esa reunión casera, de que tú invitas al matrimonio y ya con los tres hijos, pero entonces a lo mejor le dijo al vecino. O sea, en México puede pasar, en Estados Unidos, en Europa, es impensable.
0: Sí. Es que aparte, yo siento que, por ejemplo, las bodas y todo eso, se respeta un poco más el número de personas. Aclaro, pero una reunión grande es en una casa.
1: Es, entonces todo lo que es, que tiene igual las casas. Las casas, jalo otra silla, meto otra silla, me siento en la sala, me siento en el comedor, nos paramos en la cocina y sacamos un banquito. O sea, te acomodas y ves cómo. Algo hermoso que nos encanta, sobre todo en Mérida, ¿verdad?
0: Lo platicamos. Sí, claro. Ahorita.
1: Sé que también hay en otros lugares de México, pero en Mérida, en Monterrey, los famosos tíos de cariño.
0: Ay, no, aparte, o sea, veníamos diciendo eso, como que esa frase o ese término, tío, es mi tío de cariño.
1: Está hermoso.
0: Yo no sé si lo usan en todos los estados, pero me encanta.
1: No, no lo usan en todos los estados.
0: Me encanta escucharlo, o sea,
1: está tío precioso. De cariño, ¿no? No, es que, o sea, la familia, hay mucha familia extensiva, y donde tú te sientes como muy bien. Por ejemplo, iba a poner un ejemplo. Llega la época de los pibes, ahorita que ya no tengo mamá ni papá, o sea, llega esa época. Y yo sé perfectamente que voy a ir a casa de Jen Fajardo.
0: Obviamente.
1: Y allá voy a, o sea, allá va a haber el pip, porque aparte, o sea, sé que desde antes me van a invitar, pero si por algún motivo no llegara así y yo me estoy muriendo de ganas, ya sé que puedo ir a un lugar a comprar lo que guay, un lugar donde está delicioso.
0: Pero no te vamos a dejar.
1: Pero no es lo mismo el lugar donde, o sea, donde sientes ese como apapacho.
0: Así es.
1: Porque hasta la comida en convivencia
0: sabe diferente.
1: Diferente. O sea, por ejemplo, ahorita para los festejos del 15 de septiembre, le mando saludos a Carmen Puerto Castro, a la nena, y a su mamá, a la abuela Carmen Castro. O sea, ellas, por ejemplo, que son de, se reúnen, hacen un pozole delicioso. Cuando uno hace una olla de pozole, es un hoyón. No haces pozole para cuatro personas. No se podría.
0: Y algo muy mexicano también es que no sé si tú lleves tu topper, pero al menos sí sales con tu topper.
1: Definitivamente.
0: Y pobre de ti que no regreses el topper. Ya sabes.
1: No, eso se cuida como nada.
0: Tú llegas a una casa, queda un chorro de comida y se empieza a dividir, ¿no? A ver, llévate tu topper, llévate no sé qué que te gustó. Te dan como que tus porciones.
1: Sí.
0: Y de pronto, pues, tienes que regresar ese topper. No, pero esa es una importante dinámica que ya la conocemos entre nosotros.
1: Y que ya sabes que sí, porque aparte cuando tú abres tu alacena y ves algo que no, empiezas, este no es mío, es de Mina, le tengo que devolver su topper, es de cristal, es de los buenos. O sea, hasta... Y hay otros que de plano marcan y está bien, le ponen así como de masking y les ponen los nombres. La verdad, eso me parece muy bien.
0: Y eso también a veces pasa porque yo no lo sabía, pero cuando encargas comida para, por ejemplo, Navidad, tu cena navideña, se lo encargas a X persona, te tienes que poner, te piden el nombre con masking tape y le tienes que poner, haz de cuenta, Jen Fajardo, porque si no se confunden los toppers o los, ¿cómo se llaman? Los contenedores.
1: Ajá.
0: Entonces le tienes que poner. Por eso es que muchos ya tienen el nombre de la persona. Yo decía, okay, ¿por qué mi mamá todo lo etiqueta con masking?
1: Pero no, está bien. Me parece que está muy bien porque de topper en topper, ahorita me acabo de acordar, es como cuando alguien pedía prestado un libro de la enciclopedia de la casa de tu amiga, ¿no? María, de verdad, José. Era A, B, C, D, F, G. Entonces tú tienes tu Salvat número 4 y tú estás viendo que ese no es de tu casa y para tu mamá, niña, devuelve. Pero bueno, igual eso, las prestadas.
0: Me acabas de remontar casi años atrás, ¿sí?, a la enciclopedia.
1: En las enciclopedias,
0: claro,
1: sí. Entonces, las mamás, igual, o sea, se usa mucho, es muy de mexicano, yo no sé si los americanos igual, eso de la prestada. Y que se reúnen con amigas, muy de acá también, a arreglarse, y que se prestan cosas.
0: Eso está divino.
1: Y algo igual muy importante, se recomiendan. Aquí lo que te gusta, lo que está bonito, si te enteras,

0: enteraste de algo, lo vas a recomendar. Ahorita yo, por ejemplo, tengo una recomendación.
1: Yo lo sé.
0: Porque hoy me enteré. 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
0: 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Yo vi que hubo, lo quiero.
1: Todo recomendamos. Si te gustó, lo vas a recomendar.
0: Oye, y de verdad es que a veces le haces hasta más caso a una recomendación de tu amiga de algo que haya probado, que muchas veces hasta wifi a consultar, y está re mal lo que voy a decir, pero es un ejemplo, ¿no? Y el doctor me dijo, hay hasta personas que dicen, ay, esta medicina, no sé si sí, esta me da sueño. Pero si tu amiga te dice, yo siempre no lo sé, me unto tal pomado, me pongo eucalipto, ah, lo haces también. Lo que dice el doctor, pero lo que dice tu amiga también.
1: Es que es muy de mexicanos untarte esa pomada, sí, que todos estamos pensando, sí, cuando tienes catarro.
0: Sí, exacto. O por ejemplo, en mi caída, que ya les conté, mi caída libre, que mañana cumplo 2 semanas, que así fue un sentón bailando.
1: Eso no me lo
0: sabes. No lo sabes.
1: Supe.
0: Ay, en un cumpleaños, en unos 15 años que yo baile, que te baile, pero en una de esas paradas a bailar, estaba mojado el piso.
1: Montserrat.
0: Y me fui de sentón mal plan. Entonces me dice una doctora en Pilates, me dice, úntate, ya me habían dicho árnica, pero me dijo, úntate, creo que Voltrón. Ah, le dije, tienes razón. Porque entonces seguro que estoy inflamado. Le dije, yo siento que estoy bien porque estoy refuncional, pero cuando subo las escaleras con tacones,
1: guay.
0: Entonces, ¿para qué? ¿Para qué estar tocada? A lo que voy, ya sé que es doctora, pero aparte como es amistad de tu clase. Ah, lo voy a hacer. Digo, sí, ah, lo hago.
1: Es que
0: nos
1: somos.
0: Vamos a ir un corte rapidísimo y ahorita regresamos con cosas que son muy de mexicanos. Solo los mexicanos decimos, solo los mexicanos entendemos. Mándanos tu mensaje al 9992-808688. Regresamos.
2: Oye, ven acá. Esto se pone bueno, pero ahorita regresamos.
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0: Oye, ven acá. Me chiflaría recibir sus mensajes de WhatsApp al 9992-808688. Continuamos. Y hoy estamos hablando de cosas que son muy, muy, muy de mexicanos, porque ya estamos a un día de celebrar la independencia. Y algo que somos los mexicanos, somos muy festejadores. Todo festejamos y no importa que no sea el día, una semana antes, pre, post. O sea, como hace rato me dijeron, de independencia a reyes, jala, taca, taca, taca, taca. Nosotros hacemos nuestra celebración.
1: Día de la independencia, cumpleaños, precumpleaños, post cumpleaños, graduación, que le fue bien el día de hoy.
0: El partido de fútbol, que si canta alguien, que si un mexicano se destaca en algo, en alguna disciplina, nosotros, de cuenta que nuestro sobrino, nuestro mejor amigo, traca, traca, traca, traca, traca.
1: Sí, chiquito se graduó de pintura, que si dio su primer paso, todo
0: nos
1: festejamos, encanta.
0: Y se comparte. Uh-huh. Ay, las abuelitas, ay, mira que mi hijo hizo este y se lo pasa al grupo de amigas. De pronto te enteras por el grupo de amigas de tu mamá, cosas que dices, ay, esa mi mamá, qué pena. Pero las mamás siempre son como muy orgullosas y comparten todo eso.
2: Todo.
0: Saludos a Omarcito Pérez, Ileana Evia, Gaby Carvajal, muchas gracias, nos encanta que nos manden felicitaciones. Y además, esa fiesta puede ser en cualquier lugar.
1: En cualquier lugar, puede ser en casa, puede ser en la oficina. De hecho, creo que ya muchas personas este fin de semana ya están festejando.
0: Ah, sí, ya está, ¿no? Porque se compran.
1: ¿Tú ya vas a festejar?
0: Es que tengo boda mañana.
1: Okay,
0: yo tengo boda, pero veme, o sea, yo ya estoy de colorín, o sea, ya estoy colores patrióticos y pienso estar así hasta el otro miércoles y si se descuidan toda la siguiente semana.
1: O sea, el pozole, el chile en nogada,
0: de
1: todos los antojitos, de todos los antojitos, ¿ya empiezan este fin de semana o ya empezaron desde la semana pasada?
0: Sí, o sea, tú pones mesas, sillas, el mantel. En todas las casas hay una hielera, se saca la bocina y ya se armó. Hay como espíritu festivo y tú el mero día te puede decir tu hija, guay mamá, pueden venir mis amigas, pero eso pueden venir mis amigas, es porque ella planearon todo.
1: Claro.
0: O sea, cuando ella
1: te está avisando.
0: El hogar está tomado y sí, la verdad.
1: ¿Acaso te pasó eso?
0: O sea, ha pasado y con todo el amor, o sea, ese pueden, es amable, ya sabes, o sea, es porque ya saben que vas a decir que sí normalmente. Pero hay esa pregunta de pueden. Y tú nunca vas a decir, por ejemplo, ¿pero cuántas son? Porque tú sabes que ya lo van a solucionar.
1: Así
0: sobre
1: es.
0: Todo cuando ya son grandes. ¿Y las fiestas, qué tal con el horario?
1: No, bueno, es que tienen horario para iniciar, pero nunca sabes a qué hora va a terminar. O sea, todavía, por ejemplo, yo sé que en Estados Unidos las bodas, ahí te va, terminan alrededor de las 11, 12 de la noche.
0: Cosa
1: ya no más.
0: Cosa,
1: se acabó, te sacan, ¿ah?
0: Yo me acuerdo cuando mi hermanita se casó y fue eso del horario. Yo decía, ¿pero por qué? Pero sí, si ya viajamos, si está re chévere, está buenísima la música. Ah, no, pero se acaba todo. Se acaba la música, hace no sé qué.
1: No casi, es negociable el horario.
0: Casi te empiezan a recoger, se apaga la luz. O sea, no hay opción. Y acá, muchos grupos de amigos ya saben que si van a dar su casa, hay finalistas que pueden amanecer.
1: Pero por supuesto, y todavía, por ejemplo, en bodas, en salones, en haciendas,

0: que es realmente. Pero aparte ya no me alcanza para nada más. Y entonces es, pero el pozole, pero un pedacito de chile en nogada, pero entonces la botana, el postre. En las fiestas mexicanas, cuando desde que llegas, empieza la comida y no se acaba hasta que te vas. Porque de la botana pasa al plato fuerte, luego al postre, luego vuelven a sacar botana, luego hay el recalentado en las bodas, luego la torta. No me puedo imaginar una boda en Estados Unidos. Ya sé que no va a salir a torta cochinita, pero ni la de jamón ni queso del chavo. No sale nada.
1: Oye, y algo que a mí me encanta es que muchas veces cuando es, por ejemplo, en casa y fue, haz de cuenta, comida, y te quedas al postre, te quedas al café y luego la música, el karaoke, la familia o el anfitrión a lo mejor no planeó que era hasta la cena, pero no le importa, porque entonces va a su cocina, saca su pan o va a comprar su bolillo y, como dices, hace la torta de paté, la torta de jamón y queso y todos comen. O sea, tienes toda la razón y me gustó esa frase. No te invita a comer, te alimenta.
0: Te,
1: o sea,
0: alimenta.
1: O sea, eso para tres días.
0: Y tan es así que al día siguiente pronto, guay, no sé por qué me siento espasmado, mi vida. O sea, porque no paraste, aunque creas que ñoño con tu boquita así poquito, pero no paraste de comer. Y es muy de mexicanos que tú abres el refrigerador, es un clásico, y los botes de yogur tienen frijol,
1: Te llevas arroz, todo, pero aparte.
0: Pero hay eso, o sea, tú haces y dices, güey, qué rico yogur de fresa, y abres, guay, es frijol. O sea, o hay otra cosa, o sea, se guardan los naches. Pueden guardarse en topes, pero también se pueden guardar en, o sea, como que en ese recipiente. O sea, no siempre puedes confiar en lo que dice el envase. Tú puedes, guay, de pronto, helado de vainilla en el congelador. Lo abres.
1: Frijol congelado.
0: Te cae más mal.
1: ¿Cuándo habrá comenzado esa tradición? Porque yo me acuerdo de la famosa lata, o sea, como que lata de galletas, ¿no? Sí. Y yo me acuerdo que en el clóset de mi abuelita, pues no era lata de galletas, era la lata, pero con hilos.
0: Las azules elegantísimas.
1: Elegantísimas, es que suenan.
0: Plata.
1: Ajá. O sea, ¿desde cuándo empezó? ¿Comenzó con nuestras abuelas? ¿Comenzó antes?
0: Hace mucho, y mira que son. Y yo no sé, porque ahorita pienso que no lo sé, esas latas, ni lo sé. A lo mejor como que se podrían oxidar, pero yo recuerdo, antes estaban intactas.
1: Es que tienen que pasar muchos años para que se oxiden. Y tienen que estar a lo mejor en súper lugar húmedo o no lo sé.
0: Puede ser.
1: Pero eso es tan de nosotros.
0: Esto es muy mexicano. Nosotros como que no desperdiciamos o somos muy acumuladores de pronto de...
1: ¡Ay, Dios mío!
0: Esto puede servir, estos frascos de mayonesa tan bueno, puede servir para luego que si guardas, que si, no sé, especies, ¿no? O sea, como eso, que es muy...
1: Eso me encanta, porque aparte reciclamos. Ese es nuestro lado de reciclar. O sea, ves de pronto los floreritos que son botellitas de aceite, o era la botellita de vino. O sea, como que reciclamos ese producto. Pero hablando de acumular, a mí me pasa que de pronto empiezo de que te regalan un montón de bolsitas o las bolsas del súper o las bolsas donde ya todo lo vas metiendo a una sola bolsa.
0: A la bolsa de las bolsas.
1: La bolsa de la bolsa.
0: Hoy voy a confesar porque hoy hicimos limpieza, porque hubo el tiempo y las ganas. Porque de pronto empiezas a ver y entonces dice Chucho, a ver qué día tenemos unas horas. Dije, no, esa es la señal que ya me está diciendo que hay que limpiar, ¿no? O sea, que hay que... Más que limpiar, no es de sucio, es de acumular.
1: De acomodar.
0: Entonces dije, no, espérate, me empecé a dar cuenta, por ejemplo, de la caja de algo que compraste hace 2 años. Uh-huh. Ya si le pasa algo, no voy a devolver la caja. Se tira la caja, esas bolsas de las que hablas, de que vas a un lugar, ¡ay, qué chula! Y te dan tu bolsa temática de
1: hasta
0: ese evento. Que qué bonito. 9 bolsas de esas. Que están, ahí están re buenas para que si vas al súper, bueno, ok, pero ponle en el lugar de las bolsas.
1: Claro.
0: Como que no sé, y ya van a haber unas que dices, o sea, por más bonito que esté, o sea, no lo tengo que acumular. Pero, por ejemplo, cajas o cajas de zapatos, siento que aquí no es el lugar. Los guardas a lo mejor en otro tipo, cajas de plástico, pero no en las de cartón.
1: Mm-mm.
0: Entonces, hoy tiré cantidad de cajas de cartón.
1: Ay, qué bueno, no te sientes como liberada.
0: Me siento bueno que bajé 2 kilos.
1: Claro.
0: Aparte, Chucho, o sea, sabe cómo guardarlas. No vayas a creer que la caja así en el... No, la rompe, la corta, o sea, las deja perfectas.
1: Claro, ¿sí?
0: Ajá. Perfectamente bien. Entonces, bueno, yo creo que...
1: Oye, buenísimo. Ya me dio ganas de arreglar.
0: Sí, casa. Que eso está muy bueno. Y hace rato hablábamos que somos como muy comunicativos. Y a lo mejor decir chisme se oye fuerte. La realidad es que no es chisme, es como interés social. Pero, o sea, como...
1: Me importa lo que te pasa.
0: Sí, apoyo a la comunidad.

0: realidad. O sea, si algo, a mí sí me gustaría que si algo está pasando en la casa raro, si alguien ve algo raro.
1: Claro.
0: Y sí me gustaría que me lo diga.
1: Claro, claro. Es interés social.
0: Sí,
1: es apoyo a la comunidad. Es comunicarnos con sentido.
0: Oye, fíjate que vino alguien y entonces estuvo acechando, por ejemplo, sí, pero no timbró y luego regresó. O sea, que tú, o sea, es como sentido protegido. Igual es, yo creo, no sé si en otros lugares, pero acá, por ejemplo, es un típico. Yo vivo en una calle que la calle de atrás es igual, pero ya es otra colonia. Entonces, okay, de pronto, y al lado es la A, hay confusiones. Entonces, yo digo que esto es muy mexicano. Yo hasta vez digo, ay, Chucho X, que lo encuentren. Llega el repartidor y te dice, aquí vive, invento, Noelia García. Yo digo, no, Chucho, ¿qué dirección? ¿Dónde está? Bueno, no ha ido a la casa de la, lo ha acompañado. O déjemelo, ya sé dónde es atrás. O sea, hay una casa que es atrás que ya es otra colonia. Creo que después de la tercera vez, porque ahí tienes a don repartidor. Entonces, ahí regresamos.
1: O sea, Chucho acompaña al repartidor.
0: No, le pide, yo se lo llevo. Y el repartidor le dice que sí. Yo se lo llevo. Y entonces le dije, sí, ya sabemos, es la casa de siempre. Pero después de tres, me acuerdo la última vez, era algo como grande, algo que era como para algo de un barco. Y ahí va Chucho, ahí timbra, cual si fuera el repartidor. Porque hay pobre el que está repartiendo. Ya quiero ver que alguien en Estados Unidos haga eso. Por ejemplo, en Estados Unidos, que allá sí confían en la gente, dejan las cosas afuera.
1: Afuera, afuera.
0: Y no hay manera, bueno, no sé si de pronto, pues normalmente no pasa nada.
1: Creo que eso es principalmente en los vecindarios,
0: ¿sí?,
1: donde conoces a tus vecinos de toda la vida.
0: Pero los dejan, a mí me impacta, sí, de sí, que sí, llegan sí, mis sí, primas y están las cajas afuera.
1: Sí.
0: Y digo, ¿cómo? La ocasión hacia ladrón, no, allá no pasa.
1: No pasa, a mí me ha pasado de que necesito mandar como algo o mando un regalo o algo así y literalmente se puede quedar una noche entera afuera. Y no le pasó nada al paquete.
0: Sí,
1: o sea, no le pasó nada en el sentido de que nadie se lo llevó.
0: Sí.
1: Nadie
0: sí,
1: lo abrió, sí, no lo sochearon.
0: Sí, sí, sí.
1: Acá
0: yo, o sea, digo, en México nadie se arriesga como la verdad,
1: claro,
0: a eso. En el caso de este repartidor, bueno, ya nos conoce y ya sabe que
1: claro,
0: sí. Pero digo, imagínate que, porque de pronto los que pum, pum, tiran el recibo, no es para nosotros.
1: Sí.
0: Ahí va y lo lleva. Ay, o sea, eso le digo, o sea, es que ya, deja de estar. Pero es muy de acá y algo igual que sea, o sea, que es muy típico. Es como el mexicano y el yucateco más, como que siempre quieres encontrar conexiones.
1: Y siempre la encuentras.
0: Siempre hay, el otro día.
1: Siempre hay alguien conectado a esa persona que estás buscándole la conexión.
0: El
1: siempre
0: otro día vino Dani y decía, Dani es de México y justo decía, a mí no me da buen espíritu. O sea, que ella tenía como en su vida, como que si alguien no tenía para nada una coincidencia o una conexión o nadie en común o nada, alguna historia que, ah, sí, pero conocí a tu tío. Dice, no me da confianza. Estuvo muy chistoso porque imagínate, ella que cuando vino y dijo el apellido, Dani Gama, le mandamos saludos. Chucho dijo, ay, pues, fíjate que mi hermano, yo conocí unos Gamba, bueno, requete eran. Y entonces mi hermano, y entonces, o sea, ¿qué del papá? Entonces me dio risa. Entonces ella dice, ay, qué bueno, porque a mí me gusta como que siempre tener, como que te da confianza. Y eso es muy de acá.
1: A mí también. Yo me siento súper cómoda cuando sé que alguien conoce a alguien.
0: ¿Verá que sí?
1: Muy cómoda. Y si no, me siento incómoda. Me siento como, ay, no.
0: Y de hecho,
1: no doy todo, ¿sabes?
0: Hasta lo preguntamos. Y no te toca, ¿de qué te toca?
1: Eso
0: es muy yucateco. Y en cambio en Estados Unidos, Miller, hay miles. Y no sé si te toca de algo, ¿no? Pero como a mí eso me puede un montón. Eso de que no se diga el segundo apellido.
1: Ay,
0: no me gusta porque es importante saber quién es el papá, quién es la mamá.
1: Oye, a ti tu mamá no te decía, pero tienes madre.
0: Y yo no, siempre decía Pastrana Espinosa, toda la vida decía mis dos apellidos.
1: Si yo no decía comas, por ejemplo,
0: no,
1: era de que tienes madre.
0: Toda la vida decía, o sea, decía el Pastrana Espinosa. Y, por ejemplo, nunca estuve de acuerdo. Porque mi mamá era Cecilia Espinosa de Pastrana. Y yo, mamá, o sea, ¿por qué? ¿Por qué siempre el de Pastrana? Antes se usaba mucho
1: sí.
0: En las señoras. Que con un orgullo portaban
1: sí, el de.
0: Su D y como que siento que ahorita ya no es. Además, en las invitaciones de bodas, que ya casi no existen, era el nombre re lindo, re rotulado con letra elegantísima y raca, taca, taca, taca, taca, de y el nombre del y el apellido del esposo. A Chucho le chifla, a mí no.
1: Ya no existen las invitaciones de boda.
0: Guay, no.
1: Eso me causa un conflicto, la
0: es
1: verdad.
0: Un poco, sí, sí,
1: o sea, yo crecí viendo a mi abuela guardando todas las invitaciones de
0: era
1: todo evento.
0: Señor tucutucu tucutú y esposa, tu invitación grandota.
1: Con la letra cursiva.
0: Con la letra maravillosa envuelta en, o sea, como que con tu papel celofán. Me encantaba.
1: Tu sticker dorado.
0: Sí, aunque los invitados fueran mis papás, me encantaba tanto que alguna vez lo he contado, que en sexto que me gustaba alguien que nunca lo supo.
1: Ni lo sabrá.
0: Alguien que nunca lo supo. Me gustaba tanto que yo una vez fui por ese papel. Ay, ¿cómo se llama ese papel? Bueno, tiene un nombre. Tiene un nombre.
1: ¿Como el no transparente?
0: El que no es cartulina. Tiene un
1: opalina.
0: Nombre. Opalina. Ajá. Es opalina, creo que así se llama. Entonces hice mi invitación de boda con el nombre de sus papás, pero aparte
1: no averigüé
0: los dos apellidos, raca, tacatá, mis papás, Carlos Alonso Pastrana Torres, Cecilia Espinosa, tienen el honor de invitar a la ceremonia religiosa, de la señorita, con el joven o con
1: misterioso.
0: El
1: raca,
0: misterioso, y después nananá nos acompañará a la celebración que tendrá lugar, todo, fecha, hora, día. Todo.
1: Estoy en shock.
0: Todo. Pero lo más gracioso es que el jovencito con el que jamás me llevé es muy chistoso. Era una etapa. Es muy de acá hacer historias. Qué horror. Es muy de mexicano hacer esas historias. Bueno, y muy de niña boba. No es cierto. Como que ya era sexto y en esa etapa como que en el grupo que me llevaba todas ya tenían como que algún enamoradillo. Y yo, o sea, me seguía comprando mi ropa casi en el Bebé Elegante. O sea, era muy chica, muy, o sea, cero, cero. Pero también me gustaba alguien. Entonces, como que todas, ¿quién te gusta? Y que dijiste, si suponiendo que te fueras a casar. Entonces, pues yo hice mi historia. No sé a quién le mostré esa invitación. Espero que a nadie, qué vergüenza. Hice mi invitación.
1: ¿Dónde quedó
0: y
1: esa
0: papel,
1: invitación?
0: Ese papel celofán. O sea, luego la envolví, le puse su escudi, o sea, todo. Se extrañan.
1: Monserrat Pasara, estoy choqueada con
0: choqueada.
1: Esa historia.
0: Yo creo que es muy mexicano.
1: Historia.
0: Muy mexicano porque es muy novelero.
1: Es que pensaste en familia.
0: Todo.
1: Pensaste en la fiesta.
0: Sí,
1: pensaste en el detalle.
0: Todo.
1: Pensaste
0: en el club tal, o sea, todo. Y bueno, los mexicanos somos muy noveleros.
1: Ay, quiero ver a otro país
0: muy
1: haciendo
0: drama,
1: eso.
0: Muy drama, muy noveleros, muy como cuentistas en el buen sentido. Bueno, en todos los sentidos. Oiga, nos vamos a ir un corte. Y antes de irnos un corte, le quiero dar las gracias a Elsie Comas Joyería por mi collar, mis pulseras hermosísimas. Ahorita regresamos, dale.
2: Güey, güey, Chucho, no me aligeres. Vamos a un corte y ahorita regresamos.
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0: Oye, ven acá. Me chiflaría recibir sus mensajes de WhatsApp al 9992-808688. Continuamos. Le mandamos un saludo muy grande a Alfredo. Estamos hablando de cosas que son muy mexicanas. Y él dice que es muy de mexicanos echarle limón a todo. Saludos y bendiciones. ¿Qué más le echamos?
1: A todo. Yo creo que también es muy de mexicanos llevar tu salsa de viaje, llevar tu salsita picante. Es muy de mexicanos ponerle, no vamos a decir la marca, pero es ese chile en polvo que nos encanta ponerle a la botana. Es muy de mexicanos, y eso lo comprobé hace unos días, decir provecho a cuánta gente te encuentres en el restaurante.
0: Totalmente, provecho.
1: No lo conoces. Pero estás entrando y a todas las mesas de que
0: provecho, provecho. Hay buenos que aparte como saludamos, ¿no? Y más cuando entras y cuando sales del restaurante.
1: Claro.
0: O sea, el provecho es provecho, provecho de ida, provecho, provecho, provecho de vuelta.
1: Y alto, la persona puede que esté comiendo o que ya haya terminado.
0: Así no importa. Es más, ni siquiera te tiene que contestar con que te haga una carita tuya que te das cuenta que te está saludando. Y eso de la salsa me impacta porque cuando nos referimos a todo, es a todo. O sea, ese chile, ese limón. O sea, dices, es que ni pega que le pongas acá salsa. No, la habanera, ¿no?
1: Claro. ¿Y el chilito en polvo?
0: Y hasta se lleva como en regalito.
1: Claro, y cuando viajas te tienes que llevar, o le llevas, por ejemplo, ahorita que me fui para allá, le llevé a la, pues, al anfitrión.
0: Ajá.
1: Le llevé sus tortillas, le llevé su salsa, una salsita deliciosa de Jamaica que venden por acá.
0: Sí.
1: O sea, cositas que te hacen sentir ese apapacho mexicano, ¿no?
0: Ay, no, y algo que, o sea, los mexicanos, wow, la mamá mexicana merece un capítulo aparte.
1: Ay, pero claro, merece un libro.
0: Amorosa, protectora, pero es la tatich, pero es la jefa. No importa cuántos años tengas, ya llegaste, avísame cómo te fue. De hecho, sí, no lo sé, si estás casado con hijos y pasa algo y no lo sé, 2 días no hablaste con tu mamá, al tercero te va a hablar y te va a decir 3 cositas. Pueden ser bonitas, pero que te hagan sentir o darte cuenta lo preocupada que está y que tú ni siquiera te has dignado a mandarle un mensaje.
1: Pobre de ti que no le contestes a la mamá mexicana.
0: Sí, sí, sí.
1: Pobre de ti que la desobedezcas en su cara.
0: Sí.
1: O sea, y esto me encanta porque justo la película Coco lo demuestra.
0: Ay, sí.
1: Perfecto.
0: Sí, sí,
1: o sea,
0: sí.
1: Me encanta cómo mezcló la cultura, las
0: hermoso.
1: Tradiciones y le dio el lugar a la familia. Creo uh-huh. que por eso es bien importante, como que esto que dice la mamá mexicana es ahora sí que el pilar de las familias.
0: Sí.
1: Y hablando de mamá mexicana, la mamá mexicana siempre te va a decir, hay un poquito más cuando estás comiendo, te sirve un poquito
0: siempre
1: más.
0: Siempre te quiere
1: ¿no?
0: dar, siempre quiere darte más comida, siempre está preocupado por en sí, te hace de pronto muchas preguntas, no importa cuántos años tengas. Y no lo hace porque quiera saber todo, o sí, lo hace porque verdaderamente como que le interesa, y porque es una relación como muy bonita, muy cercana, y tiene todo el derecho a preguntarte
1: lo que quiera. Es de mexicanos hacer plática.
0: No importa la edad, eso es bien importante. Es más, ya su hija, puedes tener hasta una hija con hija, que es la abuelita, y sigue preguntando, ay, hija, ¿cómo ves? Sí, o te hice, o te preparé, o te... Es, aplica para la mamá y aplica para la suegra, la verdad. O sea, es esa estigma de que la suegra... Mal, no, la verdad es que lo normal es que las suegras son muy apapachadoras y las suegras terminan como adoptando al hijo, a la hija, o sea, al novio, a la novia.
1: Algo que, por ejemplo, pasa mucho en mi familia, no sé si pasen las de ustedes, pero, por ejemplo, mi mamá cada vez que sabe que alguien va a ir a comer, fulanito, fulanita, extranjero, local, el vecino o cualquier persona, sabe que va a comer a la casa, siempre le prepara lo que le gusta.
0: Claro.
1: Siempre. Y si no lo sabe hacer, lo encarga. Pero ese apapacho, de la comida, de darte lo que te gusta, siempre lo va a tener mamá.
0: Siempre, sí, totalmente.
1: Siempre.
0: El tema de la comida y también el tema de la música. El mexicano es ruidoso, escandaloso, musical, bailador. Pienso en ciertas músicas, o sea, en cierta música y cómo lo disfrutamos, lo gozamos, pero desde la más hasta que no sea tu estilo, tú estás y la chona se mueve, ra, ra, ra, o sea, y tú piensas, te imaginas y estás como con todo, con eso.
1: Aquí mandan un mensaje que dicen, es de mexicanos decir no pasa nada cuando pasa todo.
0: ¡No pasa! Ay, no te preocupes, no pasa nada. No te pasa, ayudan. No. Y el mundo se está cayendo. Y cuando digo musicales, es lo mismo. Oiga, hoy hay el concierto de la Orquesta Sinfónica, Hollywood Sinfónico.
1: ¡Ay, qué lindo!
0: En el Palacio de la Música a las 8 y el domingo a las 12. Va a estar precioso. Pero lo mismo, te gusta la música clásica, como la salsa, como el merengue, o sea, nos gusta la música. Dicen, ay, es que este solo oye este tipo de música. No, solo el mexicano escucha de todo. La semana pasada fue el concierto de La Casetera, que es como música entre cumbia, entre Selena, entre, o sea, y te das cuenta de, fue hasta Chicoche Chico, el hijo de Chicoche, que Marel ya se cree, o sea, se cree de que ya no es Chicoche, ya es como Chicoche 2.0, pero qué cosa, pero me creo hasta guapo.
1: Evolucionado.
0: Ha evolucionado. Y me quedo con Chicoche. Bueno, el caso, eso ya fue aparte. Pero si la ves caminando, pues, entonces lo cantamos también, que puedes decir, guay, pero tú no eres popera, somos música.
1: El mexicano, la música todo es, canta.
0: Y el mariachi. Yo siempre digo, perdón, pero que sí, el mariachi sí es una música especial, pero yo tengo mis recuerdos de que cuando llegaba el mariachi, la fiesta se acaba. Sí. Chucho, como buen guach, se ofende porque el mariachi, ya sé, pero acá estamos, o sea, no es tanto. Pero hoy sí me veo como sabiéndome canciones del mariachi.
1: Sí, claro. El mariachi y, por ejemplo, el cantar una canción. No sé si les pasa también, pero creo que también es muy de mexicanos empezar como a cantar una canción, aunque no te la sepas, pero tú la estás tarareando porque estás como que sintiendo el vibe, ya sabes.
0: Sí, hay una canción que obviamente no se las voy a cantar, que yo en mi vida la había escuchado. Hasta que la escuché en un cumpleaños. Primero me escandalicé, o sea, de que, guay, cállense. El mono de alambre, ¿lo has escuchado?
1: No, no lo he escuchado.
0: Bueno, en esa fiesta,
1: pero suena.
0: Me escandalicé, uno, dos, y ella en la. Ya la cuarta, porque entonces te van pasando el micrófono. No, ya hasta inventé, hasta me tocó, hasta me metí con el papá. O sea, bueno. Es tararana, el bolo de alambre, y el que no lo cante, ta, ta, ta, ta, ta, dre. Y entonces es una canción, pero está chistosa. Pero el mexicano, o sea, ni se ofende diciendo esas cosas, pero está fuertísima.
1: El mexicano es muy creativo.
0: Sí.
1: Y lo vimos perfecto durante el mundial en todos los partidos.
0: ¿Cuántas
1: porras inventó el mexicano? Por ejemplo, hasta el feliz cumpleaños, la canción. No al final le metemos de nuestra propia creación.
0: Ah, no, todo, que se vaya a París y que
1: quede con Liz, que no sé qué. O sea, le inventas.
0: Y más lo que se acumule, y algo que, wow, es ingenioso. O sea, ve cómo lo resuelve. Yo pienso en los americanos que sí tienen, me impacta la capacidad que tienen. Yo veo una tienda acá donde hay de todo, herramienta, no sé qué, y el americano viene, sabe la marca. Sí, o sea, ellos tienen ¿cómo se dice? Una máquina para cada situación, para quitar clavos, para poner no sé qué, para el jardito, ok. Pero el mexicano lo inventa.
1: Ah, claro.
0: O sea, el mexicano no es creativo, no necesita comprarlo, no necesita pagarlo, no. Él lo inventa.

0: recipientes. Tenemos como que esas recetas familiares que nadie la hace exactamente igual, porque a veces es que esa receta de la abuela y a nadie se la dan, pero muchos de la familia lo saben.
1: Sí.
0: Pero tienen como esa receta, no sé, pastel de tres leches. Siempre en ese pastel pienso en Miguel, porque dice que su papá hace el de cuatro leches. Hasta hoy no lo he probado.
1: ¿De veras?
0: Pero así que él cuatro, no tres. Su papá, no sé cuál es la cuarta, pero
1: ¿y
0: me
1: Miguel
0: encanta.
1: Lo sabe preparar?
0: No, pero su papá sí. Pero tenemos esas recetas de familia y nos encanta decir, esta es receta de familia.
1: Claro, el famoso así se cocina en mi
0: así,
1: casa.
0: Ajá, guay, tiene el toque que tú lo puedes, hay una lasaña, tú la puedes comer en otro lugar, no es lo mismo. Uh-huh. Ah, bueno, hasta la chencarne molida, la de tu casa, bueno, hasta el movie pollo. O sea, el pip de tu casa o a quien se lo encarga uh-huh, siempre uh-huh. tiene un toque o tiene un sabor, o con espelón, sin espelón. Puede ser hasta la misma receta, pero en cada casa se prepara diferente y tiene ese sabor que dices, ¡uy, qué cosa!
1: Ese sabor de casa, eso que tú decías al principio, es que es tan, tan mexicano. O sea, sí. sabes, el sazón de tal casa, el sazón de tal persona. Sí, y eso, sí, te lo estoy diciendo, sí, sí. Ya me estoy antojando a lo que sé que van a cocinar en esas fechas, ya sabes.
0: Totalmente. Entonces yo creo que si por algo celebramos la independencia y el Viva México y el grito y todo eso, no es nada más una fecha histórica, sino es la cultura familiar, es lo que vivimos sí. todos los días.
1: Y esas tradiciones que también nos gusta, conscientes o inconscientemente, llevarlas a donde vayamos, o sea, que se note que somos mexicanos, que se note que tenemos ese espíritu de familia, que se note que nos gusta lo alegre, nos gusta lo colorido, nos gusta la fiesta también.
0: Exacto, es ver una película de mexicanos o el típico mexicano que se casa con una extranjera y dices, guay, eso pasa en mi casa, o sea, o en alguien, porque a lo mejor ya en tu casa no, pero en la de tu tío sí, pero con tu abuelo paterno sí, empieza. Entonces el 15 y 16 justo celebramos también, junto a ese Viva México, celebramos nuestras recetas, nuestra cultura, nuestros sabores, nuestra familia. ¡Qué bonito!
1: Y que perdure, y que también siempre, siempre me gusta decirlo, porque es importante pasárselo a otras generaciones.
0: Ay, por favor, que nos todo lo que estamos diciendo de moloch, de amor, de compartir, de convivir, de comida, de familia, de amigos que son familia, es importante que esa identidad dure por siempre. ¡Y viva México!
1: Se
0: gastó el tiempo, Jen Fajardo. Danos tus redes sociales.
1: Wow, @ The Stylist Journal y jenfajardo.com. Qué bonito haber regresado. Estoy feliz.
0: Ay, qué bonito. Y yo sé que uno se va feliz, pero también regresa contento, ¿verdad?
1: Muy contento.
0: Se valora y se extraña.
1: Muy contento. Nada como México, nada como la familia. Eso de verdad es algo que al menos a mí me gusta mucho. Mucho,
0: totalmente.
1: Mucho.
0: La familia nos da vida, nos da identidad y pues es parte de
1: y los amigos también.
0: De quienes y los amigos también. Les deseamos que pasen un fin de semana súper gozoso y sabemos que las fiestas ya vemos por las esquinas, la banderita, sí. el tucu tucu, o sea, todo lo que, todo lo colorido, porque cada vez, cuidado que cada vez hay más cosas. Antes ibas a tus almacenes tal y armabas sí. algo, ahorita hay todo. La verdad
1: todo
0: es que hay todo.
1: Llaveritos.
0: Todo eso y más. Les mandamos un abrazo. Elsie Comas Joyería, muchísimas gracias por mis joyería. 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Y a todos ustedes un abrazo muy grande. Feliz fin de semana. ¡Viva México! Así se siente México. Así se lleva México en la piel. Tan tan. Nos escuchamos el lunes en punto de las 4 de la tarde. Soy Monse Pastrana. Buenas y felices ¡ajúa! Tardes. ¿Se gastó? ¡Guay, qué chévere! A disfrutar el fin de semana. Esto fue Oye, ven acá.
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3: Según la encuesta Envipe del INEGI, que habla sobre la percepción de seguridad, Yucatán se colocó como el estado donde la población se siente más segura al caminar por las calles en la noche. Así lo contestó el 62% de las personas encuestadas mayores de edad. Detrás de Yucatán está Coahuila con el 60%, Oaxaca con el 58% y Baja California Sur. La alcaldesa Cecilia Patrón estuvo en General Escobedo, Nuevo León, en una reunión de la Red de Ciudades del Aprendizaje, donde los municipios comparten experiencias y estrategias para hacer de la educación una herramienta de transformación. Compartió que Mérida cuenta con más de 60 centros Aprende, además de 6 ludotecas y 9 sedes de la Academia Municipal de Inglés. Jimena Sariñana dará un concierto en Valladolid el próximo 31 de octubre.

0: octubre. La entrada será libre, ya que forma parte del Circuito Nacional de Festivales por la Paz. Será en el atrio del ex convento de San Bernardino de Siena. La presidenta Claudia Sheinbaum estará en Mérida este sábado a las 10 de la mañana en el Centro de Convenciones Siglo XXI, en donde, como en todas las ciudades anteriores, hablará de su segundo informe. De aquí viajará a Quintana Roo y de ahí a la Ciudad de México para estar el domingo 13 de septiembre en la ceremonia de aniversario de la defensa del Castillo de Chapultepec. El consejero electoral Arturo Castillo advirtió que el proceso electoral 2027 podría no desarrollarse en condiciones equitativas y cuestionó el desempeño del INE como árbitro electoral. Señaló deficiencias y falta de actuación oportuna de la institución ante situaciones que pueden afectar la competencia entre los actores políticos. Sus declaraciones se dan mientras el organismo prepara las reglas para las elecciones del próximo año. El INE, por cierto, tuvo que cambiar de color y ahora su color institucional será el morado.
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0: Por la señal de la Santa Cruz, de nuestros enemigos, líbranos, Señor Dios nuestro, en el nombre del Padre, del Hijo y del Espíritu Santo. Amén. Señor mío Jesucristo, Dios y hombre verdadero, Creador, Padre y Redentor mío, por ser tú quien eres por bondad infinita y porque te amo por sobre todas las cosas, me pesa de todo corazón haberte ofendido. También me pesa porque puedes castigarme con las penas del infierno. Ayudado de tu divina gracia, propongo firmemente nunca más pecar, confesarme y cumplir la penitencia que me fuera impuesta. Amén. Misterios dolorosos. Primer misterio: la oración de nuestro Señor en el huerto.
1: Padre nuestro que estás en el cielo, santificado sea tu nombre. Venga a nosotros tu reino. Hágase tu voluntad en la tierra como en el cielo. Danos hoy nuestro pan de cada día. Perdona nuestras ofensas como también nosotros perdonamos a los que nos ofenden. No nos dejes caer en la tentación y líbranos del mal. Amén.
2: Dios te salve María, llena eres de gracia, el Señor es contigo. Bendita eres entre todas las mujeres y bendito es el fruto de tu vientre, Jesús. Santa María, Madre de Dios, ruega por nosotros a los pecadores, ahora y en la hora de nuestra muerte. Amén.
3: Dios te salve María, llena eres de gracia, el Señor es contigo. Bendita eres entre todas las mujeres y bendito es el fruto de tu vientre, Jesús. Santa María, Madre de Dios, ruega por nosotros los pecadores, ahora y en la hora de nuestra muerte. Amén.
4: Ave María, gracia plena, Dominus tecum, benedicta tu in mulieribus y benedictus fructus ventris tui, Jesús. Santa María, Mater Dei, ora pro nobis peccatoribus, nunc et in hora mortis nostre. Amén.
5: Dios te salve María, llena eres de gracia, el Señor es contigo. Bendita eres entre todas las mujeres y bendito es el fruto de tu vientre, Jesús. Santa María, Madre de Dios, ruega por nosotros pecadores, ahora y en nuestra muerte. Amén.
6: Dios te salve María, llena eres de gracia, el Señor es contigo. Bendita eres entre todas las mujeres, bendito es el fruto de tu vientre, Jesús. Santa María, Madre de Dios, ruega por nosotros pecadores, ahora y en nuestra muerte. Amén.
7: Ven María, llena eres de gracia, nuestro Señor es contigo. Bendita eres entre todas las mujeres y bendito es el fruto de tu vientre, Jesús. Santa María, Madre de Dios, ruega por nosotros pecadores, ahora y en la hora de nuestra muerte. Amén.
8: Dios te salve María, llena eres de gracia, el Señor es contigo.